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1: 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Son las 6 con 5 minutos.
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10: ¡Épale! ¿Qué tal? Quiero saludarlos aquí nomás en la mejor 92.5 FM en esta tarde lluviosa. Yo soy Yeyo Rodríguez, muy bien acompañado por Agustín Martel.
11: ¿Qué tal? Muy buenas tardes. Más mojados que un perro de agua, señoras y señores, pero aquí estamos con toda la energía y el positivismo para toda esa gente que nos está sintonizando en estos lunes. Bienvenidos a la gran carpa del circo, señoras y señores. Aquí nomás la mejor 92.5, las 6:07. Le damos la más cordial bienvenida después de haber escuchado Muévelas con el Tony Lira. El Lira Iracheta dijeron por acá, pero bueno, nada, no, sí, dice, lo hizo bien, ahora sí, dio pronóstico exacto. Y yo
10: pues
11: dije,
10: ya dio el pronóstico exacto cuando estaba lloviendo, pues ya.
11: Está ¿cómo? Lloviendo, dijo. Ah, caray, yo también estaba lloviendo, que estaba mojando.
10: ¿De que se quite o de que siga? Así que
11: más bien parece que se va a quitar, pero en un ratito más. Aguántame las carnes, dice. Claro que sí. Saludote para toda esa gente bonita y la que no es bonita, pues que se opere, señoras y señores. Aquí nosotros estamos para prepararnos y sobre todo platicar, charlar y sobre todo lo más bonito de todo, la música. La programación que está de veras al 100% para el gusto de todos y cada uno de ustedes. Yeyo Rodríguez.
10: Esta tarde lluviosa, tarde de, no sé,
11: así como que acogedor, así como que vente para acá, mija, vamos escuchando la mejor y ¡ah, cámara, loco! Claro que sí, ¿a poco no se antoja así como que?
10: Se antoja.
11: Ya no alcanzamos el ¿cómo?
10: Tarde querendona, ¿no?
11: Ya no alcanzamos el chilayo ni el caldo de res, pero bueno. Ya ni modo,
10: qué
11: ya
10: bueno, sería por otro día. Si no se hubiera quitado, si alguien hubiera dicho...
11: Oye, que yo... No, una cosa bonita estaba lloviendo para todos lados.
10: Oye,
11: dije
10: pero
11: yo.
10: Unos truenos aquí en...
11: ¿Aquí en el centro?
10: Lima, pues yo allá en mi casa, en el Yaquín, Yaquilandia, estaba lloviendo. Estaba en la tronadera.
11: ¿Qué tal? ¿De qué? Pero estaba la tronadera.
10: No, de rayos y centellas.
11: Ah, órale, pues. Yo dije, ah, locos. Si no la controla, no la fume.
10: Rayos
11: bueno, pues.
10: Y centellas, así estaba ya.
11: Saludate para todos los que andan allá afuera y sobre todo con mucha precaución, ya saben, ahorita no le vayan a atinar a un pocillo por ahí, por aquello de que digan, ah, no tiene nada, cómo no, y que caigan ahí en un hoyo mal hecho, pero sobre todo también a usted maneje con mucha precaución y sobre todo con su debida y apropiada distancia de su automóvil con el otro. No le vaya a hacer el canelas y esté bien pegaditos como los que se pasan en las motos de adentro para afuera, de adentro para afuera. No lo hagan.
10: Oye, tenemos un servicio social y es que el día de hoy a las 4:15 se olvidó una cartera de mano color café en una unidad de taxi tomado en la calle Madero con destino a la calle Liberación. Documentos y credenciales a nombre de Valeria Ochoa será una recompensa quien nos comparte información. Pueden comunicarse al 312-119-7469.
11: Ahí para que los amigos de la fiebre amarilla nos echen la mano a todos los que traen radito. Bueno, ya ni creo que tengan mucho radito.
10: Ah, ya el WhatsApp. Yo me acuerdo cuando estaba morrillo subía, te la subías al taxi. Sí.
0: Carro rojo colorado, orillas a la orilla.
10: ¿Qué onda? Ay, un 4 para ti, 5, 28.
0: Aplícale cebos, aquí la colegancia, a toda la gente, échale. Y un saludo para todos los pestañones y a todos los que van allá a la empacadora de chiles, dijera mi compadre.
10: Y ahora ya no, ahora ya. Ahora
0: todo acá con el WhatsApp. Ah, loco. No, es la onda, la banda civil. Todavía yo ahí tengo por ahí. Bueno, por ahí no, pero tengo.
10: Sí, creo.
0: Este, a ver, no, que es cochinero. Cochinero, ahí te va mi civil, quiero un palancón para que veas. La antenota que me carga. Ah, perro. Las 6:10, señores, señores, bienvenidos. Teléfono en cabina 312-31-3108. Hoy es lunes de No se te antoja hacer nada. ¿Qué dice? Mándale un saludo a quién, mi estimado.
10: Al Soli con la rola, qué chula. De Rama de Antonio Aguilar.
0: Qué órale. Chula Rama. Ah,
10: viejo. Ahorita la ponemos. Oh. Mientras tanto, nos vamos con una recomendación. Se llama De Nuestro Amor No Queda Nada. Es de Banda Carnaval. La y la tenemos aquí nomás.
0: En la carpa del circo.

0: 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Son las 6 con 21 minutos. 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
1: Échanos un refresco de cola, mi estimado Yeyo. Ah, loco, ¿eh? Ahora sí, bien empapadísimo quedé. Ah, loco. Por un lado y por el otro. ¿Cómo la quieres? ¿Heladita o al tiempo?
0: No, gracias. Todo bien.
1: Ah, raza, mira nada más qué bonito. Pues andamos medio tristones, hombre. No pasa nada, vamos para adelante. No, Pachuca por Toluca, nadiz boleada, mi estimado Yeyo.
0: No, la verdad es que ya, mira, lo dije en la mañana. Lo pasado pisado, el presente de frente. Vámonos ya, lo que sigue.
1: Veo caras largas y, pues, ¿qué pasó? Tranquis, tranquis. No, Pachuca por Toluca, así es que ya vámonos mejor a la música, vámonos con más ambiente. Prepárate porque vienen promociones muy chidas en la mejor. Va a estar de Tocho Morocho bien alegre, sobre todo julio y agosto, mi estimado.
0: 312-31-3180, el teléfono en la cabina para que se comuniquen aquí nomás. En
1: ahorita
0: esta
1: vamos a mandar saludos.
0: Lluviosa, tardecita, gusto, tardecita de que ojalá ahorita estuvieras poniendo cafecito, Martel.
1: Vamos por unos panesucos, ya te dije.
0: Preparando este.
1: Afuera de la plaza, vienen echadotes, así, viendo llover. Qué bonito es ver llover y no mojarse.
0: Mira, mejor de frente, el che. Porque de cola está más contigo.
1: Echador que son ese, mi estimado Pepe. Echador que eres, ya te vi. Sí.
0: Vámonos, pues, esta canción se llama La vida es como una baraja. Y la tenemos acá.
1: Baraja en la mejor FM.

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0: 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Son las 6:35.
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0: de la tarde y tenemos un servicio social. Y es que el día de hoy a las 4:15 se olvidó una cartera de mano color café en una unidad de taxi que la tomaron en la calle Madero con destino a la Liberación. Los documentos están a nombre de Valeria Ochoa y se dará una recompensa a quien nos comparte información. Puede comunicarse con Rosa al 312-119-7469. ¿Sale?
1: Regrésale la cartera a Rosita, oiga, buena onda, ¿eh?
0: No, es a Valeria, Valeria.
1: ¿A Valeria? Órale, pues. ¿Área Rosita la cartera o qué?
0: No, Rosita se puede comunicar con ella.
1: Dice, hola, estimadísimo Yeyo y Agustín, bendecido inicio de semana, muchísimas gracias. Ya ni me puso por acá, no alcanzo a leer, pero bueno, dice, buenas tardes, sigo pidiendo el apoyo, ok. Ahí
0: está. ¿Qué es? Ya la estamos compartiendo.
1: Ah, ya, ok, es el asunto. Un saludo para Mari Montaño y para toda la gente que nos está escuchando también acá en Villa de Álvarez, a la gente que nos está escuchando en el Valle, muchas gracias a mi estimado Marco Castillo, le espero que me esté escuchando, y también para nuestros amigos allá en el Rancho de Villa, la gente de Coquimatlán, un saludo, tuvimos la oportunidad de estar conviviendo con gente de Coquimatlán, buena onda, saludote para todos ustedes, y a todos mis amigos los panaderos, oiga.
0: ¿Tú quieres un picón de Comala?
1: Ah, ya lo tengo, y es del sapo, ahí verás.
0: No, sí creo. Loco. Te conozco lo bastante, como para saber que sí.
1: No, ¿qué importa el mar?
0: Aunque no llueva, hay picón, ¿no?
1: Abuelita, soy tu nieto.
0: Vámonos.
1: Y es más, sigue lloviendo, hay que meter la leña. Gracias.
0: Ahí vamos con esta canción, tú y tú, de Los Ángeles Azules con Casu, con Santa Fe Clan. Y es lo que tenemos.
1: Aquí nomás, en La Mejor FM.

0: 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Son las 6:50.
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1: 6:55 de la tarde. Oigan, fíjense que se perdió a las 4:15 una cartera de mano color café en una unidad de taxi tomado en la calle Madero con destino a la calle Liberación. Documentos y credenciales están a nombre de Valeria Ochoa. Se dará una recompensa que nos comparte información. Y si tú tienes información sobre esa cartera, puedes comunicarte con Rosa al 312-119-7469. ¿Sale?
2: Bueno, pues vamos a hacer todo posible para que esta cartera también aparezca. Y un saludo también para doña Chely Ramos. Le mandamos un cordialito, ¿verdad, mi estimado Yeyo?
1: Dice, buenas tardes, bonito fin de semana. ¿Me puedes poner la canción que ya no estás, por favor? Que ya no
2: Joan
1: estás.
2: Sebastián.
1: Con Joan Sebastián.
2: Saludos. Ah, ya se puso romántica. El clima ya le está gustando. Ah, buenísima onda.
1: El clima está así como...
2: medio, hazte para acá.
1: A cenar algo así calientito, un pozole ahorita con una tostadona.
2: Ah, entonces dijiste un cafecito con... Bueno, sí lo dijiste,
1: ¿eh? Sí, dije panecito con...
2: un panecito con cafecito.
1: Con café,
2: un tamal de esos, tamal de esos de carne con tu buena tole acá de maíz.
1: Hay unos tamales que me recomendó el chamaco por allá.
2: ¿De dónde?
1: Por...
2: ¿también de para allá, para
1: no
2: la villa?
1: Sé, no sé cómo, no, por Colima, Pino Suárez, y lo das vueltita a la derecha.
2: A Pino Suárez.
1: No me acuerdo cómo se llama la calle.
2: Acá atrás.
1: Ahí. Pero es un así un tamalón, así era. Trae medio pollo ahí.
2: No me digas eso, casi la
1: venta de los huesos todo, y todo.
2: Ah, su mecha. Pues ahí está, recomiendo su lugar. Mañana no es martes dragones, pero tenemos hambre. ¿Qué dice el sistema climatológico, mi estimado? Pues
1: ahí está, mira, dice que va a llover.
2: Va a seguir lloviendo,
1: fíjate,
2: dice.
1: Que ahorita chequeé el clima y dice que va a seguir lloviendo ahorita 7, 8, 9 y hasta las 10.
2: O sea,
1: de la
2: ya
1: noche.
2: Se va a poner medio jacobo.
1: Llovinita, va a estar.
2: Como... ni quiera ver tu mesa. Está lloviecito, dije, ah, loco.
1: Así va a estar como hasta las 10 de la noche. Así que si usted tiene pensado salir, mejor quédese en casa escuchando la mejor. Si quieren, cárguese algo calientito para que se lo lleven a su casa. Y se queda ahí tapadito escuchando la mejor.
2: Ahí está, para que toda la gente se prepare, porque va a estar todavía más acogedor la noche fresquezona por aquello de no se entuma. Bueno, si se entume, ya la hizo. Ya la hizo.
1: Vámonos pues con esta canción, se llama Lobo Hombre en París, y lo tenemos aquí nomás.
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0: 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Son las 7 con 5 minutos.
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0: 7:10 de la tarde, aquí nomás en la mejor 92.5, tarde lluviosa, tarde que va a seguir lloviendo y tarde en la que sí necesitas ir por un cafecito, un pan, un tamal, un atole.
1: Ya me hice yo un cafecito, Yayo. Ahora sí.
0: ¿Qué tal?
1: Está, nomás me falta el picón. Ay, pero ya mero, ahorita en un ratón vamos a llegar a precisamente por un pan de suco, pero sobre todo muy contentos porque el ambiente está, ya se fue el calorcito un ratito por lo menos, Yayo.
0: Oye, ya, por lo menos se fue el calor, que sí estaba haciendo mucho. Y que ahorita ya sí, ya baja el clima 2-3 grados y ya ocupamos algo calentito, ¿eh?
1: Pero no es huracán, ¿verdad? Esto no es nada de ciclón, nada de depresión, nada, nada. Es
0: depresión,
1: pura.
0: Depresión sí, porque, bueno, porque perdimos.
1: Depresión es la que traigo, pero.
0: Pero ya es otra cosa, ya después les contaré.
1: ¿No? Bueno, pues quédate con nosotros porque te voy a dar a continuación, has escuchado, no sé si tú, yo creo que sí, tú sí, Yeyo, acerca de lo que es la libertad financiera. ¿Te gustaría llegar a la libertad financiera, Yeyo?
0: Porque, a ver, cuéntame todo.
1: Bueno, pues eso se lo voy a estar platicando en un ratito más para que te quedes conmigo y con Yeyo, porque vamos a hablar precisamente cuánto necesitarías para que tú pudieras llegar a esa tan anhelada libertad financiera. ¿Qué quiere decir esto para los que no saben? Bueno, pues esto quiere decir tener la tranquilidad de estar en tu casa rascándote la panza sin necesidad de estar gastando un solo, bueno, de hacer un solo esfuerzo y que el dinero completamente te alcance porque tus activos están funcionando. Así de fácil, así de sencillo. Así ahorita se los daremos platicando cómo sería la regla en la cual, para que le vayas tanteando el agua a los camotes, necesitarías para llegar a esa libertad financiera. Ya vamos a ponernos tristes, dice Yeyo.
0: Ya de por sí, ya andaba mal y tú todavía.
1: Bueno, en Estados Unidos manejan la regla del 4%, ¿eh? Es lo que estaba yo acá investigando, que es precisamente que a todo le aplican el 4%. Por ejemplo, dar rápidamente un ejemplo, si tú tienes 1,000,000 en el banco, ánimas, pues vives precisamente, no en el banco, invertirlos en CETES, ¿verdad, Margarita? En CETES, que son más o menos lo que está, pues obviamente dejándote un flujo más o menos, más o menos la inflación, el poder adquisitivo le llaman algunos, el 4%, el 8%, algunos te dan el 8%, manejan el 9% para que te des una idea de cuánto puedes generar al mes. De ese millón de pesos le puedes quitar al mes tus 40,000 pesitos para que vivas tranquilamente invirtiéndolo en CETE, por supuesto. Pero ahorita vamos a platicarte, ¿te gustaría saber cómo podrías llegar a tu libertad financiera? O si la podemos aunque sea rascar. ¡Ah, sí, ya me
0: ¡Ráscale!
1: ¿Qué pasó, mi Jason?
0: Vámonos pues con esto, se llama Tulum. Y la canción es de Peso Pluma con Grupo Frontera.
1: ¿Con Grupo quién?
0: Es que me pusiste nervioso, ¿eh? Con el guitarra, ráscale, ya te sentí cerca de...

0: 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Son las 7 con 19 minutos.
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2: ¡Épale! 7:23 de la tarde, aquí nomás en la mejor 92.5. Ya me dijeron ahí.
3: ¿Qué te dijeron tú?
2: Está la escuelita. Ay, se me fue el nombre.
3: ¿Qué te dijeron? Dinos a todos.
2: Los tamales.
3: Los tamales. Tamalón.
2: Tamales, ahí está.
3: Quiero mandarle un saludo aquí en el Barney de Sol. ¿Qué? No, de la cola roja. Y de no vale, no veo.
2: Ah, loco, te regañó la Márgara. ¿Por qué le bajaste los decibeles?
3: Ah, loco. Bueno, pues.
2: Y no contestas, ¿ah?
3: ¿Por qué? ¿O qué? No. Yo me la llevo tranquilito, tranquilito.
2: Yo lo vi cuando lo estaban diciendo.
3: Bueno, pues, ¿cómo llegar a la libertad financiera?
2: A ver,
3: ¿tú ya has pensado en eso?
2: Pues fíjate que no.
3: O sea, te has puesto a pensar. Bueno, soy muy joven, yo lo sé, pero en algún momento no te gustaría, no sé, en una etapa bien madura tuya, llegar y no preocuparte porque, no hay bronca. Estoy en mi casa. Me voy a pedir esto, me voy a comprar este lujito, voy a darme de paseo, voy a irme a un viaje, voy a irme a comprar esto. No sé, lo que se te antoje, sin tener el cargo de conciencia de chis, si no me alcanza para el agua y todo eso. ¿Te ha llegado a pasar?
2: Fíjate que cuando uno está pensando tanto en el futuro, creo yo que se quita de comprar cosas en el presente.
3: Ey.
2: Entonces yo creo que debería haber como un equilibrio en que disfrutes lo del presente, pero también pienses en el
3: futuro.
2: Pues
3: sí, pero
2: para llegar a eso, disfrutas tanto el presente que te gastas todo.
3: Ojo, pero también debes de tener una disciplina, y si no hay disciplina financiera en este caso, pues no vas a poder tener esa tranquilidad, por más de que no me preocupo por el futuro, pero pues si no construyes tu presente, ¿cómo vas a empezar a pensar en el futuro con eso, verdad? ¿Me explico, sí o no?
2: Sí.
3: Ahí está, pues bueno, ahí te va un tip bien sencillo, ¿eh? No se me la compliquen, vayan por pluma y papel, mejor dicho, rápidamente piensa, de cada quien sabemos lo que ganamos, esto simplemente es un cálculo, ¿eh? De referencia, pues obviamente las cantidades pueden variar según la situación económica de cada uno de ustedes, ¿eh? Para que le vayan tanteando. Te voy a pasar una por una y vamos a seguir platicando acerca de este tema. Y ellos, así es que ya tienes tú. A ver, ahí te va. Fíjate bien, vas a tomar obviamente tu salario mensual y lo vas a multiplicar por 150. Multiplica lo que tú ganas al mes por 150 y ese debe ser el monto que debes de tener invertido para recibir tu salario todos los meses sin tener que trabajar. Ah, loco, ¿eh?
2: Ahora, ahí ya.
3: ¿Ya viste cuántos millones son?
2: No, espérate. Hay algunos esquemas como la Afore y demás,
3: sí, pues,
2: que ahí tú puedes meterle dinero.
3: Ahí.
2: Hay CETES,
3: ¿sí? Hay plan también personal.
2: Pero digo,
3: de pensiones.
2: En tu aplicación de la Afore ahorita tú le dices, ¿sabes qué? Yo quiero aparte meterle cada mes mil pesos.
3: Sí, el ahorro voluntario le dicen.
2: Entonces eso se te va juntando para después. No lo hacemos, la verdad es que no lo hacemos. Pero
3: todavía no, porque es que la ven muy lejos, pero ya cuando empiecen, hay una cierta situación y unas condiciones muy especiales, y los Afores son, hay que tenerles también ahí, que encontrarle la jiribilla también, ¿eh? No le vayan a decir que al ratito que Chuchita la bolsearon, pero también, como bien lo dices, Yeyo, hay un plan personal de pensiones, pero también hay un plan personal de retiro, un PPR, que también tiene otra función, es un plan personal donde tú también, lo que tú dices, le puedes estar abonando. Ya me siento como los Afores, ¿verdad? Tú ahora sí, ya estoy acá, pero bueno, eso ya lo verá usted más adelante, porque te repito, esto simplemente es un cálculo de cómo llegar a su libertad financiera, obviamente dependiendo de su salario. Y ya eso es lo que yo le puse, es más o menos referente a lo que, pues sí, como un Afore, ¿verdad, Yeyo?
2: Sí.

0: lo que tú deberías de tener así para que tu vida esté relajada. No te quiero decir que, uy, vas a ir a Dubái y vas a comprarte, no sé, el Califa. No, no, no, no, no, pero sí, vas a tener una tranquilidad, por lo menos, que es lo que todos buscamos hasta cierto momento. Y la otra, vas a tomar tu salario, Yeyo.
1: Ajá.
0: Tu salario lo vas, fíjate, ahorita viene referente a lo que tú estás platicando. Vas a tomar tu salario y lo vas a multiplicar por .20.
1: Ok.
0: Ok, eso es el mínimo que deberías de estar, obviamente, invirtiendo cada mes para estar cumpliendo con esa meta, fíjate. Ahora sí que, oye, pues, ¿como cuánto? Multiplica tu salario mensual por .20 y eso es lo que tú le debes de estar metiendo, en este caso, pues, a tu cuenta.
1: Ok, entonces por .20, el 20% de nuestro salario lo vamos a guardar.
0: Por .20, así es que sí, ahora sí, obviamente, ahorita te voy a explicar esa regla, pero más adelante también te voy a explicar cómo puedes ahorrar para la cuestión de tu fondo de emergencia. Mientras tanto, vamos a más música, ¿qué te parece?
1: Ya está, esta canción se llama CRH, es de Iván Frey y la tenemos aquí nomás.
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0: 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Son las 7 con 35 minutos.
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0: Ozuna, que se presenta con nuevo álbum desde el corazón. Sí, trae este álbum desde el corazón y trae también una fusión ahí de lo que vienen siendo sentimientos. Muy, muy innovador. La neta, no deja la esencia de la banda, pero Edwin Luna le mete mucho, ¿verdad?, a tentonear en otros géneros que se vale, se vale. Ahí está, desde el corazón, Edwin Luna haciendo cada vez más su carrera independiente, libre y soberana. Bueno, el vato, y cada vez más guapo, dice él, ¿no? Bueno, pues échale ganas, vato, porque hay mucha gente ya revoloteando en todos lados, pero Edwin Luna tiene ganado un lugar y solamente trabajando se conserva. ¡Corta!
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2: 7:41 de la tarde, aquí nomás en la mejor 92.5. Bueno, como ya está nublado, ya se ve medio oscurón, ¿eh?
3: ¿Está medio qué?
2: Oscurón.
3: Ah, te entendí otra cosa, perdóname, discúlpame, pero bueno. Ok, un saludote para mis carnalitos que nos están escuchando allá en Loma de las Flores. ¿Dónde está Loma de las Flores tú?
2: Allá en... por allá como para...
3: Pero es Villadelor, yo me imagino.
2: Sí, como para Villiscali, por allá, ¿no?
3: Ah, pues órale, pues un saludote para toda esa gente que está por ahí, ¿qué lado? Y también para la gente de Las Torres, a la raza que nos está escuchando allá en la colonia San José, y a todos mis amigos de la Jamón Serrano, un saludo para Lupita y para mi estimada Martita, claro que sí. Ahorita en un ratito les ponemos su canción. ¿Qué dice ahí? Ahí
2: déjame. Hay muchísimos libros que hablan de libertad financiera, educación financiera. Ajá. Uno de ellos es de Robert Kiyosaki.
3: Kiyosaki.
2: Uno de los libros que te puede dar libertad financiera.
3: Perrísimo ese.
2: Negocios Network Marketing.
3: Bueno, pues ahí está uno de los buenos, Kiyosaki. Fíjate que tengo un amigo, un saludo para David.
2: Hay uno que se llama Kimosabi, ¿no?
3: No, es que ese es el llanero con solitaria, ¿eh? Así es que aguanta.
2: Ya
3: no lo sabes. Ah, su mecha. Bueno, pues para conseguir tu fondo de emergencia es muy fácil. Solamente tienes que tomar tu salario y lo tienes que multiplicar por 6, Yeyo. Esa debe ser tu primera meta financiera, ¿eh? Por aquello de que tu, sea tu fondo de emergencia, para que no te venga al rato con que a Chuchita, oye, que me falta y que no tengas. De ahí sale y te da una buena cantidad. ¿Ya son cuántos millones son los tuyos?
2: No, ya, más o menos, ya estamos.
3: Ya estás calculado.
2: Ya estamos en libertad financiera.
3: ¿Ya me lo llegas? Ah, bueno, pues ahí está. Para que toda la gente, dice por acá, para que tu presupuesto máximo para el entretenimiento, muchos decimos, ¿cuánto debo de gastar yo para divertirme, para salir al cine, para ir al restaurante? ¿Qué te gusta, Yeyo? ¿Ir a la playa?
2: Viajar, ¿no?
3: Viajar, ándale pues. ¿Cuánto debo de tomar de mi salario para poder realizar y tener la tranquilidad, por lo menos, de llevarme una buena lana y sobre todo también de destinar simplemente lo que es? Y no pasarse, ¿eh? No diga al ratito, ay, pues qué tanto es tantito, porque al rato se les desconchifla completamente todo el asunto financiero. Pues esto es bien fácil, solamente tienes que multiplicarlo por .3. Ese va a ser tu presupuesto para entretenimiento, salidas, ir a restaurantes o lo que tú quieras, por multiplicarlo por .3. Obviamente, la cantidad es mensual, Yeyo.
2: Así que eso es lo que usted debería estar haciendo, y ya de este momento, no hay que esperarnos a
3: sí,
2: que
3: sea. Hombre, porque todos te decimos, ah, no hay tiempo, ahorita estoy muy joven. Ah, sí, al rato. Ah, caray, así como yo visitando, ya llegué a los tantos, a su mecha. Y sí, de repente, ¿por qué pasa tan rápido el tiempo?
2: Así que bueno, vámonos con los siguientes, 7:43 de la tarde. Nos vamos con esto, se llama Imposible a tu medida, es de calibre 50.
3: Calibre 50.
2: Tenemos aquí nomás.
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0: 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Son las 7:51.
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7: Con 7:53 de la noche, aquí nomás en la mejor 92.5, ahora sí ya salieron los vampiros.
8: Ya salieron los murciélagos, dijera mi compadrito. Ok, pues bueno, para terminar lo de esta tarde, mi estimado Yeyo, ya para que fijes bien tus gastos en cuestiones de renta, agua, luz, internet, para que lo tengas bien contemplado, obviamente en esta ocasión tienes que tomar tu salario y lo tendrás que dividir entre dos, fíjate bien. Ese es tu máximo ideal para tus gastos fijos, como la renta, la luz, el agua y el internet. De ahí, no te salgas al rato de que, pues voy a subir mi plan y empiezas a salirte, empieza a haber una descomposición económica. Ahí, en tu salario y al rato, la vas a estar sufriendo. Como lo dije, esta es tan solo un cálculo de referencia utilizando la regla de 50-30-20 y las cantidades pues pueden variar según la situación económica de cada uno de ustedes y de nosotros. Yayo, son millones, ¿verdad, Yayo?
7: Así que bueno, ojalá que todos tengan así su cuenta final y que digas, no, me va a caer bonito.
8: Papayo, pero es que esto se llama disciplina para tener la libertad, pero sobre todo también es la manera también de estar al pendiente de cualquier contratiempo, de que realmente destines lo que tienes que destinar para tu economía y no te salgas de eso y vas a ver que vas a tener más tranquilidad. Dependiendo, obviamente, le repetimos a todo el público, las cantidades pues sí varían según lo que tú ganes, pero con esa regla vas a empezar a ver ya mejores cosas y sobre todo tu tranquilidad financiera.
7: Así que ya lo sabe, de una vez, haga sus cuentas, haga sus cálculos, haga su guardadito, porque el futuro ya está cerca, ¿eh?
8: Está la vueltita de la esquina, pero también está la vueltita, ya está aquí enfrente de nosotros el gran telonazo. Tenemos que decir y despedirnos, mi estimado Yeyo.
7: Ya nos vamos, pero... Señores, señores, regresamos. Yo regreso mañana en punto de las 9:00 a.m.
8: 9:00 a.m, bien tempranito para mí. ¡Ja, loco! Ahí, yo nosotros hasta las 6:00 p.m. Mi nombre es Agustín Martel, que te dice, descansa, tienes una noche muy agradable, disfrútala en compañía de toda la raza y más de tu ese ser amado que tienes a un ladito de fresa. Abrázala, papáchala, whatever you want, pero... Si se pone dura la cosa, ya es ganancia, mi estimado Yayo.
7: Vámonos pues, cuídense mucho, pásensela bien. Esta canción se llama Me Vale Perderte, es de la Rancho Viejo. Y la tenemos aquí nomás y con eso les decimos adiós.
8: Buenas noches.

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1: Bueno.
2: Sergio.
1: Hola, mi amor.
2: Oye, te llamo para decirte que no voy a poder ir a la cena de tu cumpleaños, porque sabes que acaba de llegar una amiga de Puebla y me invitó a salir con unas amigas.

0: 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Son las 8 con 9 minutos.
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1: Es una bonita noche para disfrutarla en grande con nuestras canciones que tenemos para ti preparadas en este programa de La Memoria. Te agradezco tu compañía como siempre. Allá en control, mi estimado David Cortés. Aquí en este micrófono, tu amigo Jorge Alberto. Gracias por estar aquí. 8:13.

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0: Son las 8:22.
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2: Bueno, aquí es una de las propuestas musicales que han llegado con nuestro amigo Sergio Figueroa. Se llama Incompleto. Las 8:23. La

0: 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Son las 8 con 39 minutos.
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1: La versión de Samurai de Lagrimillas Tontas, ¿se acuerda? Son 15 minutos para las 9. 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
1: Quédate con la programación nocturna, con la memoria. Ya en control técnico se queda David Cortés, atendiendo también el 312-31-3080. Ya me despido, gracias. Mi nombre es Jorge Alberto. Mañana, si Dios quiere, a las 11 de la mañana con la cabina del chamaco.

0: 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Son las 9:07.
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0: son las 9:22.
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0: 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Son las 9:38.
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0: 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Son las 9:49. 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

Aquí nomás en la mejor 92.5. Muy buenas noches tengan todos ustedes. Qué gusto poder saludarles aquí a través de la mejor. En esta noche de lunes 6 de julio 2026, la temperatura 24 grados centígrados, 24 grados simplemente. Y bueno, pues algo fresquecito, a gusto con la lluvecita del día de hoy. Y bueno, pues este lunes que arranca la semana, espero que le haya resultado pues todo lo mejor fin de semana. Y lunes, bueno, pues también ya que haya arrancado con todo el power, con puras cosas buenas, puras cosas positivas. Así que su amigo y servidor David Cortés le saluda y le da la bienvenida a todas y todos que tienen esta cita nocturna cada día con sus amigos de A la Larga Te Acostumbras. Así que bueno, pues hay que quedarse el día de hoy porque tenemos un lunes muy, muy, muy tradicional. Lunes donde la tradición, donde lo que a todos nos gusta, ¿verdad? Que es pues el viaje hasta uno de los lugares más alegres, históricos, musicales de México. Estamos hablando de el estado de Veracruz, la tierra del son jarocho, del café de altura, del puerto más importante del país, de playas, selvas, montañas y una gastronomía reconocida en todo el mundo. Durante esta hora, fíjate bien, vamos a conocer su historia, cultura, lugares turísticos, música, tradiciones y muchas curiosidades que seguramente te sorprenderán. Así que hay que quedarse con nosotros porque tenemos muchas cosas importantes para conocer más sobre este excelente estado de la República, Veracruz. A los mientras tanto con la música son los Sebastianes, banda Los Sebastianes de Saúl Plata. Y esto es Lamento Boliviano. 10:04. Buenas noches. Buenas noches, Colima.

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Son las 10 con 7 minutos. 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

Bueno, pues ya son las 10:15. Continuamos aquí nomás en La Mejor 92.5. Esto es A la Larga Te Acostumbra, lunes tradicional, donde hoy pues tenemos un viaje histórico y geográfico por la comunidad, estado, esta ciudad de Veracruz, donde, bueno, pues la capital es Xalapa, el puerto principal es Veracruz, fundado en el año 1519, y es uno de los estados más largos del país. Tiene más de 700 kilómetros de costa sobre el Golfo de México. Cuenta con 212 municipios, nada más. Y bueno, pues fíjate que en breve la historia, pues aquí donde llegó Hernán Cortés en el año 1519, fue la puerta de entrada para la conquista española. Mercancías, inmigrantes europeos, cultura africana, comercio internacional. Y pues el puerto ha sido escenario de invasiones francesas, invasiones estadounidenses, movimientos revolucionarios. Es considerado uno de los estados con mayor riqueza histórica del país. El clima, bueno, pues existen varios climas, como son clima tropical, húmedo, templado y frío en las montañas, desde playas hasta bosques de niebla. Y bueno, pues en Veracruz se encuentra el pico más alto de México, es el Pico de Orizaba, que tiene 5,636 metros sobre el nivel del mar. Y bueno, pues para si usted no tiene pensado aún a dónde va a viajar sus próximas vacaciones, bueno, pues yo le sugiero que pues vaya pensando en ir a un lugar tan bonito como es el estado de Veracruz, que la verdad ofrece muchísimas cosas buenas. Vamos con la música y ahorita seguimos hablando más sobre este importante estado. Un viaje a lo desconocido a través de La Mejor 92.5 en los lunes tradicionales de A la Larga Te Acostumbras. Son las 10:18.

0: 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Son las 10 con 21 minutos.
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0: Bueno, ya faltan 27 minutos antes de las 11 de la noche. Continuamos aquí nomás en la mejor 92.5. Lunes tradicional, lunes donde, bueno, pues estamos dando un viaje, pues virtual, ¿verdad? Hacia este bello estado de Veracruz. Y bueno, pues fíjate que, pues, la cultura y tradiciones, el son jarocho, son de las músicas populares allá en este estado, que es la jarana, requinto, arpa jarocha. Y su canción más conocida es, ¿cómo olvidar?, La Bamba. Este tema, pues reconocido internacionalmente como uno de los temas emblemáticos de este bello estado, La Bamba. Y bueno, pues también la música de fiesta tradicional, que es el fandango, donde pues es música, zapateado, poesía improvisada, convivencia, y todo alrededor de una tarima de madera. El carnaval de Veracruz es considerado el más alegre de México, y durante varios días hay desfiles, comparsas, conciertos, carros alegóricos. Miles de turistas llegan cada año. Y bueno, pues el Día de Muertos, en regiones como la Huasteca Veracruzana, la celebración mezcla raíces indígenas y españolas. Además, bueno, del traje típico, la mujer jarocha, que es un vestido blanco, abanico, rebozo, flores, y el hombre, pues es pantalón blanco, guayabera, pelicante, el paliacate rojo y el sombrero. ¿Cómo olvidar esas famosas guayaberas, verdad? Excelentes. Y bueno, pues, hablando de gastronomía y turismo, bueno, pues se lo voy a dejar pendiente. Esto va a ser después de escuchar una pequeña pausa comercial y más música, la recomendada ya viene. Así que continúe con nosotros, hoy lunes tradicional, estamos hoy visitando el estado de Veracruz. Quédate conmigo aquí a través de la mejor 92.5, soy David Cortés y regresamos aquí nomás, la mejor 92.5, 24 y las 11.
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0: 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Son las 10 con 36 minutos.
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Faltan 16 minutos, 16 antes de las 11 de la noche. Y bueno, pues seguimos en este lunes tradicional, donde, bueno, este viaje por Veracruz nos está quedando pues demasiado corto el tiempo. Pero bueno, la verdad que pues lo que estamos tratando es de que pues conozcamos lo más que se pueda aquí en cuestiones de gastronomía y turismo. Wow. Bueno, listos porque se nos va a antojar, yo lo sé. La gastronomía y turismo en Veracruz. Algunos platillos típicos son el huachinango a la veracruzana, arroz a la tumbada, zacahuil, picadas, ahí verán, garnachas, tamales veracruzanos, que bueno, aquí en Colima hay quienes pues emprendido, ¿verdad?, en vender tamales estilo veracruzanos, que son envueltos en hoja de vástago, que los hacen con pollo en mole, que lo hacen en diferentes, con costilla en salsa roja, pollo, o sea, hay diferentes tamales veracruzanos que por aquí en Colima hay y los andan vendiendo. Por si usted sabe, quiere probarlos, bueno, yo les se los recomiendo, son muy muy buenos, la verdad. Y bueno, pues Veracruz produce uno de los mejores cafés del mundo. En las zonas cafetales o cafetaleras más famosas están alrededor de Coatepec, Huatusco, y también es famoso por la vainilla, caña de azúcar, y los lugares turísticos son el Malecón, Acuario, San Juan de Ulúa. San Juan de Ulúa pues fue fortaleza, prisión, aduana, y tiene más de 400 años de historia. ¿Y quién no conoce o no ha escuchado hablar sobre los voladores de Papantla? Papantla, pues ahí se produce la vainilla y su zona arqueológica cercana. El Tajín, sí, como ese polvito que le echan a los, pues a la fruta, ¿verdad?, que es el famoso Tajín. Bueno, pues es una ciudad Tajín, donde, bueno, pues es un patrimonio mundial, son ruinas arqueológicas, el Tajín, Veracruz, y fue una de las ciudades más importantes de Mesoamérica. Además está conocido, mejor conocido como Catemaco, que este lugar pues es una laguna, naturaleza, ecoturismo, tradiciones místicas, y bueno, muy famosos los mentados brujos de Catemaco, ¿verdad?, por si usted quiere pues ir a conocer o algo. Bueno, pues ahí está, mire. Así que pues en concreto, pues Veracruz tiene más de 40 ríos importantes, es uno de los principales productores nacionales de café. También lidera la producción de vainilla natural en México, alberga ecosistemas que van desde manglares hasta bosques mesófilos de montaña. La danza de los voladores, originaria de la región de Papantla, fue inscrita por la UNESCO como Patrimonio Cultural Inmaterial de la Humanidad. El puerto de Veracruz ha sido una puerta clave para el comercio y la historia del país desde el siglo XVI. ¡Vamos con la música! Y después regresamos para despedir este lunes, lunes tradicional. Continuamos aquí nomás en La Mejor 92.5. 13 minutos y serán las 11. Buenas noches, Colima. A la larga te acostumbras. Les presento a la firma, así dormida. Así o como sea. Aquí nomás en La Mejor 92.5. Buenas noches.

0: 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Son las 10 con 51 minutos.
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0: Bueno, faltan 5 minutos para que sean las 11 de la noche. Gracias por sus mensajes, 312-31-310-80. Ahí seguimos todavía. Esta siguiente hora, pues vamos a complacer para que se pongan truchas, ¿verdad? Mándanos su mensaje, alguien que quiera saludar, con mucho gusto. Bueno, te vamos a pasar el número 312-31-310-80, número de WhatsApp. Y nos mandas el saludo y la rolita que tú prefieras para saludar y complacer con mucho gusto. Segunda parte de A la Larga Te Acostumbras después de las 11, ¿sale? Y bueno, pues llegamos al final de este recorrido por Veracruz, un estado donde la historia, la música, la naturaleza y la gastronomía se unen para mostrar una de las expresiones culturales más representativas de México. Esperamos que este viaje haya sido y haya despertado tu curiosidad para conocer sus playas, sus montañas, sus pueblos mágicos, su café y, por supuesto, la calidez de su gente. Gracias por acompañarnos en este lunes tradicional de A la Larga Te Acostumbras. Nos escuchamos el próximo lunes con algo nuevo, un nuevo destino para seguir descubriendo la riqueza de nuestro país. Así que continuamos. Buena música aquí a través de la mejor. Es Pancho Barraza. Y esto se llama
1: Niñas.
0: Señora.
1: Señoras.
0: Hoy nomás.
1: ¿Ustedes?
0: ¿Eh?
1: Ulises Chávez.
2: Muchísimas gracias, mi amigo Pancho Barraza, por dejarme cantar.
0: Y Ulises Chávez, claro. Y bueno, vamos a cerrar el programa también con La Bamba, muy tradicional y muy representativa de Veracruz. Gracias, buenas noches. Hoy te regreso.

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1: Ya son las 11:01. Continuamos aquí nomás en la mejor 92.5. Esto es A la Larga Te Acostumbras. Y bueno, vamos a cerrar el segmento de lunes tradicional con la canción de La Bamba. Se los prometí y ahorita lo vamos a hacer con muchísimo gusto. Antes, saludos allá para la señora Lupita, para Mari, para Don Chuy, pues para todos ellos allá en el diezmo que nos están escuchando todo el tiempo. Saludotes, muy buenas noches. Y aquí está La Bamba con...

0: 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Son las 11:19.
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1: Bueno, ya son las 11:25, 11:25, aquí nomás en la mejor 92.5. La temperatura, bueno, pues son 24 grados centígrados aquí en Colima, capital y sus alrededores. Debe serenito, de repente que pues han llegado, ¿verdad? Estuvo más tardecito, entre las 4 a 5 más o menos, una lluviecita un poquito más copiosa, pero bueno, de momento se soltó un serenito aquí en Colima, en el centro, ¿verdad? Y pues ahí está, como que sí, como que no. Vamos a ver qué onda. Por lo pronto disfruta usted el clima, que no es calor ahorita, ya está un poquito más relajado, ¿sale? Y bueno, por acá nos dicen que encontraron una perrita color blanco con su correa por allá en la Plaza Hacienda, allá en Villa de Álvarez. Trae una correa larga y lo tienen resguardado por si alguien es el dueño de esta perrita, ¿verdad? Pobrecita. Y pues ahí la tienen resguardada por si usted es dueño o dueña de esta perrita color blanco que la encontraron por allá en la Plaza de las Haciendas en Villa de Álvarez. Bueno, pues comuníquese, mande mensaje al 312-125-1700 y le contactamos con quien tiene esa perrita para que ya no anden preocupados, ¿verdad? Preocupados por esa perrita que se escapó o la dejaron salir, quién sabe. Pero bueno, con gusto se la van a regresar, que la tienen ahorita resguardada. Sale perfectamente. Bueno, ya son las 11:27, la lotería. Quiero que nos canta El Fantasma. Aquí nomás en la mejor 92.5. Buenas noches. Aquí nomás en la mejor 92.5. Lunes 6 de abril, 6 de julio ya. Ándale pues, ya me quería regresar hasta abril. Y vamos a mitad del año, oiga. ¡Ay!

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0: 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Son las 11 con 38 minutos.
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0: Ya faltan 20 minutos, faltan 20 antes de las 12 de la noche. Y bueno, pues por acá tenemos algunos saludos. Muchas gracias, nos dicen por acá. Aquí nomás la mejor 92.5. Salud para los vigilantes de los diferentes hospitales. Y pueden ponerme la canción de Amor Eterno, Juan Gabriel. Claro que sí, con mucho gusto. Ahorita se las vamos a complacer con muchísimo gusto. Porque mi pecho no es bodega, ¿verdad? Yo no soy nadie para andarles negando sus canciones. Así que vamos a darle. Por acá nos mandan un audio, con gusto lo escuchamos.
1: Muy buenas noches, mi amiguito David.
0: Buenas noches, David, amigo. Cortés. ¿Qué onda? ¿Qué pasó?
1: Aquí en la mejor 92.5.
0: Bien, bien.
1: La larga te acostumbra.
0: Así es, amigo.
1: ¿Qué te iba a decir? Saludarte, deseándote te encuentres bien y goces de cobrar. Saludo aquí, mi 28 Albert te saluda.
0: Igualmente, mi Albert.
1: A ver si me puedes poner la canción de... ¿Cómo se llama? La de... Inolvidable Amor, si se puede, porfa.
0: Ok.
1: Que tengas una excelente noche. Cuídate mucho. Dios te bendiga.
0: Gracias, y, gracias. Pues,
1: felicidades por tu programa.
0: Muchas gracias.
1: Está al cienuco.
0: Igual, gracias.
1: Por acá, buenas noches.
0: Se agradece mucho mi buen amigo Albert y a toda la colegancia también que nos mandan por acá su mensaje. Y bueno, pues ahorita vamos a buscar las rolitas que nos piden. Y antes también, bueno, comentarles que anda una perrita por ahí extraviada, la encontraron allá por la colonia Las Haciendas. Por si usted, pues, es dueño o dueña de esta perrita, esa perrita, ¿verdad?, que está extraviada. Bueno, pues mande un mensajito al 312-125-1700. Contactamos con quien la tiene resguardada. Y bueno, pues ojalá que aparezcan sus dueños, porque sí, como que anda medio asustadita, ¿verdad? Pues algo pasó, se escapó. Y es una perrita blanca con tamaño mediana. Y pues allá trae como un collar largo, ¿verdad? Así que vamos a darle con complacencia por acá. Es Juan Gabriel, Amor Eterno. Aquí nomás en la mejor 92.5. Ahorita vamos a complacer la otra rolita que nos pidieron por acá, mi compa Albert. ¿Sale? 18 minutos para las 12. Continuamos aquí nomás en la mejor 92.5. Esto es A la Larga. Te acostumbras. Buenas noches. Buenas noches, Colima.

Bueno, pues aquí está la versión ya con en vivo desde el Palacio de Bellas Artes. La otra era pura música, era acústica, así que de una vez se la pongo completita. Y saludo para Lupita, para Vivi, para Mari. Y buen saludo para todos ellos, con mucho gusto, alias Los Muñequitos. Buenas noches, Samuel, ánimo, juega con él. Saludotes allá para las Muñequitas al cielo también. Y bueno, pues saludo para mi buen Pepe también. Eso, saludotes aquí nomás. Buenas noches.

0: 39 minutos. 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
1: Bueno, y aquí llegan los Yonix esta noche, aquí a través de La Mejor 92.5, 11 minutos y las 12. Complacemos al compa Albert, se llama Inolvidable Amor con los Yonix. Saludos para mi compa Pepe. Buenas noches, Pepe. Y a los muñequitos también. ¿Qué pasó, Samuel? Aquí nomás.

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1: Hoy nomás, qué calidad de rolitas tenemos en esta noche, ya casi para cerrar. A la larga te acostumbras. Faltan 7 minutos para que sean las 12. Saludos a mis amigos en las diferentes gasolineras de Colima. Allá para mis compitas de Gas Internacional. Buenas noches. Banda Machos, mi tesoro.

Bueno, pues ya faltan 4 minutos y es momento de despedirnos y desearle a usted una excelente noche, un mejor amanecer. Su amigo y servidor David Cortés le desea una excelente noche. Y bueno, pues mañana martes aquí nos volveremos a encontrar, si usted lo permite, a las 10 de la noche en A la Larga Te Acostumbras. Buenas noches. Pásela bonito y hasta mañana. Pásela bien. Gracias. Bendiciones. Buenas noches.

son las 11 con 58 minutos. 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

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Son las 12 con 5 minutos. 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

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Es la 1:01.

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Son las 2:01.

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Son las 2:12.

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Son las 2:33.

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Son las 2 con 53 minutos.

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Son las 3:03.

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Son las 3:13.

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Son las 3 con 39 minutos. 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

Son las 3:59. 92.5 FM y 1080 AM.

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Son las 4:03.

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Son las 4 con 38 minutos.

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Son las 4 con 50 minutos. 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
1: Muy buenos días a todos los amigos, amigas que ya nos acompañan en este amanecer, en este nuevo día, martes ya 7 de julio 2026. Es un gusto hermoso estar con ustedes en esta bonita mañana. La bienvenida para todos ustedes que nos sintonizan en este momento. Ya están allá en casa o en algún trabajo, en el campo, en donde quiera que se encuentren. La verdad, tendremos cosas muy buenas el día de hoy para que ustedes participen. Póngale el sabor al café y acompáñenos a la canela, al chocolate, lo que tengan ahí a la mano para disfrutar con nosotros este buen programa. Tony Lira también está listo y puesto ya, como siempre, con todo lo que tiene. Me da gustísimo verte, Tony, me da siempre alegría verte allá puesto con todo lo que tienes allá en la cabina master, donde pues le mueves a todo lo que es la música, lo que vamos a poner, las novedades, tanta música que tienes allá. Yo estoy acá en otra cabina, quisiera estar allá también contigo, Tony. Muy buenos días.
2: Hola, ¿qué tal, Melesio? Muy buenos días para ti, para nuestro público. Me da muchísimo gusto poderte saludar. Espero que hayas dormido bien, porque el clima ayer por la tarde-noche nos dejó una tarde fresca, una noche...
1: Muy rico, ¿verdad?
2: Un poquito más agradable que otros días, ¿no?
1: Sí, sí, cierto. Estuvo muy rico, Tony, muy sabrosón, refrescó, y luego se levanta uno. Hubo más movimiento hoy en las avenidas que en el día anterior. Y yo creo que también eso nos despeja bien, ¿verdad, Tony?
2: Es que a muchos se les antojó dormir temprano, seguramente hoy se levantaron más temprano también para ir a sus actividades. Y pues bueno, aquí estamos también nosotros en la cabina de La Mejor, el día de hoy acompañándoles, martes 7 de julio del año 2026. Tenemos una temperatura ambiente de 24 grados centígrados por acá en Colima capital. Nos da mucho gusto poder saludarles a todas y todos en este día sensacional que apenas está comenzando. El día de hoy, que es 7 de julio del año 2026, le decimos a usted, hoy estamos celebrando a quien lleva por nombre Gilebaldo, Fermín y Claudia. Así que Gilebaldo, Fermín y Claudia, tengan ustedes un día muy bueno. Hoy es el día de su santo. También, por otro lado, comentarles a nivel internacional, es el Día Internacional de la Conservación del Suelo. También es el Día Mundial del Idioma Kiswahili y Swahili, Día Internacional del Cóndor, y es el Día Mundial del Cacao y del Chocolate. Tú vas a decir, Melesio, eso del Kiswahili y el Swahili, ¿qué será?
1: ¿Qué es, verdad? Ahora sí me quedé.
2: ¿Ese idioma de dónde viene? Bueno, la UNESCO proclamó el 7 de julio como Día Mundial del Idioma Kiswahili, uno de los idiomas oficiales de la Comunidad de África Oriental, Unión Africana, y la Comunidad de Desarrollo de África Meridional, y se conoce comúnmente como Swahili. La Organización de las Naciones Unidas para la Educación, la Ciencia y la Cultura, la UNESCO, declaró el 7 de julio como el Día Mundial del Idioma Kiswahili durante la 41ª sesión de los Estados miembros de la UNESCO en el año 2021. Tal declaración obedece al reconocimiento del papel desempeñado por el idioma Kiswahili en la promoción de la diversidad cultural, el multilingüismo, la creación de conciencia, así como el fenómeno del diálogo entre civilizaciones. Así que el idioma Kiswahili o Swahili es una de las lenguas africanas más utilizadas en el África subsahariana, Burundi, Comoras, Kenia, Malawi, Mozambique, Tanzania, Ruanda, Somalia, Sudán del Sur, Uganda, la República Democrática del Congo y Zambia. Por si usted no lo sabía, si en algún momento llegase a hacer pregunta para que se gane usted algún paquete aquí en La Mejor, a lo mejor le preguntamos, oye, ¿cuál es el idioma que principalmente se habla por allá en África, el que han adoptado la mayoría de los pueblos? Pues bueno, inmediatamente usted va a saber que es el Kiswahili o el Swahili.
1: Swahili, fíjate. Ah, distintas razas allá, distintas lenguas, que culturas, perdón, y todo totalmente diferentes. Y así en español no nos podemos entender. Ahora ir por allá al Swahili.
2: Menos. Es uno de los 10 idiomas más hablados del mundo, con más de 200 millones de hablantes, así que mucha gente sí lo habla.
1: Sí lo habla. Hay que ir, Tony, a dar una aprendidita. A ver, de todas maneras, sí. Aquí no hablamos eso, ¿verdad, Tony? De nada nos va a servir, ¿verdad? O cuando vayas, ¿verdad? Allá pides algo, por lo menos.
2: Pues sí, al menos tener una buena intérprete, alguien con quien puedas platicar un buen rato, ¿no?
1: Es cierto, Tony, es cierto. Bueno, vamos a enviar un saludo a todos los buenos amigos que andan a caballo, los que se van a caballo ahorita en ese momento y llevan su radio. El otro día me encontré un amigo, dice, yo me llevo a mi campo mi radio a caballo y luego ya lo... ¡Ah, qué bárbaro! ¡Qué cosas! Bueno, está muy bien. Cada quien, ¿verdad, Tony? Disfruta a su manera y como puede hacerlo.
2: Así es, Melesio. Y bueno, también por acá ya tenemos a esta hora de la mañana mensajes de nuestro público desde muy temprano. Cosa que nos da gusto llegar y luego encontrarnos con sus mensajes para escucharlos al puro llegón. Aquí nomás, la mejor, ¿quién anda por ahí?
3: Buenos días, amigos locutores, Tony Lira y Melesio Jiménez, conductores del programa, bien parados en la estación 92.5, la mejor FM. El motivo de llamada es para saludarlos y felicitarlos por su bonito y valioso programa que levanta el ánimo temprano y hace que se recupere la energía para todas aquellas personas que de temprano iniciamos a laborar. Desearles que tengan éxito.
2: Gracias.
3: Y sobre todo saludar a toda la gente que están ya en un momento dado andan con sus preparativos para ingresar a Yazaki.
2: Correcto.
3: Ojalá puedan mandar una bonita canción, Caminos de Michoacán, para las personas que llevo ahorita rumbo a Toxín, la señora Andrea y la señora Domitila. Cuídense mucho, que tengan éxito en su valioso programa y que Dios les dé fuerza y energía positiva para salir adelante. Ánimo, Tony Lira y Melesio Jiménez.
2: Gracias, amigo Miguel Llamas, que nos mandó mensaje, Melesio, a esta hora de la mañana, muy temprano. Él ya va rumbo a donde dijo, ¿no?
1: A Toxín.
2: A Toxín, a dejar gente por allá.
1: ¿Sí conoces Toxín tú, Tony?
2: Alguna vez anduve por allá.
1: Yo no conozco, fíjate. Dame una vueltita, a ver si me lleva Miguel un día a esta hora. Oye, llévame. Va a ir oyendo a Tony. Vas al revés. Bueno, un saludo a buenos amigos de Toxín.
2: Está bien, también por acá saludamos al amigo David allá que se encuentra desde Chicago mandándonos este mensaje. ¿Cómo estamos, amigo David?
4: Buenos días, compa Tony, padrino, buenos días. Ayer traté de comunicarme, pero no, algo estaba fallando, no pude. No, nomás para saludarlos y pues para la rolita, aquí para manejar a gusto un ratito.
2: Correcto.
4: Ando malo, padrino.
1: Órale, ¿qué tienes? ¿Qué?
4: Vengo a los...
1: ¿Qué te pasó?
4: Los pajaretes allá y olié.
1: Ah, chulado, te digo.
4: No se compara con los de allá.
1: Échale limoncito para que arremangue bien la garganta.
2: Un menudito.
4: No, pues para pedir una canción, parranda y parranda, compatones, ahí por favor.
2: Ya está, con los tucanes.
4: Por favor.
1: Un abrazo.
4: Saludos a todos, pues.
1: Sale, claro que sí. Ahijado, un abrazo para ti y todos los que te acompañan en este momento, allá en ese bonito lugar.
2: Ahí está, bueno, pues dice que anda malito, o sea que se anda recuperando. Se
1: anda recuperando.
2: El hígado se anda recuperando apenas.
1: Pero mira, se la pasó a gusto esos ratos. Pero mira, Tony, el limoncito es bueno, así con agüita.
2: Un menudito temprano. Un
1: menudo con mucho limón. Está sabroso, que es el menudo. Qué sabroso es, sí. Tony.
2: Una buena comidita. También porque dice, ¿qué tal? Buenos días, Tony Melesio, un saludo, un gusto saludarles a ustedes a esta hora de la mañana para la gente madrugadora. Ya empezamos las actividades del día para el personal de Yazaki y un saludo especial para Beatriz Juárez Vuelvas, que también sintoniza la mejor FM. Gracias, bendecido día para todas y todos. Igualmente Vero Barajas, que nos mandó un mensaje por acá, también el amigo Ernesto Díaz. Dice, buenos días, Tony Melesio, un saludo para todos los radioescuchas y para toda mi familia y compañeros del Instituto Estatal de Cancerología de parte del Teniente Carca. A ver si me podrías poner una canción, que sea la del árbol, dice.
1: Ándale, qué buena canción. Bueno, a nosotros nos da, como a ellos también, Tony, mucho gusto llegar a sus hogares, talleres, parcelas, ranchos, a cualquier lugar. Nos da, la verdad, muchísimo gusto estar con ustedes aquí en su programa de Bien Parados. Pues ahora sí, Tony, ahí tiene la música.
2: Más bueno. Saludos todavía, dice por acá. Buenos días, Melesio y Tony. Saludos cordiales para todos los guardias en sus servicios. Que tengan un excelente día. Bendiciones. Atentamente, Rafael Arceo, desde Agencias GWM y Chagán, dice. A ver si me complacen con la canción Sonora y sus ojos negros. Gracias también por acá el amigo Fidel, ya reportándose con nosotros. Amigo Fidel, muy buen día, ¿cómo estás?
5: Buen día por ahí, mi estimadísimo Melesio Jiménez, Marco Antonio Pérez Lira. Es un placer escucharte, mi estimado Melesio. Ya por ahí escuché un spot que grabaste, dije, ese es mi amigo. Ese es mi amigo Melesio. Ya te encargo el tema de la rosa y el jazmín, creo que es con el reto azteca, y pues hay que echarle ganas. Hay cordialísimos para ti, para Marco Antonio Pérez Lira,
2: gracias.
5: Sergio Armando Beltrán Farías y tu servidor Fidel Llerenas. Excelente día. Les deseo lo mejor de lo mejor.
2: Igualmente, amigo. Gracias
5: mucho, Dios me los bendiga. Y sintonizando 92.5, la mejor.
2: Como que está agarrando apenas cuerda, mi sí, estimado sí. Fidel.
1: ¿Está cargando?
2: Está así como que 2-3 entumido, normal, de la cama, ¿no?
1: Está conectado a la cama, Tony.
2: Pero al ratito ya va a andar bien despierto, vas a ver.
1: Bueno, amigo Fidel, me da mucho gusto escucharte también a ti, a tu familia, que te la pases también muy bien y que hoy sea un nuevo día.
2: Dice, buenos días, saludos desde Puruándiro. Pónganme la canción Amor Eterno. Le gustaba a mi mamá, dice, hoy hace 8 días que mi madre falleció, dice, vivía en Colima, en la colonia Manuel M. Diegues, híjole. Lamentablemente, okay. Nosotros también nos unimos a la pena que embarga toda su familia acá de los amigos de Puruándiro. Saludos para ustedes y bueno, también nuestras condolencias.
1: Claro que sí, nos acompañamos, los acompañamos a todos ustedes en un momento tan difícil para una familia.
2: Vamos en este momento a la música, Melesio. Son las 5:13, llegan los Caminos de Michoacán. Al rato llegarán nuestros patrocinadores, quienes le van a tratar de alegrar el día también a ustedes.
1: Ah, esta va a estar bueno, va a estar bueno.
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0: Son las 5 con 21 minutos.
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0: Muy buenos días, ¿cómo están todos ustedes en esta bonita mañana? 5:26, aquí en Bien Parado, ya se escuchó el coche, allá que llega primero la cabina de Tony, y luego viene por acá andarle pegando ahí la puerta. ¿Qué onda, pues, coche?
1: Él anda recordándonos, Melecio, que tenemos que regalar las carnitas, de eso se trata. Cada vez que aparece, trae carnitas que quiere regalar.
0: Ah, cada vez que aparece se va a poner buenísimo. Entonces, el día de hoy es martes, es día de comer, almorzar, desayunar, como usted guste, allá en Carnicería Rosa. Ya están preparándose con todo.
1: Bueno, el día de hoy, ya lo sabes, son las 5:26, haremos una pregunta, haremos dos preguntas, y cada una de estas preguntas, bueno, le llevará a usted a su mesa medio kilo de carnitas. El día de hoy, usted deberá de mandarnos un mensaje de audio grabado con su voz, donde nos diga: aquí nomás la mejor 92.5, quiero ganarme medio kilo de carnitas de Carnicería Rossi, y respondernos, escuche usted muy bien, la pregunta número uno que hará Melecio a continuación. Chéquela bien, porque luego Melecio hace preguntas que están muy fáciles, usted piensa que están muy difíciles, y no, a veces es nada más de pensarle tantito, otras veces también las hace difíciles, pero generalmente Melecio es bondadoso.
0: Ándale, sí, debe de haber de todo, ¿verdad, Tony, en esta vida? Bien, bien, ahí va la pregunta. ¿Quién es considerado el actor más popular y el ídolo de México? ¿Quién es ese actor?
1: Yo me lo sé.
0: Que era muy querido, ¿verdad, Tony? Demasiado, sí,
1: claro,
0: querido.
1: Claro.
0: Se dejaba querer, ¿verdad, Tony?
1: Muchos artistas querían ser como él.
0: Sí. Se dejaba querer, tenía una película increíble, que se veía como de mucha pobreza, ¿verdad? De muchas cosas, y dicen, ¿cómo?

0: pues. Todos lo defendíamos, ¿verdad? Lo defendíamos de tratar de quererlo ayudar a este actor por su manera de ser, quien es considerado el ídolo de México, el más popular de los actores. Era galán también, ¿verdad, Tony? Era galanazo también, todo eso que tenía. Bueno, ahí está.
1: Ustedes se le conocía mucho por ese lado también.
0: Sí, también, ahí está. Díganos el nombre de él y se va a llevar las carnitas deliciosas allá de Carnicería Rossi, con gusto, como no.
1: Así es, bueno, también por acá vamos a estar esperando a través del WhatsApp de La Mejor, 312-31-3180, sus respuestas. Recuerden que como vayan llegando, pues obviamente las iremos escuchando para saber qué es lo que nos dicen.
0: Así es, Sony. Ese nombre en México es, donde quiera hay casi sus nombres, no les voy a decir, pero donde quiera existen esos nombres, aquí en Colima, en Zacualpan, en Campo 4, ¿no? Donde quiera, pues usted póngale lo demás y díganos, ¿no, Tony? Ya te lo estás diciendo.
1: ¿Cuál será la respuesta? Habrá quien esté preguntándose ahorita. Melesio, vuélveles a hacer la pregunta para que, pues, obviamente vuelvan a escuchar y digan, a ver.
0: ¿Quién es considerado el actor más popular y el ídolo de México? El ídolo de México, así era. Actor. Es actor, un actor más popular que surgió, que pues allá.
1: Hizo muchas películas.
0: Sí, muchísimas películas.
1: Cantó, grabó muchos álbumes también.
0: Muerte trágica, dicen. Muerte también, trágica también.
1: También. Bueno, está muy fácil tu pregunta, no, Melesio.
0: Sí, está muy fácil la pregunta. No necesitan buscarle, con todo lo que les dijimos, las pistas que le dijimos. Ah, qué valor. Ahí está. Es para que usted se las gane rapidísimamente enviando su mensaje allá a cabina.
1: Bueno, por acá estamos esperando que usted se anime y nos mande su respuesta. A veces es cuestión de intentarlo, porque hay quien no lo intenta y dice, no, pues la verdad es que yo no me acuerdo, puede ser este, puede ser aquel, pero si usted se avienta, a lo mejor le da el clavo. Por acá vámonos a escuchar este mensaje. ¿Qué tal? Muy buenos días, aquí nomás La Mejor 92.5.
2: Aquí nomás La 92.5, quiero ganarme medio kilo de Carnicería Rossi. El actor más popular es Pedro Infante Cruz. Sí. Mi nombre es Luis Alberto Álvarez.
1: Luis Alberto Álvarez Mejía, eres el ganador, mi estimado Luis Alberto. Efectivamente, acabas de ganar y te mandamos ya tu sticker que dice ya ganaste. Recuerda que el día de hoy, tú que eres ganador, tienes que ir allá con los amigos de Carnicería Rossi. 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Las
0: mollejitas, ¿has probado mollejas, Tony?
1: Alguna vez, sí.
0: Son esas doraditas así, que truenan cuando las aprietas con la tortilla. ¡Ah, qué rico! Vaya usted, a ratito. Bueno, ahí está el ganador, sigue Tony, ahora sí, con su pregunta. A ver, Tony, ¿qué vas a tener el día de hoy?
1: Bueno, la pregunta número 2, así como lo hicieron ahorita, participar de la misma manera. Yo les voy a preguntar, ¿cuál es el alfabeto utilizado por el idioma ruso? ¿Cuál es el alfabeto utilizado en Rusia o por el idioma ruso? ¿Cómo se llama ese alfabeto? Tiene un nombre y, pues bueno, ya que estamos hablando el día de hoy de las lenguas que se hablan en otros países. En otros,
0: África.
1: Y pues yo quise hablarles acerca de ello, ¿verdad?
0: Así es, fíjate, como en tantos países, ¿verdad? Si es Estados Unidos, si es Canadá, si es allá en África, en Rusia, entonces en Alemania, todo es un idioma totalmente distinto, ¿verdad, Tony?
1: Este alfabeto, el ruso, uh-huh, tiene 33 letras, fue desarrollado a partir del siglo IX por los discípulos de Cirilo y Metodio, quienes difundieron la escritura entre los pueblos eslavos. Se utiliza para escribir el idioma ruso, además de otros idiomas como el búlgaro, el serbio, junto con el alfabeto latino, el bielorruso, el ucraniano, el macedonio, el kazajo, y bueno, en transición al alfabeto latino y el kirguís, entre otros. Así que, pues bueno, ¿cómo se llama este alfabeto utilizado en Rusia?
0: Ahí está.
1: Y bueno, nos vamos con esta respuesta que nos mandaron por acá. A ver si es cierto que ya le dieron al clavo, mi estimado la familia Ruiz. Muy buenos días, ¿cómo estamos? Pancho Ruiz.
3: Aquí nomás La Mejor 92.5. Quiero ganarme el medio kilo de Carnicería Rossi. El alfabeto es el alfabeto sírico.
1: es el alfabeto, pues de hecho sí le dio el clavo, pero le hizo falta pronunciarlo un poquito mejor.
0: A ver, Donnie. Sí, eso.
1: ¿No? A ver, déjame escucharlo porque creo que...
3: Quiero ganarme el creo medio no lo kilo dijo de bien. Carnicería Rossi. El alfabeto es el alfabeto sírico.
1: No.
0: Sí, no, no.
1: Le hace falta por ahí un par de letras. A ver, vámonos al siguiente mensaje. Aquí nomás la mejor.
4: Aquí nomás la 92.5. Quiero ganarme medio kilo de carnicería Rossi. Cirílico.
1: Exactamente.
0: Cirílico.
1: Cirílico, ese es el alfabeto cirílico, mi estimado. Te acabas de ganar el otro medio kilo de carnitas de carnicería Rossi, se lo robaste de las manos a Pancho Ruiz.
0: Ah, sí, Pancho
1: por
0: Ruiz.
1: Por poquito.
0: El idioma, Tony.
1: Él dijo cirílico y el otro, y nuestro amigo que nos acaba de mandar el mensaje dijo cirílico.
0: De Cirilo.
1: Es cirílico, exactamente.
0: Oye, cirílico era. Cirílico. Se le fueron las carnitas y los frijolitos al otro buen amigo. Bueno, así es como en el fútbol, es como en el box, es como en todo. Así se perder o ganar.
1: Danos tu nombre completo, mi estimado, porque ya ganaste y tenemos que pasarle el dato allá a los amigos de Carnicería Rossi para que vayan al rato a recoger su premio y bueno, buen provecho para los que ganaron, Mele.
0: Ya está Rossi, está Samuel, están todos ahí preparándose para que usted disfrute ratito de unas riquísimas carnitas. Además viene acompañado con frijolitos, ¿verdad, Tony? Viene frijolitos, salsita.
1: También.
0: Viene
1: ya nada más usted se compra las tortillas a mano, unas tortillonas de este vuelo.
0: Y chular a mano, eso es
1: calentito. Amarre bien.
0: Y luego con Tony, cuando llega el cuerito ahí a la lengua, al diente, el cuerito. Ah, tiene otro sabor, hombre, pues.
1: Bueno, nuestro amigo es José Rosendo Martínez Flores, me leció. José Rosendo Martínez Flores es el ganador y nosotros nos vamos a la música. Aquí está la Rosa y el Jazmín con el dueto Azteca, aquí nomás en lo mejor.

0: 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Son las 5 con 41 minutos.
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Son las 5:47. 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
1: Muy buenos días, buenos días. 5:51 a.m. Fíjate, Tony, te mandan saludos. Estos buenos amigazos a ti, de Cárnicos. Ellos son distribuidores de carne y andan por todas partes del estado de Colima. El buen amigo dice, Mascafierros, que va pa' Tapalpa. El buen amigo, el Conejo del Moralete, que va rumbo a Tuzpan. Abel Velázquez, que va rumbo a Minatitlán. Son de Cárnicos. ¿Cómo ves
2: eso? Bueno, pues en este momento van manejando, me quiero imaginar, pues disfrutando de la música, de la mañanita, del día, cómo está amaneciendo. Qué agradable, eso sí, ténganle mucho respeto a esa carretera nada más.
1: Sí, sí, todos sus buenos amigos de Cárnicos que viajan y andan todos los días distribuyendo y son seguidores de Bien Parados, nos da mucho gusto, amigos. Un abrazote, cuídense mucho.
2: A manejar con cuidado nada más y todo va a estar bien, ya verán, van a llegar con bien por allá. Tengan cuidado con los baches, eso sí. Y pues bueno, que nuestra música les siga acompañando a lo largo del camino. Por acá tenemos más de lo que nos han solicitado en este día, Melesio. Con mucho gusto llega Qué Bonita Chaparrita con el Guma y su grupo Invasión Norteña.
1: Ahí está, qué bonitas canciones, complaciéndoles aquí en La Mejor FM.

0: 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Son las 5:56.
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Son las 6:04. 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
1: México es el rey del chicharrón. México es indiscutible el mero mero de las botanas, destacando tanto el chicharrón de cerdo crujiente para comer con guacamole o en botaneras, como el famoso y suave chicharrón de Ramos en el norte, que incluye en carne adherida al cachete, ese cachete que tiene mucha carne bien sabrosa y que también le siguen los países como Colombia y Perú.
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0: Son las 6:10.
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0: ¿Sabías que Charles Darwin, el científico que cambió para siempre nuestra forma de entender la vida en la Tierra, probablemente era intolerante a la lactosa? ¿Que se casó con su prima, tuvo 10 hijos y pasaba sus días encerrado en casa, enfermo, escribiendo cartas? Hoy no vamos a hablar de Darwin de los libros de texto. Hoy vamos a conocer a Charles, al ser humano detrás de la teoría. Charles Darwin nació en 1809 en Inglaterra y vivió durante la época victoriana, un tiempo de esplendor científico, pero también profundamente religioso y conservador. Darwin era parte de ese mundo. No fue ningún rebelde social. Venía de familia acomodada, con recursos suficientes para dedicarse a investigar sin preocupaciones económicas. Uno de los grandes retos hoy es ver a ese Darwin más humano, entender su contexto, porque la gente del siglo XIX tenía otras ideas, otras lógicas. Y aquí viene un dato que rompe mitos. Cuando Darwin se subió al barco Beagle, no tenía idea de qué era la evolución.
1: Y cuando se bajó tampoco.
0: Fue hasta 2 años después, entre septiembre y octubre de 1837, que su pensamiento dio el gran salto. Las especies sí cambian, pero guardó esa idea durante 20 años, hasta que en 1858 recibió una carta de un joven llamado Alfred Russel Wallace, quien desde Indonesia le contaba que había llegado a las mismas conclusiones. Esa carta lo sacudió y lo obligó a publicar por fin El origen de las especies en 1859. Después del viaje, Darwin se casó con su prima Emma Wedgwood y tuvo 10 hijos. Estaba enfermo crónicamente y casi no salía de casa, pero escribió cartas. ¡Miles de cartas!
1: Se conservan más de 15.000,
0: dirigidas a amigos, familiares, médicos y científicos de todo el mundo. En ellas habla de sus problemas económicos, de sus días buenos y malos, del dolor por la muerte de su hija Annie, que falleció a los 10 años y que, según se cuenta, era la que más quería. Durante años se especuló que Darwin había contraído el mal de Chagas en Sudamérica o que padecía males psicosomáticos. Pero un análisis detallado de sus cartas,
1: realizado por el médico Mike Dixon y el historiador Gregory Radic,
0: concluyó algo mucho más sencillo. Era intolerante a la lactosa, una condición común que explica muchos de sus síntomas. Para cerrar con orgullo, las ideas de Darwin llegaron a México en francés alrededor de 1870, de la mano de Santiago Sierra, hermano de Justo Sierra, quien las publicó en el periódico El Libre Pensador bajo el seudónimo Eleuteros. En nuestro país, el darwinismo no generó grandes debates biológicos, pero sí encendió discusiones políticas y filosóficas entre los pensadores del siglo XIX. Así que la próxima vez que pienses en Darwin, no imagines solo al sabio con barba blanca en un retrato. Piensa en un padre de 10 hijos que escribía cartas sin parar,
1: que le dolía el estómago después de tomar leche
0: y que necesitó 20 años de dudas para publicar la idea más poderosa de la biología. Porque la ciencia no la hacen dioses, la hacen personas de a pie. Con información del doctor Juan Manuel Rodríguez Caso, de la Facultad de Ciencias de la UNAM, les saluda Mónica Genis.
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0: más. ¿Sabías la historia que hay detrás de la canción?
1: La canción Te Quiero Para Mí de Trigo Limpio es una expresión del amor profundo y exclusivo que siente hacia su pareja. La letra refleja una devoción que crece con cada día y que se mantiene constante a pesar de la distancia o la ausencia del ser amado. La tristeza que siente cuando no está con su pareja contrasta con la felicidad de quien experimenta en su compañía, lo que sugiere una relación en la que el otro es visto como una fuente de alegría y plenitud. Te Quiero Para Mí enfatiza la idea de un amor posesivo, pero no en su sentido negativo, sino como una declaración de deseo de exclusividad emocional. La canción también aborda la temática de enfrentarse a la opinión pública, ya que menciona que no importa lo que los demás digan sobre la relación. Esto puede interpretarse como una defensa del amor frente a prejuicios o críticas externas, lo que indica una fuerte convicción en la validez y la importancia de su amor. La comparación del amor con elementos esenciales y universales como la libertad, el calor del sol y el fuego del hogar eleva la relación a un nivel casi sagrado, mostrando que el amor que siente es tan fundamental para su vida como estos elementos lo son para la existencia humana. La canción, en su conjunto, es un himno de amor incondicional y externo que resiste el paso del tiempo y las adversidades externas.
2: Hay agrupaciones que logran quedarse para siempre en la memoria gracias a canciones que siguen sonando generación tras generación. Hoy recordamos a Trigo Limpio, uno de los grupos españoles más representativos del pop romántico a finales de los años 70 y la década de los 80. Trigo Limpio nació en San Sebastián, España, en 1975. La formación original estuvo integrada por Iñaki de Pablo, Luis Carlos Gil y Amaya Saizar, quienes comenzaron interpretando música con influencias de folk y del pop melódico. Con el paso del tiempo evolucionaron hacia un estilo romántico que les abrió las puertas del éxito internacional. Entre sus primeros éxitos destacan canciones como Muñeca, Adiós Mamá, Chiquita, Cinco Canas Más y María Magdalena, temas que le dieron gran popularidad tanto en España como en varios países de Latinoamérica. En 1977 dieron su primer paso, o digamos uno de los más importantes, en su carrera al representar a España en el Festival OTI con la canción Rómpeme, Mátame, obteniendo el tercer lugar y consolidándose como uno de los grupos vocales más destacados de habla hispana. 2 años después, Amaya Saizar emprendió su carrera como solista y fue sustituida por Patricia Fernández Goberna, quien aportó una nueva personalidad.

Otro de sus grandes éxitos fue Arena, que también alcanzó disco de oro en México, mientras que La Locura del Amor obtuvo disco de oro en Colombia, confirmando la enorme aceptación del grupo fuera de España. Entre los reconocimientos más importantes de Trigo Limpio destacan tercer lugar en el Festival OTI con Rómpeme Mátame, premio al mejor grupo romántico en Venezuela, premio al mejor grupo de habla hispana otorgado por la revista Record World, y varios discos de oro por canciones como Te Quiero Para Mí, Arena y La Locura del Amor. Además de sus giras por España, Trigo Limpio desarrolló una intensa carrera en Latinoamérica, especialmente en México, donde realizaron numerosas presentaciones en teatros y programas de televisión, convirtiéndose en uno de los grupos españoles más queridos por el público mexicano. Su legado permanece vivo gracias a un repertorio lleno de melodías inolvidables que siguen acompañando a quienes disfrutan de la música romántica. Precisamente una de las canciones es la que escucharemos a continuación, un verdadero clásico de Trigo Limpio que conquistó corazones en toda Hispanoamérica. Los dejamos con Te Quiero Para Mí, aquí nomás, en La Mejor.

0: dejes de escuchar la próxima historia que hay detrás de la canción. Son las 6:28.
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0: Trigo limpio, yo le voy a poner a un grupo frijoles sucios, Melecio.
1: ¿Trigo limpio? ¿Trigo sucio?
0: ¿Qué? Frijoles sucios.
1: Frijoles sucios. A un grupo. Frijoles sucios de Tony Lira. De Tony Lira. Oye,
0: maíz cochino, algo por el estilo.
1: Maíz cochino. Ah, oye, ¿qué ondas? ¿Qué
0: oye, onda, bueno, pues? Son las 6:30 a.m. Bueno, aquí nomás, la mejor 92.5. Es momento, Melecio, que vayamos a el momento de la premiación con los amigos de Taquería Diana. 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Uno de ellos es con 3 tortas, 1 litro de agua, el otro es de 10 tacos más 1 litro de agua. 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
1: Fíjate nada más ahí con el vaquero, ¿eh? El vaquero es de gran corazón, por eso lo hace. Dice, oye, yo se me antojo unas tortitas y vea... Dicho que los tacos, aquellos cuates, ¿qué onda? Llévese los tacos, llévese las tortas.
0: Así digo, es.
1: Qué bonito ser así, ¿verdad, Tony?
0: Y digo, pues bueno, ustedes van a poder participar mandándonos a través de su mensaje de WhatsApp, un mensaje de audio con su voz, grabado con su voz, donde ustedes digan, aquí nomás la mejor 92.5, quiero ganarme un paquete de Taquería Diana, y además respondernos la pregunta que les vamos a hacer a continuación. Pregunta número 1, díganos 3 éxitos de Trigo Limpio.
1: Ándele, 3 éxitos. Bueno, uno
0: tres
1: ya,
0: éxitos de
1: uno
0: Trigo
1: ya
0: Limpio.
1: Salió, ¿verdad? Uno ya salió, ya sabe que
0: ah,
1: se
0: puede
1: cuenta.
0: Ser uno. Ya nada le más con dos más.
1: Le faltan dos, búsquele dos. Ahí ya sabe dónde Trigo Limpio. Qué trío, ¿verdad? Qué grupazo, ¿verdad, Tonico? Cómo pegó, cómo hizo sus canciones. Ahí está toda la historia que les dijo Tony de este grupo.
0: Sus voces muy bien armonizadas. Y pues sí, bueno, por acá dice, ¿qué tal? Muy buenos días, Tony Melecio. Gracias por alegrar nuestras mañanas. Por favor, manda un saludo muy especial para mi esposo Omar Gutiérrez, de parte de su esposa Esmeralda Yerenas, que lo amo mucho. Gracias, que tengan un excelente y bendecido día. También por acá le vamos a mandar un saludo a quien nos mandó este mensaje para pedirnos una canción. Hola. Buen día.
2: Buenos días. Muy buenos días, Mele, a ti y a Tony Lira.
0: Gracias.
2: Ahí en la radio, buenos días.
0: Mele. ¿Qué pasó?
2: Por favor, Mele, me pones con los Tigres del Norte, La Puerta Negra.
0: La Puerta Negra, claro.
2: Ya está cerrada, con 3 candados.
0: Ya está, la trae en la mente, ya la quiere cantar.
2: Aquí nomás, la 92.5. Para Chevrolet, por favor, Mele.
0: Ya está, saludos, amigo. También por acá dice, buenos días, Tony Melecio, a ver si le pueden mandar un saludo para mi esposo Alejandro Sánchez, que está trabajando en la agencia Renault Colima, es el guardia, dice, díganle que lo quiero mucho, el día de hoy cumplimos 28 años de casados, bendiciones para los dos, Tony y Melecio, en buena hora, dice que Dios los bendiga, amén, de parte de su esposa Ofelia Arroyo. También nosotros los queremos felicitar a ustedes con motivo de su 28 aniversario.
1: Fíjate nada más.
0: Se dice fácil, pero se requiere de un gran esfuerzo.
1: ¿Qué tantas cosas no pasan, verdad, en 28 años, verdad, Tony? Oye. Tantas cosas buenas, bonitas y de todo que pasan, sacrificios y todo. Bueno, fíjate, el buen amigo de Chevrolet se llama Julio, es el que te mandó el mensaje, el buen amigo Julio, dice que se llama Julio. Ahí está para todos sus compañeros.
0: Bueno, nos vamos al mensaje. Recuerden que son mensajes de audio, ¿eh? No es mensaje escrito. Así que escuchamos por acá el mensaje que nos mandaron, a ver si le dieron al clavo.
3: Aquí nomás la 92.5. Quiero ganarme el paquete de Taquería Diana. La respuesta es... Te quiero para mí.
0: Ajá.
3: Rómpeme, mátame.
0: Ajá.
3: 5 canas más.
0: Ándale, con eso es más que suficiente. Pudo haber dicho Quédate esta noche, la canción de Arena, La locura del amor, Muñeca, María Magdalena, pero dijo esos éxitos de Trigo Limpio. Efectivamente, es usted la ganadora. Por favor, pásenos su nombre completo. Le estamos enviando en este momento el sticker que dice ya ganaste.
4: Quédate esta noche, la canción
3: de Coquimatlán.
0: Ah, vive ya en Coquimatlán, pero díganos su nombre completo.
3: Mi nombre es Fabi Díaz.
0: Fabi
3: de Coquimatlán.
0: Correcto, Fabi Díaz, pues muchas felicitaciones. Tú eres la ganadora. El día de hoy vas a tener que ir allá con los amigos de Taquería Diana en la calle Nigromante, esquina con Torres Quintero, ¿verdad, Melecio? Ahí se lo van a
1: entregar. Ahí, mero, mero, con el taquero, ahí por la Torres Quintero y Nigromante, ahí los van a atender durante todo el día. Bueno, voy, Tony, con la pregunta. Hablando de este gran grupo, que es Trigo Limpio, increíble, pues yo de una vez le voy a preguntar algo para que nunca se les olvide, Trigo Limpio. Dígame, ¿de dónde surgió eso de Trigo Limpio? ¿Por qué se llama el grupo Trigo Limpio? ¿Y qué significa eso? ¿Qué significa eso allá en España? ¿Qué significa Trigo Limpio? El papá les puso ese nombre a ellas, les sugirió que se llamaran así. Pero dígame, ¿qué significa eso allá en España?
0: O sea, la razón.
1: La palabra trigo limpio. Trigo limpio tiene un significado. Así como dices tú, de frijol sucio. Pues, ¿por qué se dice que en Colima hay frijol sucio? Pues, que no lo lavaron o que una vez estaba sucio. Yo no sé qué puede ser así. Pero por eso se llaman así estos buenos cantantes.
0: Bueno, estamos esperando por acá que participen con nosotros el día de hoy. Melesio acaba de hacer una pregunta relacionada a la historia detrás de la canción y sobre todo este grupo que el día de hoy hablamos de su carrera, de ellos. Y pues bueno, nos vamos a escuchar esta respuesta. Aquí nomás la mejor.
5: 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Quiero ganarme un paquete de taquería Diana. Y el nombre se creó por su papá, porque dice que en España la frase significa personas nobles y de buen corazón.
0: Ándale, personas nobles y de buen corazón.
1: Eso significa Trigo Limpio, define a las personas sanas y de buen corazón. Fue elegido.
0: Pues nuestra amiga ya ganó, Melesio.
1: Por el papá.
0: Que ahí nos está. Pase su nombre completo para que al rato vaya con los amigos de Taquería Diana y bueno, se lleve cualquiera de los dos paquetes que más le guste. El de las 3 tortas más 1 litro de agua o el de los 10 tacos más 1 litro de agua. El que tú vayas a elegir, nada más pásanos tu nombre completo y eso es todo.
1: Ahí está, Trigo Limpio, frijol sucio, dice Tony. Bueno, estamos esperando el nombre de la persona ganadora.
0: Melina Espinosa.
1: ¿Cómo se llama?
0: Melina Espinosa, Melesio.
1: Melina, bonito nombre de Camilo Sesto, ¿ah?
0: Ándale. Y nos vamos con el tema de los Tucanes de Tijuana, es la fiesta de los panes. Aquí nomás, en la mejor FM.
1: Esto es Bien Parados, buenos días.

0: Son las 6:47. 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

0: Ya solo faltan 12 minutos para terminar este su programa de Bien Parados. Gracias por ser parte de Bien Parados. Hasta mañana en punto a las 5, ¿verdad, Tony? Si Dios nos lo permite, aquí estaremos de nuevo, Tony y su servidor.
1: Así es, Malasia, hoy ya nos estamos retirando. Tengan ustedes una mañana sensacional. Recuerden que hoy es martes 7 del mes 7 y pues bueno, pásela muy bien. Así que pues bueno, al ratito nos vamos a volver a reencontrar eso de las 4 de la tarde. Le vamos a dar paso a continuación a la información. Se van a quedar con Max Cortés y todo el equipo que vienen a informarle aquí nomás.
0: Muy buenos días.
1: Los dejamos con Grupo Firme y Gerardo Coronel. Esto se llama ¿Qué onda perdida? Aquí nomás, a lo mejor.

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¿Qué tal? Buenos días. Hay información importante, 92.5 Noticias. Hoy conversaremos con Melissa Lozano, una joven colimense, única representante de México en el Chesapeake CIU. Tendremos información también con la presidenta municipal, Tay Gutiérrez, la presidenta municipal de Villa de Álvarez. Nos va a platicar sobre los cursos de verano que se tendrá en Villa de Álvarez. Además, conversaremos con la delegada federal de los programas sociales de beneficio precisamente para las personas, Rosario Silva Verduzco. Ella nos platicará sobre las actividades de entrega de los apoyos en los próximos días, en las próximas semanas. Hay información también de lo que está ocurriendo con la Comisión Federal de Electricidad. Nos precisan que solamente será un corte de luz en una zona muy específica y le tendremos información al respecto. También tendremos información de lo que está ocurriendo con el Arco Sur, los avances que se están presentando en torno al tema de las actividades que se presentan precisamente para el compromiso de estar, poner ese pase y hacer un compromiso por parte de Ferromex y el gobierno de Colima. Esté pendiente de la información. Vamos a empezar con información importante, también información del puerto de Manzanillo, la información de seguridad, tendremos información política, 92.5 Noticias en esta jornada informativa de hoy. Quédese con nosotros, comenzamos en un momento más. Gracias, continuamos.

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5: Gracias. Continuamos con más información. Les saluda Max Cortés. Vamos a comenzar con información importante desde el puerto de Manzanillo. Mi compañero Alejandro Pérez. Alex, muy buenos días.
6: 92.5 Noticias, edición matutina. Informando desde el puerto de Manzanillo, la presidenta del patronato del asilo de ancianos aquí en Manzanillo, Rosario Iglesias, anunció que Fundación Soriana ha permitido que los clientes de esta tienda de autoservicio, quienes así lo deseen al momento de pagar su cuenta, pueden hacer un donativo en favor precisamente de este asilo de ancianos y con ello poder contribuir para las mejoras y necesidades que se tienen dentro de este patronato. Dijo que esto les servirá, por un lado, para el gasto corriente que se tiene, pero por otro lado también para poder comprar muchos de los electrodomésticos que se requieren, por ejemplo, más refrigeradores, más ventiladores y algunos otros artículos más para beneficio de los mismos asilados o de los mismos viejitos. Mencionó que este apoyo estará vigente durante todo el mes de julio y durante todo el mes de agosto, por lo que pidió a los usuarios precisamente de esta tienda departamental, bueno, pues contribuir en la medida de lo posible y hacer que todos esos buenos deseos que se tengan pues se hagan realidad, llegando directamente hasta precisamente hacia las manos de este patronato. Para nuestros micrófonos en rueda de prensa, esto era lo que decía precisamente la presidenta de este patronato, Rosario Iglesias, hoy por la mañana desde las instalaciones del mismo asilo de ancianos aquí en Manzanillo.
7: Para la economía doméstica y lo que satisfaga sus intenciones, ¿verdad? Es a beneficio del asilo de ancianos, va a ser todo julio y agosto. Es en Soriana, pasen y déjenos su
8: aportación.
9: ¿Sí? Así es, en todo el estado de Colima, en cualquier tienda de la hacienda Soriana, la Fundación Soriana nos está apoyando con la campaña en julio y agosto, como bien lo dice nuestra presidenta Rosario. Los invitamos a hacer compras en Soriana y a decir sí a la aportación. Ahí pueden ver nuestros carteles de apoyo en donde pueden ustedes donar desde 50 centavos, un peso, 100 pesos, lo que ustedes consideren pertinente y su capacidad les permita. Pueden apoyar en todo este trimestre. Agradecemos mucho a la Fundación Soriana para que nos hagan este beneficio al asilo de ancianos en Manzanillo.
7: Sí, efectivamente, Soriana cada año sortea su beneficio para diferentes áreas de necesidad del puerto. Y ahora nos tocó a nosotros. En años anteriores ya nos había tocado también. Y pues es algo muy, muy bueno para todos, porque acuérdense que entre más damos, más recibimos. Si abrimos nuestras manos, así damos y así recibimos también. Entonces, pues estamos invitándolos a que colaboren con nosotros, como seguido lo hacen, como siempre lo han hecho algunos, que colaboren con nosotros, pues para el beneficio del asilo, ¿verdad? Y de los asilados. Y les llamamos
6: Bueno, pues esas eran las palabras de Rosario Iglesias y de su vicepresidenta, quienes estuvieron pues en esta rueda de prensa dándonos los detalles de lo que se está persiguiendo y sobre todo en qué pretenden utilizar este recurso que durante 2 meses pueda generarse de las 6 tiendas departamentales de Soriana que se tienen en el estado de Colima. Continuando con más información, ¿recuerda usted que hace algún tiempo le hablábamos del grupo Toastmaster, que no es sino un grupo de personas que dan todos los tips, todos los consejos, pero sobre todo las técnicas para que las personas puedan aprender a hablar frente al público, puedan tener ese conocimiento y que ello de alguna manera les pueda ayudar en su crecimiento profesional? Bueno, pues hoy Toastmaster continúa vigente, continúa con las puertas abiertas para todo aquel que necesite y se están reuniendo todos los jueves, esto es directamente en las instalaciones que tienen en la colonia Infonavit, es a partir de las 8 de la noche y todo aquel que desee puede asistir. De hecho, tuvimos la oportunidad precisamente de estar platicando con Yadira Sánchez, ella es parte de Toastmaster y esto era parte de lo que nos decía.
8: Y sesionando, buscamos mejorar la oratoria de los participantes, mejorar la forma de expresión, sobre todo verbal, pero también hacemos expresión corporal. Sesionamos los jueves a las 8 de la noche en nuestra oficina, en CEO Consultores, ahí en Andador 3, número 2, en la colonia Infonavit. Ahorita somos club distinguido, entonces quiere decir que estamos muy fortalecidos, somos bastantes integrantes afortunadamente, pero quien tenga ganas de aprender sobre oratoria, cómo hablar, perder el miedo a hablar en público, lo invitamos para que sesione con nosotros los jueves. Puede ser presencial o puede ser en línea. En línea tenemos vía Zoom, se pueden conectar, se conectan personas desde Colima, de otros municipios, o cuando no podemos participar de manera presencial, nos conectamos en línea.
10: Perfecto. ¿Cuáles son los requisitos? ¿Cómo los puedo contactar?
8: Bueno, los requisitos es, primero, que te guste. Segundo, ser propositivo, que puedas tener algún discurso preparado para que los demás podamos aprender también de ti y comentar, tener oportunidad de crecimiento entre los comentarios que estamos realizando. El segundo requisito es inscribirse a Toastmaster. Toastmaster es una organización internacional con más de 100 años de funcionamiento. Lo pueden buscar en cualquier buscador de internet y van a encontrar sus antecedentes. Y sí tiene una plataforma en donde vas aprendiendo, descargando material, avanzando con etapas, porque debemos concluir al final con un proceso de 5 etapas y ya para poder darte una certificación, digamos una acreditación como Toastmaster.
6: Bueno, pues esto era parte de lo que nos informaban y bueno, a través de la línea se puede hacer en pues prácticamente desde el interior de todo el estado o incluso de cualquier parte de nuestro país. Continuando en otro orden de ideas, la cooperativa de mototaxis Acepta continúa ofertando materiales de limpieza, productos de limpieza a muy bajo costo, electrodomésticos, algunos materiales para construcción y todo ello va encaminado a fomentar y generar un ahorro en la economía familiar. Platicamos con Roberto Torres, él es miembro de esta cooperativa y nos platicaba qué clase de productos y cómo es que cualquier persona puede obtener este beneficio.
11: Buenos días. Mira, aquí otra vez continuamos todavía con esta venta de productos a muy bajo costo para ayudar a la economía de las familias manzanillenses. Al principio comenzamos pues con el gremio, aquí con la gente de la cooperativa Acepta. Hoy en día lo hemos abierto al público en general y tenemos un montón de productos a muy bajo costo. Lo buscamos al costo más bajo y en ese mismo precio se lo presentamos a la gente. Tenemos leche, jabón en polvo, azúcar también, ya hoy pedimos azúcar. energizantes, focos, un sinfín de cosas. Aquí lo que se nos va presentando, podemos traerlo aquí a las oficinas de Acepta, y aquí se lo ofrecemos a la gente. La gente viene, lo que tiene mucha demanda es la leche, el azúcar, obviamente. Ahorita digo, con el tipo de calor tenemos también los ventiladores.
6: Bueno, pues así es que, si usted tiene interés, puede acudir ante las oficinas de ellos, preguntar por los precios, por los productos, y si le conviene, pues entonces adelante. Por último, la legisladora local por el distrito número 14, Andrea Naranjo, nos estaba platicando sobre algunos beneficios que se aprobaron dentro del Congreso del Estado, y fue directamente para todos aquellos que manejan algún vehículo a través de plataformas y que con ello, pues obviamente, pues les brindan el beneficio de pagar por la renovación y el refrendo de sus permisos hasta con un 40% de descuento. Y sobre el tema, desde tribuna, ella informaba lo siguiente.
12: Tal como se advierte de su exposición de motivos, la iniciativa dictaminada tiene por objeto incentivar a los propietarios de vehículos que operan el servicio de transporte privado, adscritos a empresas de gestión de la demanda, para que regularicen su situación administrativa y puedan llevar a cabo el trámite para obtener el permiso de operación correspondiente, permitiendo a la Subsecretaría de Movilidad fortalecer sus bases de datos, registros y mecanismos de control. Con el propósito de lograr dicha regularización, la propuesta que se somete a consideración de esta honorable asamblea.
6: Bueno, pues ahí lo tiene, fue aprobado, por cierto, y hoy todos aquellos vehículos privados que ofrecen el servicio de transportes y algunos otros servicios a través de las diferentes plataformas ya pueden gozar de estos beneficios. Para 92.5 Noticias, informó desde Manzanillo Alejandro Pérez.
13: Gracias, Alejandro. Tenemos una pausa. 7:15, 24 grados centígrados la temperatura esta mañana de martes que es 7 de julio, y bueno, pues la temperatura 24 grados centígrados, calentito, y está, parece que va a estar nublado. Digo, no soy meteoróloga, pero se ve, va a estar parece nublado, y entonces tenga precauciones, prepárese si va a salir, pues. Y si va a salir lejos de su casa y en transporte público, pues procure llevar un paraguas para que no se vaya a mojar en caso de alguna lluviecita, de algún serenito, pues váyase preparado. Y bueno, también le recuerdo el número para si usted tiene alguna denuncia que quiera compartir con nosotros. Ahorita, pues ayer nos llegaron varias denuncias sobre falta de energía eléctrica en varias de las colonias, tanto en Villa de Álvarez como en Colima, y bueno, pues hemos estado pasando su reporte, téngalo por seguro, hemos estado pasando su reporte a la Comisión Federal de Electricidad, y bueno, pues esperemos que pronto se le resuelva su tema, porque claro, es muy incómodo. Ayer una persona nos platicaba de que su mamá, si mal no recuerdo, su mamá o su papá, tiene que conectar un aparato que necesita para dormir, algo así como oxígeno, que tiene que estar conectado a la energía eléctrica, y bueno, pues ya tenían algunos días sin el servicio. Un tema pues grave, porque pues la persona en esas condiciones, pues imagínese si requiere eso para dormir, pues imagínese cómo esté pasando pues la noche, ¿no? Y bueno, pues ahí el llamado insistente, si es que no se ha resuelto, este reporte lo tuvimos ayer, si es que no se ha resuelto, al rato vamos a ver cómo va este tema, y bueno, pues si no, pues la Comisión Federal de Electricidad debe estar muy atenta con este tema. Hablábamos de un corte hace un momentito, Max estaba comentando de un corte que va a estar pues programado, pero pues ya aquí le estaremos dando detalles sobre este y qué partes pues va a estar afectando, y al parecer pues no son pues no es un tiempo largo el que va a estar sin energía eléctrica, las zonas que se queden sin energía. Tenemos pausa, vamos a una pausa y volvemos. No les recuerdo el número 312-31-310-80 para su denuncia. Y bueno, ya sabes, somos su voz en la denuncia ciudadana y puede hacer llamada telefónica, mandar mensaje de WhatsApp. Si tiene evidencia, puede enviarnos también su evidencia. Ahora sí, vamos a una pausa y volvemos.
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13: Gracias por continuar con nosotros. Tenemos más información, 92.5 Noticias. Tenemos listo ya el reporte de Elvia Romero, el reporte con nuestra compañera Elvia Romero. Adelante, Elvia, muy buenos días.
17: En lo que es el primer semestre del año, de este año 2026, pues la Asociación Feminista 50+1 tiene un avance del 50% en los trabajos que han venido realizando, así lo dio a conocer la titular Leticia Cepeda, quien bueno aseguró que el trabajo que han estado haciendo es en base a proteger a las niñas y niños y también sobre la trata de personas. Dijo pues que se tiene un 50% de avance y bueno, sobre este tema, esto fue lo que comenta.
18: Yo creo que quisiéramos decirte que vamos al 50%, yo creo que por ahí andamos. Nuestras metas son altas y son complicadas, son difíciles, porque pues tenemos facultades y posibilidades finitas, pero vamos al 50%, ¿verdad? Nuestras reuniones de trabajo y capacitación se han venido haciendo con puntualidad, la participación de 50+1 en los consejos, tanto en el de Villa de Álvarez como en el de Colima, que son los municipios que tenemos aquí muy cerca, pues son al 100%, hemos estado participando constantemente, vigilando que se cumplan pues aquellos planes que tenían los ayuntamientos, empujando para que aquello que no se ha cumplido pues se haga, la iluminación, los senderos seguros, el tratar de parar la violencia, que se cumplan los planes que se prometieron. En eso estamos, ¿verdad?
17: Y en más información, en información del Congreso, darles a conocer que la diputada Dulce Huerta, bueno, aseguró e hizo un llamado para seguir fortaleciendo las políticas públicas en materia de deportes. Se aseguró pues que cada cancha, cada espacio recuperado, cada torneo incentivado es un paso para impulsar sueños entre las juventudes y también para avanzar en contra de la violencia, ya que dijo pues el deporte pues aporta y le apuesta a la paz.
19: Dirigidos a nuestras juventudes. Invertir en deporte no es un gasto, es invertir en salud, en prevención, en valores y en oportunidades. Cada cancha rehabilitada, cada torneo organizado y cada espacio recuperado representa una alternativa para que nuestras niñas, niños y jóvenes encuentren un camino lejos de la violencia y más cerca de sus metas.
17: Y en más información, darles a conocer que la secretaria del Comité Directivo Estatal del PRI, Zaida Pinzón, bueno, hace

0: tiempos electorales.
1: Para 92.5 Noticias, Elvia Romero.
2: Gracias, Elvia. Tenemos el reporte de seguridad con nuestra compañera Gabriela Camacho. Adelante, Gaby. Muy buenos días.
3: En esta emisión matutina, ¿qué tal? Un saludo para ustedes, también para quienes nos escuchan. En el reporte de seguridad dará a conocer, de acuerdo a datos extraoficiales, se localizó el cuerpo sin vida de una persona ya en avanzado estado de descomposición, y este hallazgo ocurrió en una brecha cercana a la población de Venustiano Carranza, que pertenece al municipio de Manzanillo. Son datos que se difundieron o trascendieron a través de personas que reportaron esta situación, personas que pasaban cerca del lugar y se percataron de este hecho. Se sabe que el cuerpo pues ya se encontraba en estado de descomposición y que presentó signos de violencia, toda vez que estaba maniatada la persona que fue localizada sin vida en estas circunstancias. Hubo presencia policíaca en el lugar, también llegó el Ministerio Público a fin de tomar conocimiento del caso. Y por otra parte, hubo un comunicado por parte de la Mesa de Coordinación Estatal para la Construcción de Paz y Seguridad respecto a que agentes de la Secretaría de Seguridad y Protección Ciudadana del Gobierno del Estado, en coordinación con elementos de la Secretaría de Marina del Gobierno de México y agentes de la Fiscalía General del Estado, lograron la detención de José Ignacio N., quien contaba con una orden de reaprehensión vigente por el delito de robo calificado. La detención se registró ayer lunes en el municipio de Colima, cuando después de realizar trabajos de gabinete y campo, se logró la localización de la persona en cuestión, corroborando su identidad, comprobando que no se tratara de un homónimo, y previa lectura de sus derechos humanos se hizo de su conocimiento el mandato judicial que existe en su contra. Una vez cumplimentada la orden de reaprehensión, la persona detenida quedó a disposición del juez penal que lo requería al interior del Centro de Reinserción Social del Estado de Colima, a efecto de que se resuelva su situación jurídica. Por otra parte, también dar a conocer que en este mismo comunicado se informó que las instituciones que integran la Mesa de Coordinación Estatal para la Construcción de Paz y Seguridad continuarán trabajando en el combate a la delincuencia para llevar ante la ley a las personas responsables de la comisión de cualquier delito. De la misma manera, se hizo el exhorto a las y los ciudadanos que tengan conocimiento de cualquier hecho que pudiera ser constitutivo de delito o que pueda poner en riesgo a la población, que lo reporten al número de emergencias 911 o línea de denuncia anónima 089. Por otra parte, también dar a conocer que la Unidad Estatal de Protección Civil alertó ayer sobre el incendio de un tractocamión que se registró este incendio la tarde de ayer sobre la autopista Colima-Manzanillo a la altura de la caseta de Cuyutlán. Personal de emergencia trabajó en el control y liquidación, o en el control pues del incendio, por lo que se recomendó en su momento a las y los conductores extremar precauciones, disminuir la velocidad, atender las indicaciones de elementos de atención a emergencia en zona del percance y, de ser posible, utilizar vías alternas. Así fue el manejo de esta situación ayer sobre la autopista, consecuencia de dicho incendio. Para 92.5 Noticias, Gabriela Camacho.
4: Gracias, hay más información. Oiga, hay un detalle muy importante. Ayer trascendió una nota que es importante aclarar. Algunos medios de comunicación nos fuimos con la finta. Y es importante precisar esto que está ocurriendo o que va a estar ocurriendo con las actividades que realiza de manera cotidiana la Comisión Federal de Electricidad. Así es que, bueno, dicho lo anterior, pues es importante destacar, como parte de estos temas, hay todo un anuncio por parte de las autoridades que se da a conocer que tendrá una intervención muy específica como parte de atención a un servicio, la Comisión Federal de Electricidad, la CFE.

pues está anunciando que va a tener un trabajo muy específico sobre Avenida Sevilla del Río, en donde, bueno, pues tienen algunos trabajos. Muchos pensaron que era sobre el tercer anillo periférico y algunas colonias que estaban por ahí, y bueno, pues se entendía porque estaban cerca de un perímetro donde estuvieron trabajando durante el fin de semana pasada, jueves y viernes. Pero no, es muy específico, ya se precisó, y bueno, pues esta información para dar a conocer los detalles. Por otra parte, le comentamos que ya se hizo el reporte de una zona en Guadalajarita donde se encuentra un poste en pésimas condiciones, casi es de concreto y casi se está cayendo. Entonces, dos temas importantes que atender, Comisión Federal de Electricidad. Recuerde 071 para que usted se comunique con ellos y haga el reporte correspondiente, y recordarles que también en periodo de tormentas es importante evitar que se afecten los equipos y los aparatos eléctricos, es que bueno, desconéctelos o compre este regulador, es un pequeño regulador de voltaje, si es que usted deja prendido o deja conectado, mejor dicho, el refrigerador y algunos otros dispositivos que necesita que se queden conectados. Vamos a la pausa, 7:30, regresamos a platicar sobre temas interesantes de lo que hay en torno al tema de la entrega de pensiones, la credencialización universal de salud y, por supuesto, el tema de salud casa por casa.

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0: Hay más información, hay más detalles de la jornada informativa 92.5 Noticias. Parte de las actividades que esta jornada le estaremos conversando, hay información de temas de interés para todo el auditorio. Ya están en marcha, en este momento está en marcha la entrega de las pensiones. Empezó el pasado 6, empezó el 6, ¿no?, de julio, y empezó el pasado 6 de julio la entrega, y vamos a ir por partes. Hay temas importantes con nuestra invitada de hoy, la delegada de los programas federales en Colima, Rosario Silva Verduzco, y bueno, vamos a platicar sobre las pensiones del bienestar, que son varias varios tipos. Está la de los adultos mayores, la de las mujeres, ¿no?
1: Así
0: y,
1: es.
0: También la de las personas con alguna discapacidad. ¿Cómo estás?
1: Muy buenos días, Mac. Muy buenos días. Muchas gracias por recibirnos. Un saludo a todo el auditorio que nos sintoniza. Y en efecto, el día de ayer iniciamos con el calendario del periodo de pago de este bimestre de las pensiones. Lo anunció la presidenta, la doctora Claudia Sheinbaum Pardo, por ahí en el canal oficial, en la mañanera, lo avisó la secretaria. Y pues a partir de hoy hasta el 29 de julio vamos a estar en las 17 sucursales del Banco de Bienestar, pues ahí haciendo los depósitos referentes a estos apoyos. Están ahí compañeros, servidoras y servidores de la nación, compañeros de apoyo de la delegación y la subdelegación, para apoyar a las personas, sobre todo adultos mayores y personas con discapacidad que tengan algún inconveniente para poder ingresar su tarjeta y poder sacar los apoyos, pues que hayan personas de confianza del gobierno de México, que no vayan a ser víctimas nuestros beneficiarios de alguna persona malintencionada, ¿verdad?
0: Así es que, ¿qué ocurre? Suele ocurrir, hay que estar muy pendientes ahora. Esto representa un beneficio muy importante, digamos que la segunda mitad del año, ¿no?
1: Así es, pues ya he avanzado muy rápido este año, se me ha ido súper rápido. Siempre han sido muy puntuales los pagos, siempre se están sumando cada bimestre más personas. Ahorita traemos un aproximado de beneficiarios de más de 135,000 a la fecha del corte del pago pasado, más los que se sumaron ahora con este último registro de la pensión de mujeres y de adulto mayor. Cada dos meses estamos abriendo registro, cada bimestre se están haciendo pues los pagos de las pensiones, y me da muchísimo gusto porque cada que se llegan estos pagos voy a hacer recorridos a los bancos para verificar pues que todo esté marchando bien y checar si las personas requieren alguna situación extra, y ver cómo los adultos mayores pues se bañan, se ponen bien guapos para ir ahí a platicar con los demás adultos. Nos exigen el toldo, nos exigen la sombra, nos exigen las sillas, y está muy bien, estamos para servirles, y esto ha venido pues a cambiar la dinámica de nuestros adultos mayores, a hacerles justicia social. Gracias. A nuestros adultos.
0: Ahora, estos programas, obviamente que también, se han presentado problemas mínimos, digamos, a veces que falla un cajero, pero se resuelve sobre la marcha. Invariablemente, también hay atención en ventanilla, ¿no? Que es importante.
1: Así es, ahí hay atención en ventanilla. Por ejemplo, si algún adulto mayor extravió su tarjeta, si tarda el proceso del banco, entre la coordinación del banco y bienestar, si llevamos más de seis meses, un año, pero con el taloncito que se les da a la hora que ellos hacen su formato de registro, con ese talón, su identificación y de manera presencial, pueden acercarse a la ventanilla a retirar su efectivo.
0: Ah, mira qué bien.
1: Está así ahí. Es, de repente esa información no la conocen muchos beneficiarios, sí. Pero que no se preocupen, siempre y cuando tengan ese talón. Nosotros cuando entregamos las tarjetas siempre les digo, es como el acta de nacimiento de su tarjeta de banco, en MIC, en la casi, ténganla en un lugar donde sepan que no se va a humedecer, que no se va a dañar, porque eso nos va a permitir seguir cobrando. En caso de que no tuvieran tampoco el talón, no podemos cobrar en los periodos, pero el recurso va a seguirle cayendo al beneficiario.
0: Y queda en la cuenta.
1: Y queda en la cuenta. Una vez que ya logremos recuperar su plástico, pues va a tener ahí un ahorradito.
0: Que hay que decir que es un programa federal universal.
1: Así es universal.
0: Y es personalizado, evidentemente. Así la cuenta es. Queda a nombre de la persona. Y pues cualquier cosa, pues está resguardado el recurso ahí. Está
1: así
0: pagándose
1: es.
0: Bimestre a bimestre, ¿no? Son seis bimestres en el año.
1: Son seis bimestres, en el caso de adultos mayores son $6,400 por bimestre. Creo que es un buen apoyo. Yo les pongo ejemplo siempre, que yo tengo, afortunadamente todavía estoy muy orgullosa de mis abuelos maternos, tengo a los dos. Entonces ellos cada bimestre, Dios mío, ni quien les hable, ellos andan riquillos ese bimestre.
0: Gracias.
1: Que se les llegue el pago.
0: Ahora, también hay un programa, una actividad muy importante que se está incorporando muchas personas, y es la credencialización universal de salud. Ahí, ¿quiénes deben sacar su credencial de salud?
1: En este momento estamos credencializando a todos nuestros beneficiarios y beneficiarias de las pensiones de bienestar de adulto mayor y personas con discapacidad. Tenemos 10 módulos instalados en todo el estado. Tenemos el principal módulo que tenemos aquí en Colima, es ahí en la delegación. Adecuamos ahí una oficina que era nuestra sala de juntas, pues ya no tenemos sala de juntas, pero quedó un módulo muy adecuado para las personas con mucha accesibilidad, con climas también, como nuestros adultos que se van a credencializar. Y estamos iniciando en esta primera etapa con nuestros beneficiarios de la pensión de adulto mayor y de discapacidad.
0: ¿Hay algún avance que ustedes vayan notando, digamos, con respecto al padrón?
1: Sí, sí, ya llevamos alrededor de 10,000 registros de credenciales. Que han ido las personas, por ahí tenemos en el padrón un poquito más de 90,000 beneficiarios y los que se estén sumando, entonces estamos ya trabajando con ellos, llamándoles para que se acerquen y puedan
0: ¿Hay un orden, digamos, para acudir o están recibiendo a todas las personas? No es como el día que van a recoger ahí por su pensión, ¿verdad?
1: No. De hecho, uno de los beneficios de estar en Colima y ser Colima es que somos un estado chiquito, pequeño, a diferencia de un Estado de México y de un Jalisco, entonces nosotros no hay necesidad de que nos basemos por letra del alfabeto. Podemos estar recibiendo todos los días, de lunes a sábado, de 9 de la mañana a 6 de la tarde, en cualquiera de nuestros módulos, podemos estar ahí credenciales.
0: ¿En promedio cuánto están sacando al día? ¿Cuántas incorporaciones, credencializaciones?
1: Depende mucho del día, depende mucho de la región. Por ejemplo, la región uno, ayer estábamos hablando que sacamos alrededor de 400 incorporaciones y la región 2 me estaba reportando alrededor de 800 incorporaciones.
0: Y este trámite es muy sencillo, ¿qué necesitan?
1: Mira, te voy a compartir por aquí un folletito para que si tienen alguna duda, pues lo podamos ahí estar consultando. Ahorita, en este momento, pues solamente estamos pidiendo una identificación oficial con fotografía, un comprobante de domicilio y un teléfono de contacto. Entonces, con esto, las personas van a poder ahí acudir, están los servidores de la nación y pues ellos les hacen el trámite. En realidad, habíamos previsto que íbamos a tardar 15 minutos con las personas, pero estamos tardando 5 minutos, 7 minutos, a lo mucho. Es mucho menos el tiempo, se ha ido agilizando y los compañeros han ido pues agarrando pues más práctica con el sistema.
0: Como es un sistema totalmente independiente, digamos, es. Esta credencialización parece que es para otro objetivo. Se piden documentos de registro que son muy importantes por aportarlos, ¿verdad?
1: Así es muy importante que los tengamos. Se ha ido simplificando un poco el tema de los documentos, pues con el objetivo de simplificar también los trámites. Uno de los beneficios principales pues de esta credencial es de que nos va a servir como una identificación oficial, nos va a permitir que dentro de esa credencial van a venir dos QRs, un QR se va a cargar toda la información personal, ya sea acta de nacimiento o INE y demás, y en el otro todo el historial clínico de las y los beneficiarios, justamente para pues llegar el próximo año con este sector a la universalidad de la salud en el estado y en el país.
0: Ahí estoy mostrando para quienes están viendo en redes sociales, así va a quedar la credencial, ahí viene la persona, el adulto mayor, y vienen los dos QRs que nos está indicando la delegada de los programas federales. Así es que bueno, es un trámite muy sencillo, poco más, 5 minutos, un poquito más, a lo mejor si hay alguna situación, pero es muy rápido, es muy ágil y es muy importante. ¿Hasta cuándo es la fecha fatal para que tengan esta renovación?
1: Nosotros estamos ahorita a partir del mes pasado que se inició y tenemos hasta diciembre.
0: Hay todavía tiempo
1: y hay varias estaciones, varias computadoras que pueden estar ahí atendiendo de manera simultánea.
0: A la par, de manera simultánea, como bien lo dices, está la salud casa por casa, que están haciendo una visita domiciliar para hacer un expediente, va personal médico a las viviendas. ¿Qué es lo que ocurre en este programa Salud Casa por Casa?
1: Salud Casa por Casa, pues lo iniciamos al inicio del sexenio de la presidenta y pues pretende también justamente con nuestros beneficiarios de los programas de discapacidad y de adulto mayor, el ir a tocar la puerta de nuestro beneficiario, hacerle un chequeo general, medida, talla, peso, glucosa, para revisar cómo está su esquema de salud, porque hemos llegado a domicilios, me ha tocado acompañar a los enfermeros, y hay personas, adultas mayores, que están solitas, y traen una presión muy elevada, y las personas no saben que tienen hipertensión, o traen la glucosa y no tienen el medicamento para diabetes, entonces estamos buscando, pues, irlos clasificando para pasarlos al sector salud, ya sea IMSS Bienestar, IMSS Ordinario o ISSSTE, de acuerdo a como ellos estén ahí su esquema, y pues darles un tema preventivo, porque al rato esto se complica y pues no hay hospitales que alcancen. Entonces pues vamos trabajando en este tema de prevención. Y aparte, que sabes, también los adultos llegamos y pues ellos quieren platicar, están solitos, y ellos no nos sueltan, platicando, y pues también les sirve de terapia a ellos, que estemos ahí visitándolos, porque hay mucho adulto que pues está.
0: Y hay otra cosa que también hay que decirlo, hay muchos adultos mayores que no pueden salir.
1: Así es. Entonces, hay muchos adultos
0: muy importante,
1: que no
0: muy
1: pueden
0: importante
1: salir, hacemos muy buen equipo con Víctor Torrero, con el doctor Gaitán, con la doctora Fátima, con Laura de IMSS Bienestar. Son muy buenas personas, son doctores pues que están en toda la disponibilidad de apoyar. Hemos requerido hacer traslados de emergencia cuando estamos en los domicilios, porque detectamos cosas que están graves, y pues rápido nos comunicamos y podemos hacer los traslados inmediatamente.
0: Pues está la información de las en diferentes oficinas de la delegación. O sea, esto es en, tienen oficinas en Colima.
1: Nosotros tenemos oficinas en Colima, ¿no? Y tenemos nuestros centros integradores que están ubicados alrededor del estado, que nos prestan por ahí espacios, ya sea los ayuntamientos o alguna casa ejidal que nos están prestando por ahí, pero sí tenemos presencia en los 10 municipios.
0: Y hay que estar siguiendo las redes sociales, ahora que ya está muy de moda las redes sociales, también para checar que no se dejen engañar, porque yo me ha tocado mandarle a la delegada algunas comunicaciones que pues son información falsa, ¿no?
1: Sí, de hecho, la semana pasada en Coquimatlán nos pasó. Andamos ahorita en territorio revisando entre los enfermeros, entre demás, y checando qué les falta a las personas, y también apoyamos a hacer registros del tema CONAVI, pero solamente somos administrativos de CONAVI, ¿no?
0: Okay.
1: Y entonces llegamos a un domicilio y una persona había depositado 17,000 pesos a una cuenta de SPIN del OXXO, porque había un documento con todos los logos del gobierno de México, con los logos de CONAVI, para decirle que tenía que depositar esos 17,000 pesos para que le dieran no sé cuánto más, y firmado y todo. Revisamos el documento hasta con faltas de ortografía. Entonces, decirles que en el gobierno de México, de ningún programa, de ningún proyecto, pedimos recurso. Todos los trámites son completamente gratuitos. No, ni para el refresco.
0: Para que no le
1: dejen
0: engañar.
1: No se dejen engañar, porque ha sido muy muy complicado. De hecho, de Salud Casa por Casa he recibido reportes de que llegan enfermeros a las comunidades, sobre todo a la zona rural, a venderles medicamentos, ¿no? Tampoco vendemos medicamentos. Gracias. Y llegas y te enseñan, es un frasco, y pues la verdad es que les estén vendiendo, ¿no? Y los adultos pues creen.
0: Claro.
1: Entonces, que tengan la confianza de abrir las puertas siempre y cuando vayan con el GAFET debidamente firmado por su servidora, con todos los logos del gobierno de México, con su uniforme, traen un uniforme, traen una maleta. Si no llegan con GAFET, si no llegan con el uniforme de Salud Casa por Casa, pues ahí sí, hay que dudar, no les abran la puerta, ¿verdad?
0: Y hay que decir que siempre, a veces, cuando se hace el despliegue, se procura informar que van a estar en esa dinámica, ¿no?
1: Así es, siempre estamos al pendiente, siempre estamos informando en la página de la delegación, en nuestras páginas personales, los compañeros están en contacto. Y ahora, como ya los enfermeros ya visitaron el territorio,
0: ya fue la primera vuelta,
1: ya estamos en la segunda y algunos en la tercera, pues ya cada quien identifica quién le tocó de enfermero o de médico, y pues ya se tiene sus contactos, ya es más sencillo.
0: Así es.
1: Pero todavía donde nos haga falta llegar, pues sí hay que estar muy al pendiente, porque la semana pasada sí pasó eso, y justo otra compañera diputada me escribió, me dice, oye, fíjate que están pidiéndole a una señora en la villa también, del mismo tema, que de un préstamo, ahora de unos préstamos. Le dije, no, ahorita los programas vigentes solamente son las pensiones, no tenemos ahorita programas ni de préstamo, ni de mejoramiento de vivienda, solamente son las pensiones universales. Ah, es que le están diciendo eso, y era un número de Colima con una imagen del gobierno de México. Entonces ella dice, ¿no será algún compañero? Pues no, lo revisamos, y pues no, era otra persona completamente. Claro. Y decía, sí, deposítame 5,000 y deposítame, y pues sí caemos.
0: Tengo cuidado, no, sí, no sí, se pida. Sí, ¿qué teléfonos de la delegación, cuáles son para
1: te
0: que
1: voy a compartir el teléfono de la delegación, y tenemos también una línea de celular que esa es exclusivamente para WhatsApp. El teléfono de la delegación es 31-489-50, y un número que tenemos
0: WhatsApp
1: para WhatsApp es 312-595-7356.
0: Es un mensaje WhatsApp para que se pongan en contacto.
1: Así
0: y
1: es.
0: Probablemente se responde de inmediato, precisamente para que puedan tener esta comunicación, ¿no? Y pues dicho lo anterior, es importante decir que esos programas sociales pues tienen las mejores intenciones, evidentemente pues hay riesgos que se corren, tomando en cuenta que hay gente que abusa, ¿no? Y que aprovecha la oportunidad para engañar a las personas, pero usted tiene la comunicación, está el teléfono de WhatsApp, están las redes sociales, están los teléfonos, el teléfono de delegación también, hay oficinas en ¿cómo se llama esta? Cerca del Panteón Municipal, ¿no?
1: Regularmente no lo votan para acá, ¿sí? A la delegación. Y ya nosotros ahí ya marcamos extensión y ya los comunicamos.
0: Muy bien, pues ahí está la información para que estén pendientes de estos de estas actividades que realiza la Delegación del Bienestar, la licenciada Rosario Silva Verduzco, esta mañana comunicación con nosotros, con 92.5 Noticias, y a quienes le agradecemos todas sus atenciones. Evidentemente es importante también estar en contacto, y cuando hay alguna situación, algún inconveniente, de inmediato nos comunicamos y nos comparten información fundamental para apoyar. Dice, deberían de checar al personal, a las personas adultas, la campaña para ayudarte, y muy diferente ver una persona cobrar sin acompañar a nadie. Bueno, hay una ruta que se tiene que hacer, hay supervisores, yo creo que va a haber supervisores, no sé si nos puede dar más información, pero a mí me ha tocado ver a personal de salud recorriendo las diferentes viviendas. Se les llama los servidores de la nación, ¿no? También algunos, en este caso también
1: servidores
0: de la salud. Son servidores de la salud en este caso específico. Los de la nación son los que están encargados a apoyar
1: el tema logístico
0: de los programas de pensiones. Y bueno, pues parte de la información. Ojalá que nos puedan ampliar información para poder comentar esto. Agradezco mucho esta mañana. Recuerden que está la credencialización del Servicio Universal de Salud y, por supuesto, Salud Casa por Casa. Y ya está en marcha. Cheque su día que le toca, por ejemplo, esta semana, para que vayan a darse una vueltecita. Ya esta semana es martes, toca la letra B, es hoy 7. Miércoles la letra C, es 8 de mañana 8. Jueves la letra C, y también Sembrando Vida. Y viernes la letra D, E, F, viernes 10 de julio. Vamos a la pausa, gracias nuevamente.
1: Muchas gracias, Max.
0: Buenos días.
1: Gracias, buenos
0: días. Vamos a la pausa, regresamos.
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0: entendí.
1: Es que les voy a decir una cosa, ya entendí. Me estaban comentando, a ver, vamos a poner la de la. Me piden, deberían de checar si a la persona adulta lo acompañan, sino para ayudarle. Y no solamente ver cobrar a las personas. Ojalá que les acompañen. También es importante que un padre, que un familiar con un hijo, una hija, o vayan, ¿no? Y les acompañen y les ayuden, ¿verdad? Tenía otra denuncia por ahí, estaba viendo. A ver si nos echan la mano para en la colonia Solidaridad. Piden más seguridad por la calle Laguna de las Garzas. Por la noche no dejan dormir en una panadería. Ah, pasarela. Ah, es una pasarela de gente. Es que hay peregrinación en la madrugada. ¿Quién sabe qué va a llover? Gracias. Tengo un anuncio. Un anuncio. Para que lo puedan hacer hoy. Ay, mándalo, pues a ver si. No, es otra cosa. Ah, ok. Ok. Muy bien. Francis, más información.
2: Sí, bueno, ayer el Ayuntamiento de Villa de Álvarez, encabezado por la alcaldesa Esther Gutiérrez Andrade, dio a conocer en rueda de prensa la convocatoria de la presea al mérito artístico Rafael Heredia Velasco 2026. Durante el lanzamiento de esa convocatoria, la alcaldesa villaalvarense Esther Gutiérrez expresó lo siguiente.
3: Ya de esta presea al mérito docente Rafael Heredia Velasco, con decirles que es muy importante para nosotros porque promueve precisamente las trayectorias para que sean visibilizadas y celebradas, porque aquí se pueden inscribir todos y cada uno de los que quieran en las 7 categorías, tanto en arquitectura como en pintura, en música, en literatura, en escultura, en danza y en cine. Es una oportunidad precisamente para que nos permitan transitar en este reconocimiento que es tan importante para nuestros artistas y que cuando empezamos a hacer este tipo de actividades y convocatorias, sabemos que en Villa de Álvarez hay muchísimo, muchísimo talento y muchas personas que se dedican al arte y que en muchas ocasiones están por ahí solamente con sus diseños, con sus creaciones, pero a veces no las conoce la gente.
2: Y bueno, Tay Gutiérrez invitó a las y los artistas a aprovechar la convocatoria, pero también a otras personas que las y los puedan pues postular a este premio al mérito. Y bueno, pues en esta misma rueda de prensa, en donde pues se dio a conocer la convocatoria, el director de Fomento Cultural y Educativo, Marcos Gerardo Gómez Cárdenas, pues habló sobre el tema de esta convocatoria y bueno, dijo lo siguiente.
4: Esta convocatoria ha sufrido muchos cambios. Inicialmente solamente se entregaba un premio, ahora hablamos de 7 categorías, buscando premiar, reconocer más de las bellas artes, y en ese sentido lo que nos gusta pues es poder comunicarle a la sociedad el trabajo que se realiza día con día desde las trincheras en los espacios culturales. En otras ediciones han sido escuelas, colonias quienes postulan a sus maestros, no solamente de la comunidad artística que tenemos en la Casa de la Cultura, sino que también son maestros externos. El requisito principal pues es ser villaalvarense o poder acreditar una residencia mayor a 3 años. Dentro de sus requisitos, la convocatoria está diseñada para que sea muy práctico inscribirse. En ese sentido, puede haber postulación de un tercero, de una escuela, de una institución. Puede ser autopostulación o podemos nosotros, desde las áreas de las universidades, personal administrativo, hacer la postulación.
2: Y bueno, pues esta iniciativa fue impulsada por la ahora alcaldesa Esther Gutiérrez en 2015, siendo pues regidora del Ayuntamiento de Villa de Álvarez. El funcionario municipal indicó que la convocatoria de la presea al mérito Rafael Heredia Velasco 2026 está abierta a partir de ayer y cierra el próximo 2 de octubre. Y bueno, por su parte, el maestro Melquiades Durán Carvajal, ganador de la presea en 2025 en la categoría de literatura, consideró que este pues es uno de los homenajes que ha recibido, independientemente del premio, independientemente de la medalla. Dijo, pues es uno de los eventos donde realmente se ha sentido cobijado por las y los organizadores. Y bueno, pues ahí dio el agradecimiento y expresó lo siguiente.
0: En su debida y justa medida. Yo realmente salí emocionado, casi conteniendo las lágrimas. Y dije, ay, es uno de los homenajes más hermosos y más bonitos que se me han hecho. Y el saber que lleva el nombre de un personaje que lo conocí por espacio de cuando mucho una hora, creo que es mucho más mérito y me siento orgulloso. Y cuando entro a mi estudio, tengo ahí la medalla del maestro enfrente y es la que más veo, la que más acaricio, ¿no? Discúlpenme que se me quiebre la voz, pero la verdad, a veces no se requiere de mucha inversión, no se requiere de mucho gasto para que un pueblo reconozca a sus artistas. Y no porque se trate, en esta ocasión, en el 2025, se trató de mí, de quien sea y que en cualquiera de las artes se desenvuelva. Y en este caso se premia en literatura, en pintura, en danza. O sea, eso es realmente lo que los artistas a veces atesoramos. Por eso, yo esta medalla y este acto que muy atinadamente organizó el Ayuntamiento de Villa de Álvarez, es uno de los más hermosos y que más llevo en mi memoria y en mi corazón.
2: Y bueno, pues en la rueda de prensa estuvo presente también el maestro Irineo, hijo del maestro Rafael Heredia, quien pues agradeció a la presidenta municipal de Villa de Álvarez, Esther Gutiérrez, por este homenaje a su padre a través pues de esta convocatoria de este premio. Y bueno, pasando a otro tema, el jefe del Centro de Previsión Meteorológico de la Comisión Nacional del Agua, la CONAGUA, aquí en Colima, Víctor Daniel Vázquez Torres, informó que la tormenta del domingo pues se dio debido a una circulación ciclónica con un canal de baja presión, fenómeno pues que dejó un acumulado de 48 milímetros de precipitación en Coquimatlán, que fue pues la más alta, la mayor precipitación que se tuvo en el estado, porque pues esta lluvia se presentó puntual en la zona metropolitana, pudiéramos decir, en la zona conurbada Colima-Villa de Alba. Sí, bueno, el funcionario federal mencionó lo siguiente.
5: Tenemos lo que son fenómenos meteorológicos que están interactuando en el occidente del país y el cual estamos sintiendo estos efectos. Tuvimos esos efectos el día domingo, el día de ayer, por la tarde. Esto se debió a una circulación ciclónica junto con un canal de baja presión, los cuales tuvieron esta interacción y produjeron viento fuerte en gran parte de lo que es en Colima y Villa de Álvarez, y lo que estuvo más presente fue la precipitación, ¿sí? La precipitación fue un acumulado, lo que tuvimos en Coquimatlán, de 48 milímetros. Después de esa fue en Colima de 26 milímetros, fue lo que tuvimos para este fin de semana.
2: Y bueno, el funcionario federal indicó que de acuerdo al pronóstico para este mes de julio se espera pues una mayor precipitación en la zona norte del estado, aunque pues no se descartan lluvias también en los municipios costeros.
5: En julio se esperan que las precipitaciones sean por parte de lluvias convectivas. Las lluvias convectivas principalmente se presentan en lo que es en la zona norte del estado de Colima, entonces esperamos mayor precipitación en la zona norte. No descartamos también la, la presencia de lluvias en la zona de la costa, pero la zona de la costa, su principal factor son las ondas tropicales o lo, cuando se forma un ciclón tropical cerca del estado de Colima es cuando deja precipitación para esa zona costera.
2: Bueno, pues ahí está. Se esperan todavía lluvias todo este mes de julio, principalmente pues en la zona norte del estado de Colima, que, bueno, pues que son los municipios de, claro, Colima, Villa de Álvarez, Cuauhtémoc, Comala y, bueno, Coquimatlán. Ahí van a, va, se espera pues la mayor precipitación, aunque pues como ya lo escuchamos, no se descartan lluvias en los municipios costeros, Manzanillo, Armería, Tecomán. Y bueno, finalmente comentar que este lunes se instaló el Consejo Coordinador de Mujeres Empresarias, capítulo Colima, el cual presidió o preside pues Mayra Hurtado. Y bueno, pues este consejo está conformado por diferentes empresarias, emprendedoras de nuestro estado, que también algunas pertenecen ya a algunas otras cámaras. Pero, bueno, van a estar trabajando precisamente en este sector de la población con algunas iniciativas, con algunas estrategias, pues para mejorar sus negocios, sus emprendimientos, sus empresas. Ahí está, van a estar trabajando en ello. 8:03 tenemos una pausa y volvemos.

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0: días, continuamos con más información. 8 de la mañana con tan solo 7 minutos, 8:07. No le cambie, tenemos buenas noticias, por supuesto. Tenemos detalles interesantes de lo que va a ocurrir en las próximas horas. Parte de los temas que se están viviendo. Y bueno, pues, y hacer un balance, un pequeño balance de los grandes buenos momentos que se vivieron en esta. En el Fan Fest de la Villa, ¿no? 8:07. Francis Bravo, tenemos información importante, una interesante invitación de la presidenta municipal de Villa de Álvarez.
1: Así es, bueno, además de, como comentabas, que al final nos dé este recuento, pues nos va a hablar.
0: Porque todavía sigue, además.
1: De los cursos de verano, vamos a ver, ahorita nos va a decir la alcaldesa. Nos va a hablar la alcaldesa Esther Gutiérrez de Villa de Álvarez sobre los cursos de verano que están llevando a cabo por parte del ayuntamiento. Muy buenos días, empezaron algunos ayer en el Topo Charco, ¿verdad?
2: Así es, muy buenos días, gracias Max, gracias de verdad por recibirnos. Decirte que sí, como ya es también una costumbre en nuestro municipio, o desde que llegamos a la administración, es que tenemos ya cursos de verano. Decirles que son gratuitos, empezamos precisamente ya en los barrios y colonias en unos días más. El 15 de julio empieza la capacitación nuevamente para nuestros promotores culturales, que son los que nos ayudan precisamente a dar estos cursos en cada una de las colonias. El año pasado tuvimos cerca de 120 cursos, hoy la meta la tenemos que superar, vamos por 150, ya tenemos más colonias, entonces debemos de ampliar también la cobertura. Es muy importante decir que estos cursos pues vienen precisamente a fortalecer muchos temas deportivos, culturales, pero también el poder entretener de alguna manera a los niños y a las niñas que hoy por hoy tienen más tiempo libre porque se terminó antes el ciclo escolar. Entonces estamos nosotros trabajando para que precisamente el 15 de julio la capacitación es una retroalimentación, porque ya saben qué tienen que hacer, cómo lo tienen que hacer, pero siempre tratamos de innovar con más cosas, con más actividades que sean novedosas para que también los niños estén interesados. Entonces, decirles pues que vamos a estar precisamente con este curso en el barrio en la colonia del 20 al 31 de julio. Esta actividad se hace en algunas colonias en la mañana, otras en la tarde, otras en la mañana y en la tarde, dependiendo de cómo se organiza también, ¿verdad?, ahí la gente y las necesidades o prioridades que tienen en los mismos. Nosotros les damos un fichero con 180 fichas y ahí vienen todos el cómo lo tienes que hacer, qué materiales, y aparte les damos algunos materiales también que son innovadores para que puedan hacer actividades también muy prioritarias. Ese es por un lado. Por otro lado, ya tenemos cursos de verano en el Topo Charco, también completamente gratis, ya empezaron, estos son del 6 al 17 de julio, pero aquí lo interesante en decirles que es precisamente que de ahí sacamos a los guardianes de la naturaleza, sí, que son los mismos niños que nos ayudan a cuidar a las iguanas, a los patitos, a las tortugas, a todos los animalitos que tenemos ahí, y que ellos son los que se rolan y por turnos van precisamente atendiendo a otros niños que van por primera vez o que van también ahí y que quieren agarrar los huevitos de los patos, cosas por el estilo, y entonces ellos nos ayudan a concientizarlos de que los deben de respetar, porque antes esos mismos niños pues les tiraban de pedradas a las iguanas, entonces pues no los cuidaban, y entonces tratamos pues de revertir este tema, y hoy por hoy son nuestros principales aliados. Entonces, ahí
1: involucrarlos, super, ¿verdad?
2: Sí, ellos están muy contentos y nosotros más, porque pues hacemos equipo. Y también decirles que tenemos otro curso de verano precisamente en el Jardín de Niños Las Águilas, donde podrán disfrutar también de actividades educativas, lúdicas, deportivas. Este curso va a ser del 13 al 24 de julio.
0: En la ¿Son más días ahí?
2: Son más días. Y son para niños de 5 a 10 años. Okay. Comentarte pues que ya también es un curso que está muy bien afianzado. Y este curso también está ahí, la información lo tienen precisamente las compañeras que trabajan en este jardín de niños. Entonces, tenemos un abanico de oportunidades para que los niños puedan, sobre todo, estar, reitero, atendidos. Vamos, por un lado, con los cursos de verano en el barrio, en la colonia, vamos a atender a esos niños que están en vulnerabilidad. Y luego también el que tenemos, el Jardín de Niños Las Águilas, ese es para los niños que inclusive van saliendo del preescolar, pero que sus mamás quieren que vayan nuevamente y que estén sobre todo atendidos con este tipo de actividades. Sí. Ese es un tema. Otro también que nos da mucho gusto y que a lo mejor han visto algunos comentarios al respecto, es precisamente que Villa de Hablar se convierte en el primer municipio en el estado en presentar un informe voluntario local y que está publicado en la ONU, en el portal web. Este informe es un documento que compila las acciones y políticas públicas que tenemos dentro de la administración y que están alineadas a la Agenda 2030 y que nos permite sobre todo también, ¿verdad?, el poder atender o monitorear lo que es la implementación de 17 Objetivos de Desarrollo Sostenible. Y nosotros alineamos estas 22 metas a esos 17 objetivos y nos permite transitar y sobre todo territorializarlos, porque lo que nos pide, ¿verdad?, dentro de los lineamientos o requerimientos de la ONU es que realmente podamos demostrar que es así cierto, es. Porque pues el papelito puede aguantar muchas cosas,
0: sí,
2: ¿verdad?
0: Así es.
2: Y muy muy contentos decirles que estos objetivos que nosotros tenemos de desarrollo sostenible, pues tiene que ver con la lucha contra el hambre, tiene que ver con la buena salud, con educación de calidad, con igualdad de género, energías renovables, ciudades y comunidades sostenibles y alianzas también para el logro de objetivos. Entonces va a haber un foro de alto nivel que organiza la ONU y vamos a estar precisamente el 13 al 16 de julio vamos a estar en Nueva York, donde vamos a escuchar, por supuesto, la propuesta y las experiencias exitosas que tienen otros países y pues también, ¿verdad?, tratar de compartir lo que nosotros hacemos.
0: Ahora, había inquietud de, me regreso un poquito al tema de los cursos de verano. Respecto al tema de los cobros, ¿hay algún costo?
2: Completamente gratis, okay. Mi hermoso, son completamente gratis. Ya los niños en el Topo Charco están muy felices. Ayer fuimos y estuvimos trabajando con ellos. Y en el barrio, en la colonia, ya es una costumbre.
0: Es una particularidad, es importante. O sea, en una zona, en unas colonias, van, intervienen en la parte lúdica de esparcimiento, para que no se trasladen a otros espacios, ¿no?
2: Es así importante, es hermoso, esa parte. Decirles que cuando llegamos, ustedes recordarán que solamente teníamos un curso de verano, eran en la unidad deportiva, y les cobraban 500 pesos. Hoy es en la comodidad de su colonia, de su comunidad, porque también nos vamos a las 12 comunidades, completamente gratis. Y lo más importante, decirles, Max, que estos cursos es como el pretexto perfecto para luego quedarnos ya con esos grupitos de niños y ya no los soltamos. Ya les damos burbujas lectoras, ya les damos tardes de colores, ya van y les hablan
0: en
2: de las tradiciones.
0: De escuelas.
2: Ajá, okay. Y ya después en el ciclo escolar ya se reúnen dos veces por semana, tres veces por semana. Hacen, por ejemplo, trabajamos con el tema también de los cronistas infantiles, sí. Hacen cartón libros. Entonces ya se hace toda una dinámica muy, muy padre, porque recordarán que Villa de Álvarez es reconocido como un municipio lector. Entonces el tema educativo, cultural, pues siempre tratamos de fortalecerlo día con día. Además es una de las políticas públicas más importantes que tenemos.
0: Fíjate que a mí me gusta mucho esta parte, bueno, desde el primer trienio, porque le pirateaban en muchas cosas a Villa de Álvarez. Pero bueno, qué bueno que te estén pirateando lo bueno, ¿no? O sea,
2: claro,
0: que
2: sí,
0: esté replicando. Sí, sí, sí. Y que seas un referente, eso es muy, muy interesante el esfuerzo, ¿no?
2: Sí, al final del camino yo les digo que hay mucha gente buena en el barrio, en la colonia, y ellos son los que nos ayudan, Max, porque les damos de verdad que lo mínimo, de lo mínimo, le digo, yo quisiera regalarles hasta mi corazón, pero no podemos, pues no hay recursos, como que si quisiéramos, pero hay mucha gente buena, mucha gente generosa, y ellos son los que nos ayudan precisamente a hacer esta actividad, y no te imaginas lo emocionado que están, pero además, Max, que no los dejamos solos, o sea, tienen esas 180 fichas, pero van, por ejemplo, de las diferentes áreas. Turismo, mañana y tarde, uh-huh, está haciendo actividades y se hace un cronograma. Uh-huh. Y luego deportes, hace una actividad, luego cultura, hace otra actividad. Y así nos vamos. A ver, protección civil también. Mañana y tarde me dedican 4 o 5 elementos y ellos solamente en el tema de los cursos de verano. ¿Qué les enseñan? Desde un curso de primeros auxilios, Max, para los niños de 3, 4, 5, 10 años. Les dan también cómo prevenir accidentes en casa. Uh-huh. Y así sucesivamente. Entonces, van, por ejemplo, de registro civil, les enseñan qué es un acta de nacimiento, cómo se hace, cuáles son los datos que van, y ellos hacen inclusive un ejercicio de cómo hacer como un acta. Uh-huh. O sea, cosas, yo les muy digo lúdicas, que para la vida, o sea, claro, que los prepare. Una, a ver, cómo hacer un cambio de aceite, cómo hacer un cambio de un carro, cómo cambiarle una llanta a un carro. Yo digo, yo siempre me balconeo, mi hermoso, pero yo no sé cambiar una llanta al carro, nunca he cambiado. Y que un niño de 10 años, de 8 años, se enseñe, porque no sabemos cuándo necesita, claro, es verdad, una situación así. Una instalación eléctrica, también, sencillita. Pero todo eso con mucha, también con la concientización, claro, de que no lo tienes que hacer solo. Es solamente sí, para ayudar, que tú aprendas a ayudar. Ajá, temas de cocina les enseñan a hacer también algunos postres, panecitos. ¿Sabes? No, qué no, padre. No, ¿sabes? Es algo muy, muy bonito. Me llena de emoción. Y sobre todo también que en esta actividad que tenemos, este ejercicio que tenemos con la ONU, para el próximo año vamos a medir todavía más el impacto social, sí, que tienen cada una de estas metas estratégicas. Entonces yo súper contenta, feliz, agradecida con la vida, con el equipo de trabajo, pero también con muchas personas que se suman para que estas metas sean una realidad, porque no lo hacemos solo.
0: Así es.
2: Les pongo un ejemplo. Las cámaras empresariales, Max, la CEMIC y la CANADEVI. Siempre vamos a tocar su puerta y su corazón, ayúdenos a hacer el desasolve de los arroyos y de los ríos de nuestro municipio. Es algo, Max, que no nos corresponde de manera directa. Le corresponde a Conagua. Pero si no lo hago yo, Conagua, pues igual también, pues nos dicen, hagamos equipo, claro, porque tampoco ellos tienen los recursos suficientes para atender todo. Entonces tocamos la puerta de nuestras cámaras empresariales, ellos nos ayudan a ser parte del desasolve.
0: Somos receptivos,
2: ¿no? Otra parte la hacemos nosotros. Pero bueno, con eso prevenimos inundaciones.
0: Así es.
2: ¿Verdad? Entonces, así es como nos gusta trabajar y hacer equipo, y hacerla, así lo hacemos con la sociedad civil, así lo hacemos con las cámaras empresariales, así lo hacemos con los tres órdenes de gobierno, y lo hacemos con la gente, con las instituciones educativas, con quien nosotros vemos que podemos generar alguna condición para que a Villa de Álvarez le vaya bien. Siempre estamos tocando la puerta, y nos ha ido muy bien. De verdad que yo estoy súper agradecida. Sé que estamos a un poquito más de un año en cerrar, sí, la administración, pero yo me siento de verdad plena, me siento agradecida con
0: enfocada,
2: Dios, con la vida.
0: ¿No te enfocada? No te distraen cosas del 2027?
2: No, yo estoy con lo que tengo que hacer, Max, porque de ahí, ese es mi mejor referente. No necesito, yo siento, no necesito andarme promocionando en otros temas, haciendo mi chamba.
1: Es
2: y
1: la
2: que la
1: promoción,
2: gente reconozca lo que se hace en Villa de Álvarez.
0: Así es.
2: ¿Verdad?
0: Así es, muy
2: y ya lo tenemos, ¿verdad? Entonces, decirte que muy contenta, pero sobre todo, pues con la posibilidad y con esta ilusión de poder estar también en el foro de la ONU en Nueva York, y que podamos sobre todo también el trabajar, el tener ya, Max, también por segundo año consecutivo el reconocimiento de INAFED también por las mejores prácticas
0: es,
2: en todo el estado. Entonces ahí vamos.
0: Ahí va. Vamos a hacer una breve pausa, nos quedamos en redes sociales, platicamos con la maestra Esther Gutiérrez, Andrade T. Gutiérrez, la presidenta municipal de Villa de Álvarez, en este segundo trienio del cual fue respaldada por la sociedad villalbarense, y compartiendo información y compartiendo buenas noticias. Regresamos después de la pausa, nos quedamos en redes. Presidenta, ayer

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10: Habla de Coquimatlán, de Cuauhtémoc y de Colima. Así porque es. Mucha gente de nosotros vive con nosotros, pero trabaja en Colima.
11: Déjame retomar un poquito, déjame regresar un poquito que nos acaba de decir. Uh-huh. Hablamos de un tema de baches sobre las carreteras locales que no le corresponde al municipio.

0: Creo que es menos que te coman, pero bueno, tienen
1: recursos para atender. El tema es hay una asignación ahí para presupuesto.
0: Sí, ese es un presupuesto de Faismun, es un recurso federal, y ese lo van designando de acuerdo a ciertas características. Por ejemplo, nosotros no tenemos zona indígena, y por eso nos llegan los recursos. Nosotros no tenemos zonas marginadas, y eso ya nos resta. Y nosotros, Villa de Álvarez, tiene el mejor nivel educativo de sus habitantes en todo el estado. Y eso me resta
1: mucho más. Y además,
0: yo no quiero tener más pobres para tener más dinero. Es elevar la calidad de vida de nuestra gente.
1: Y además la gestión de entrega, Francis.
2: ¿Cómo vas a mantener ese nivel sin recurso? O sea, para mantener ese nivel se tiene
1: Juega en contra. Si la calidad de vida juega en contra, imagina. Oye, qué raro está eso, ¿no? El nivel de calidad de vida de las personas juega en contra. Y hay que decirlo, decías atinadamente, es una zona conurbada en donde las personas trabajan en otros municipios, pero viven en la villa. Y el tránsito vehicular se da en esas zonas. Evidentemente, se hace con lo que se puede en las mejores condiciones, ¿no?
0: Pero además, Max y Francis, decirles que a diario, se atienden entre 180 y 200 baches. Diarios, Max. Y a calles, empedrados y todo, es otra cantidad también similar. Pero es que hubo un abandono también muy grande durante muchos años en el mantenimiento de las calles. Entonces, por eso es que nosotros estamos trabajando también a marchas forzadas. Por eso yo me siento muy contenta, yo me siento de verdad tranquila, porque hacemos lo que nos toca y hasta donde nos ajusta también el presupuesto. Porque esos 31 millones no todos se van a mantenimiento de calles.
1: O sea, tienes
0: eso
1: que
0: se va. Claro que sí. Los lineamientos de Faismun nos dicen cuánto debo de aplicar, por ejemplo, para hacer colectores pluviales, cuánto debo de aplicar para red eléctrica y algunos otros temas. Entonces, solamente de esos 31, solamente como el 60% es lo que yo puedo aplicar precisamente en mantenimiento de calles. Pero haces la rehabilitación de una avenida, se te van 5 millones. Y te vas para otro y se te van otros 8 millones. Entonces, ahí vamos.
1: Y se fue el presupuesto.
0: Y
1: el tema de... Ahora, y el tema, por ejemplo, de recaudación, ¿cómo te va ahí?
0: Fíjate que nos va muy bien, muy bien. Afortunadamente también en Villa de Álvarez tenemos una población que es muy responsable con el pago del predial. Entonces, algunos se tardan un poco, otros nunca pagan, también hay que decirlo. Tenemos una cartera de más de 100 millones, ¿verdad? Por ahí en rezago, porque son personas que nunca han pagado el predial, ¿verdad? Y otros que son como temas de terrenos, de edificios y eso, que están en litigio y que duran años y años ahí. Entonces, todo ese tema. Pero bueno, hacemos lo que nos corresponde, yo creo que vamos muy bien. Y sobre todo, en el entendido de que tenemos poquito recurso, pero lo aplicamos donde debe de ir.
1: Oye, nos platican, nos preguntan, dice, quisiera saber un llamado a las autoridades correspondientes para ver, concluyan la ciclovía que va desde la zona de los perritos hasta Comala. Lleva mucho tiempo sin terminarse. Esto representa un riesgo para quienes utilizamos la bicicleta. Actualmente, muchos ciclistas vamos sobre el arroyo de la calle, la carretera. Y es muy peligroso por el tránsito vehicular o el tráfico vehicular que se presenta. La otra opción es usar una banqueta del lado contrario, pero eso también puede provocar accidentes con los peatones. Ojalá puedan atender esta situación lo antes posible, ya que la ciclovía termina brindaría mayor seguridad a los ciclistas. Este es rumbo a Comala, ¿verdad?
0: Sí,
1: así es. Es la que va de Comala, de Villa Comala, del lado izquierdo, ¿verdad?
0: Así es, Y bueno, yo súper feliz por todas estas actividades que estamos haciendo, sobre todo, decirles que México solamente contabiliza 4 informes nacionales voluntarios y 32 informes locales. Y ahora que nosotros en Villa de Álvarez estemos ya con una publicación a nivel internacional, creo que también nos pone en otro nivel, en donde realmente, como les decía hace un momento, el reconocimiento a todo el trabajo que se está haciendo, ¿verdad? Y que sea sobre todo el único municipio también que tiene una evaluación externa por parte de la Universidad de Colima, Eso le da otro plus porque legitima.

0: Estimamos cada una de las estrategias que implementamos dentro de la administración y que hoy por hoy también estamos muy contentos y sobre todo pues con un informe que reúne toda la metodología que se requiere precisamente para que podamos pues avanzar.
1: Sergio Escareño es artista plástico. Buenos días, presidenta. ¿Cuándo me podría recibir para ver el asunto que platiqué del músico Bindu Gross? Bindu, que vive en Villadero, por cierto, Bindu vive en la villa.
0: Ajá, 312-2000-441. Por favor, si ahí te puedes, puedes echar una llamadita y Cari, mi secretaria particular, con mucho gusto te le daría ahí una cita y lo vemos. También invitarlo, ya abrimos la convocatoria al mérito artístico y y ojalá que también la aproveche.
1: Así
0: ahí es la manera también de poder reconocer a nuestros artistas.
1: Así es, y también hay que decirlo, estaba checando que tienen ya para cerrar en Casa de la Cultura, tienes algunas actividades muy interesantes que están dando dibujo ahí.
0: Todo el ciclo escolar, mi hermoso, todo tenemos, desde el moldeado con barro tenemos, de diferentes expresiones artísticas, tenemos música, tenemos danza, está diario llena la Casa de la Cultura de oportunidades para que vayan los niños y las niñas y los que no son tan niños, porque sí, inclusive sí. Tenemos hasta algunas clases muy muy temprano para adultos, entonces guitarra y ahí los escucha la banda por allá y bueno, es un, yo a veces cuando me siento estresada me voy un ratito a la Casa de la Cultura y sabes, ya nada más de escuchar, de verlos y
1: te llenas de vida,
0: ya,
1: ¿no?
0: Si no, sabes, de todo tenemos, de todo ahí para que puedan sobre todo disfrutar.
1: Oye, bueno, dice esta que nos hable del injerencismo de una diputada local. Bueno, tú estás trabajando, ¿no?
0: Si no, yo creo que cada quien ella hace, sí. Cada quien hace también su luchita o cada quien hace su parte, ¿verdad? Yo no me distraigo en nada más que en hacer lo que me toca, ¿verdad?
1: Y eso sí, con toda la franqueza del mundo, ¿no? No te quejas, dices nada más el antecedente para poderlo transitar, ¿no?
0: Sí, sí.
1: No
0: sí,
1: te
0: sí.
1: quejas y se busca el cómo sí siempre, ¿no?
0: Es correcto, sí, yo siempre busco tener muy buena comunicación con todos. Y también creo que hasta en esa parte nos ha ido bien porque hay buena aceptación inclusive de amigos, ¿verdad? Y inclusive de diferentes colores y sabores, pues sí, eso también yo creo que al final la política nos tiene que llevar los cargos para ser buenos amigos y amigas.
2: Ese es el fin, ¿verdad?
0: Sí.
1: Gracias, presidenta.
0: Así es, mi hermoso.
1: Gracias por esta visita. Gracias por tenernos buenas noticias, la presidenta municipal.
0: Gracias.
1: Y ya nos vendrás a platicar más cosas importantes de buenas noticias en Villadalves. Muy buenos días.
0: Gracias, buenos días.
1: Vamos a la pausa, regresamos.
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0: información. Hay más actividades importantes de en la jornada de hoy. Voy a tener un enlace, comunicación con una profesionista que representó a Colima. Bueno, entonces ahorita vamos a platicar sobre este evento, un evento que se desarrolló hace ya unos días y del cual vamos a recuperar información importante para conocer detalles de la actividad, ¿no? Y que, pues, en lo posible te tenga una información más concreta, más específica respecto a lo que es el trabajo. 312-31-3180, el teléfono para que se comunique, 312-31-3453. Y bueno, pues esta jornada de hoy con detalles importantes para estar pendientes. Tengo información de la actividad en esta jornada y le quiero compartir también. Hoy te voy a platicar sobre el Arco Sur. En el Arco Sur hay algunas particularidades muy importantes que tomar en cuenta, en el que pues está ya gestionándose un procedimiento en Arco Sur y que en estos temas, para comentarles muy rápido, vamos a comentar algunas particularidades, Francis, sobre el desasolve. Así sobre es, estos temas.
1: El Ayuntamiento de Colima pues realizó labores de desasolve en el río Manrique para prevenir afectaciones durante la temporada de lluvias. Y bueno, como parte de las acciones preventivas para reducir riesgos durante la presente temporada de lluvias, el Ayuntamiento de Colima mantiene de manera permanente los trabajos de desasolve en el río Manrique. Las cuadrillas de mantenimiento realizan nuevamente labores de limpieza y retiro de material acumulado con el propósito de mejorar el flujo del agua y disminuir pues la posibilidad de taponamiento que pueda generar pues afectaciones en las zonas aledañas. El gobierno municipal exhorta a la ciudadanía a sumarse a estas acciones, evitar tirar basura, escombros, ramas y cualquier otro tipo de desecho en ríos, arroyos, canales y alcantarillas, ya que pues estos residuos obstruyen el paso del agua y bueno, aumentan el riesgo de inundación durante la lluvia. Yo también le agregaría que en las calles, tampoco tiren las calles, porque cuando llega la lluvia, pues toda esta basura que está en la calle, pues corre.
0: Es una vergüenza, no sé si ya lo viste.
1: Ah, claro.
0: Que está en las alcantarillas, está taponadas.
1: Taponadas
0: porque está la basura, ¿no? Bolsas de plástico.
1: Así es.
0: A ver, también bolsas de plástico que tienen papel de baño, o sea, qué onda con, sí, con las personas.
1: Así, ¿no? Es, bueno, la prevención es una tarea compartida, mantener limpios los cauces y las infraestructuras pluviales contribuye a proteger el patrimonio y la seguridad de las familias colimenses. El Ayuntamiento de Colima continuará realizando estas labores de mantenimiento de manera permanente y pues evita a la población que se llegue a tener este tipo de problemáticas y bueno, pues invita a colaborar con acciones responsables que ayuden a conservar limpios los espacios públicos y a prevenir contingencias. Sí, es muy muy importante que tengamos es parte de nuestra responsabilidad como
0: así
1: ciudadanos.
0: Es, así es, siempre. Siempre va a ser muy, muy importante esa parte y que no perdamos de vista la obligación que hay para pues ser tener esta posibilidad de ser buenos ciudadanos. Fíjense que el otro día estaba yo checando, hay personas que les gusta barrer frente a su casa y un poco más. Y bueno, pues lo decías el otro día, la frase esta que se construyó hace mucho tiempo, que dice, la ciudad más limpia no es la que más se barre, sino la que menos se ensucia. Entonces sí vale la pena pues enfocarnos a nuestras obligaciones, particularmente obligaciones que se tienen que medir a partir de resultados, y la colaboración y por supuesto todo este enfoque que hay para ser mejores personas y por supuesto quedar también lo mejor. Así, así es que bueno, particularmente en esta jornada hay todo este proceso de atención. Así es que bueno, así les dejamos a conocer. Nos preguntan el teléfono de la secretaria particular de la presidenta municipal de Villa de Álvarez. Yo en un texto aquí de Cari 312-15. Ah, no, ese es de Saulo.
1: Lo dijo en la entrevista.
0: Sí, ahorita lo dijo, pero yo estaba dando, es que le pedí el teléfono a Saulo para enviarle los llamados. Y pues bueno, parte de los temas que hay que atender. Se me escapó 312-2000, ¿qué fue? A ver si es cierto eso. 312-2000. Aquí está, Cari. 312-2000-0441. Más denuncia, denuncia ciudadana. Está, que arriba, no, se me hace que arriba nos explica más. ¿No hay una explicación arriba? Porque no. Aquí hay arriba una explicación, no. Abajito dice que ya tiene rato. Ah, es un poste de la tamarindera, a ver. Sí, ese está ladeado. Déjame checar nada más dónde es. Ya tiene señalamientos, pero se va a caer. A ver, nada más necesito leer dónde está, por favor.
1: Ayer alguien...
0: Tamarindera ya tiene rato y no lo han venido. A ver, está el palo ahí quebrado. Es de teléfonos. ¿En dónde es? A ver si arriba estuviera el lugar, porque no veo dónde está para darle el reporte. ¿Sí? Si me ayudan, por favor. No. Ahí está el dato. A ver si arriba viene. ¿No viene arriba? El poste, abajo. Ahí, en la parte del comentario arribita. Ah, es otra cosa. Bueno. Díganos, o sea, miren, para que tengamos mayor precisión, nos mandan video. Está extraordinario. Pero si nos sitúan exactamente, nos va a ayudar más. ¿Saben por qué? Porque vamos a decir el punto exacto. Y las autoridades nos van a ayudar de una mejor manera. Bueno.
1: Hay otro reporte en la calle Iztaccíhuatl y Magisterial del fraccionamiento Los Volcanes. Hay un árbol ahí que se cayó desde hace casi 8 días. En la lluvia del sábado. Ajá. Con el ventarrón, no de este fin de semana, del anterior. Uh-huh. Hace ya, este fin de semana hizo 8 días y siguen pues el árbol ahí tirado y bueno, las ramas y todo, ¿no? Está casi por obstruyendo la calle.
0: Así es. Así está. Las 8:44 ya está aquí. Avenida Liceo García Conde. Diego García. Oh, ya estoy cambiando el nombre a García Conde. Bueno, pues ahí está. Diego García Conde es el teléfono para que, es la calle, perdón, para que se tenga, se atienda este tema. Vamos a ir muy rápido porque ya los tiempos nos consumieron y vamos a platicar esta mañana información importante, todo lo que está sucediendo con las actividades en esta jornada de hoy. Le quiero compartir y nos van a platicar sobre lo que ocurrió con este tema, ¿no? De atención. Conversamos esta mañana con Melisa Lozano, es una joven colimense, ella representó, fue la única representante de México en She Speaks Sioux, que nos va a platicar de qué se trata. Melisa, ¿cómo estás? Muy buenos días, gracias por esta oportunidad de conversar, buen día.
2: Buen día, Max, estoy muy bien, ya me tomé mi cafecito.
0: A gusto, muy, aquí estamos también desde muy temprano. ¿Qué nos puedes platicar sobre qué es esto de She Speaks Sioux? o CEO.
2: She's Tech CEO. CEO. Bueno, la traducción sería como ella habla como directiva. Ajá. Podría ser la traducción. Es una conferencia nacional americana.
0: ¿Ya?
2: Que organizan y juntan, pues sí, CEOs y personas de nivel alto empresarial en Estados Unidos. Entonces se reúnen y hay varias speakers. Normalmente pues las speakers son CEOs importantes o personas importantes del ámbito empresarial. A mí me invitaron por parte de una marca a ser speaker también, y entonces decidimos hablar desde la perspectiva femenina y no tanto como empresa patrocinadora o nada.
0: Experiencia. ¿Y cómo fue esta experiencia respecto al la participación? Que nos puedes compartir.
2: Fíjate que, bueno, ¿cómo se dio la oportunidad? La verdad es que la oportunidad se dio porque trabajo para una empresa internacional de inteligencia artificial, se llama Marvelism, y justo acaba de llegar a México, pero bueno, lo que hace Marvelism es que te da un equipo de 6 agentes de IA, y entonces tú los puedes incorporar a tu empresa. Y eso fue lo que fui a hablar a SHPCO, porque muchas de las empresarias que están allá pues están haciendo el trabajo de 6 o 7 personas, y entonces lo que les da esta herramienta es la oportunidad de tener el alcance de un equipo completo cuando son solamente quizá una o menos personas, pues.
0: Así es, un team, digamos. ¿Cómo ha sido esta experiencia tú como colimense? Tú compártenos tu carrera, ¿de qué egresaste?
2: Fíjate que da la casualidad que yo estuve aquí y estuve en comunicación en la Falcom, y después me fui a Coquimatlán, a la FAIT, a la de arquitectura y diseño. Y al final lo que terminé haciendo fue que me fui a Guadalajara y terminé estudiando lo que antes se le llamaría como coaching, y ahorita son unas herramientas de comunicación y de liderazgo.
0: Muy fuertes.
2: Entonces, eso fue lo que terminamos estudiando. Y entonces, pues sí, o sea, me empecé a especializar en las varias áreas. Yo siempre he sido como muy todóloga. Entonces, me he especializado un poquito en un par de cosas que tienen que ver, que es marketing, diseño, y ahorita, pues lo que se me considera dentro de una empresa es una growth partner, que sería un compañero de crecimiento. Sí. Que tienes varias, pues sí, como varias líneas, ¿no? Que tienes ahí de oportunidad.
0: Oye, Melissa, ¿cuánto se presentó esta actividad? Ya fue hace un par de semanas, ¿no?
2: Y no habíamos tenido oportunidad de hablarnos tú y yo. Habíamos sí. estado ocupados de los dos lados, pero ya fue el 15 de mayo. Uh-huh. Fue el 15 de mayo, el día que se presentó, y bueno, desde entonces ya han habido un par de personas y de medios que se me han acercado respecto a eso, porque yo no había dicho, y mi equipo también me dijo como de que ¿por qué no dices? Pero en realidad es que pues no hubo otra ponente mexicana, fui la única ponente mexicana, y al final en la ponencia que di, una de las cosas que destaqué fue precisamente eso, que soy una mujer mexicana, que estoy en un espacio allá y que creo que es uno de los retos que hay dentro del espacio de la tecnología, que no hay mucho, que no hay mucha mujer que sea mexicana y que esté en este ámbito de la tecnología y que destaque en una cumbre como esa, y que me sentía muy honrada, obviamente, de estar con personas y con mujeres así de importantes.
0: Pero además, Melissa, muy joven también, por supuesto, ¿no? Que también es un dato interesantísimo.
2: Gracias, el Estado no me categoriza como joven, porque ya tenemos 31.
0: Bueno,
2: 32. Para el Estado ya no soy joven, para todos los demás que ya tenemos más de 30 y pico, ya entonces ya todavía soy joven.
0: Pero bueno, con mucho talento y por supuesto con mucha dedicación y mucha entrega. Tus redes sociales, compártelas, Melissa, por favor.
2: Mira, mis redes sociales son en Facebook, estoy como Melous, MELLOSS, Y en Facebook estoy como Melisa Lozano. Yo ahorita estoy dirigiendo un proyecto de difusión cultural que se llama Libérrima. Entonces creo que ahí me ven un poco más públicamente hablando. A mí siempre me ha gustado la cultura. Yo no sé si recuerdas, pero hace ya bastantes años tú me entrevistaste porque yo publiqué un libro cuando tenía 14.
0: Sí.
2: Pues ahorita yo lo que hago es difundir la cultura. Entonces, estamos con Libérrima, y a Libérrima lo pueden encontrar como @culturalibérrima en Instagram y como Libérrima en Facebook.
0: Oye, y un poquito de Libérrima, ¿estás como coach ahí, como CEO?
2: Fíjate que estoy como CEO, porque CEO es Chief of Staff, que sería como directora de la organización. Estoy como CEO técnicamente de Libérrima, y bueno, la verdad es que Libérrima ha sido un proyecto al que le he tenido mucho cariño. No es algo que hago con fines de lucro necesariamente, o sea, es algo, de hecho nunca he ganado nada de eso, uh-huh. porque precisamente es una convicción, y además sé que es una carrera larga hacer presencia en un ámbito como lo es la comunicación, y específicamente creo que el arte no necesita, o sea, necesita fondeo, obviamente, pero necesita ser noble en ese sentido. Así entonces es. La difusión del arte también debe serlo, y nosotros no le cobramos al artista por difundir. Es algo que ha crecido muy bonito, y actualmente pues nos dedicamos a hacer cobertura de eventos, nos dedicamos a difundir el evento. Ya tenemos una página web que se llama www.libérrima.com, y ya puedes consultar ahí toda la cartelera de eventos culturales en Colima. Entonces, esa también está muy interesante, porque fue un proyecto que empezamos de a poquito, y ahorita ya lo vamos a sacar en app después.
0: Muy bien, pues va a ser muy interesante. Te mando un fuerte abrazo. Sabes, me aprecio a tu persona, y por supuesto el reconocimiento que hay por estas experiencias, y que nos traigas buenas noticias, por supuesto, para motivar la participación de las mujeres, ¿no? Y a perderle el miedo, y a aventarse, y ser más proactivas en muchas de las cosas que les gustan hacer, ¿no? Te mando un fuerte abrazo, Melisa.
2: Gracias, igualmente, Max.
0: Un abrazo, cuídate. Está esta oportunidad de compartir buenas noticias con Melisa Lozano. Muchísimas gracias, Melisa. La pausa, estamos de regreso. Gracias.
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0: información. Oiga, el otro día escuché que le dijeron a una persona que era más bravísimo, que era más bravo que un esquilín rojo. ¿Qué será eso, que un esquilín rojo? Ah, porque pica, oh, ya. Transporte público, hay quejas del transporte público, denuncia ciudadana. Las rutas de Colima y Villa de Álvarez, ahí les va, para que no se hagan como el tío Lolo. ¿Qué hago? Las rutas de Colima y Villa de Álvarez pues están experimentando un proceso que no es. Entonces, quiero compartirles. Oh, le arreglaron, mira. No sabía. Hay que estar con las autoridades para que puedan hacer. Les mandamos esto a las autoridades del gobierno del estado. Hay una petición. La denuncia ciudadana de este día, las rutas de Colima y Villa de Álvarez no les están recibiendo los boletos de descuento a los adultos mayores. ¿Qué onda ahí? Ya se pasó a comunicación de gobierno del estado y la respuesta, ya tienen el reporte en la Subsecretaría de Movilidad, están investigando. Nos comentan de antemano invitar a la gente a que pues detecte anomalías y hacer un reporte. ¿Cuál es el tema aquí? Que hay datos para quejas del transporte público en un camión, número económico. Por ejemplo, son los que empiezan con B1370, por ejemplo, ¿no? O las placas de circulación, que a ver si le dan zoom, por favor, porque no veo más zoom, más. Por ejemplo, si hay que ser la 123456D, eso puede ser una placa. En el caso de los taxis, sitio, por ejemplo, la estancia. Número de placas, el 001, por ejemplo. Placas A. Para eso son tres ahí. El número de sitio es uno, el número económico es otro y el número de placas es el tercero, ¿no? Que empieza con A, DBC. Haz tu reporte al 312-122-9727. Pero hay unos que no tienen sitio. Eso es como lo hacemos. Pues con las placas y con el número económico. ¿Sale? Ahí le dejo la información. Haz tu reporte del servicio público. Ahí está la información. También no hay espacio para los taxis aquí en Rancho de Villa. Pues ahí están. A ver, dame el zoom, por favor. Así es. Hay vehículos que van. Ah, pues hoy es martes de Rancho de Villa, ¿verdad? Hoy es martes de Rancho de Villa. De Villa, perdón. Y pues ahí los feligreses se ponen ahí medios. Bueno. Tengo más reportes. Max, buenos días. El poste sigue igual. El vecino lo amarró con una soga, pero para que no se caiga. Esto es en. Es de Telmex, Protección Civil. Están pidiendo rumbo a Licenco. El fraccionamiento de La Floresta, otra vez vamos a reportar. Ay, ya ni la chingan. Es que hacen enojar a uno muy temprano, qué bárbaros. Bueno, pero ya no me voy a enojar. Oigan, y no estoy enojado porque hoy es el cumpleaños de una persona muy, muy linda, muy gentil, muy atenta, muy amorosa, buena mamá, mejor abuela, excelente hermana, buena hija. Hoy cumple 57 años de vida, que estará muy agasajada por toda la familia. Es la más querida de todas, también de todas las hermanas, de todos los hermanos, cada uno en su justa dimensión. O sea, hoy con ese cumpleaños es la más querida de todas, por supuesto, ¿verdad? Porque también lo es nuestra hermana, mis otros hermanos y todo, para que no se pongan y para también para la jefa. Hoy hace 57 años mi jefa, mi mamá, dio a luz a una muchachona blanca, ojos grandotes, muy alegre, muy vivaracha, muy hiperactiva, ¿por qué no? Y celebro los 57 años de mi hermana y celebro la maternidad de mi señora madre, la señora Eva Cepeda. Un saludo a Roxana Cortés Cepeda. Rox, pues un abrazo fuerte. Que sigas siendo bendecida siempre por el amor de tu familia, porque ese amor que te damos es en respuesta a lo que tú eres como persona. te queremos mucho y por supuesto que hoy está siendo nuestro ejemplo de lucha de vida constante. Solo por hoy. Te amamos, carnala. Un abrazo fuerte. Te queremos. Nos vamos, Jackie Ocio. Gracias, buenos días. Francis Bravo, gracias. Muy buenos días.
1: Nos vamos, pero también quiero felicitar a Rox, a nuestra querida Rox. Muy amable, ella muy siempre amable, sonriente y cariñosa. Un abrazo fuerte para Rox.
0: Oye, el Amadero, todo el mundo hace como alguien, me trata como mi mamá, y ahí va y pasan y todo, saludo, oiga, y a todo el mundo saludo y todo. Y hoy en esta etapa, muy contenta, muy vivaracha, necesitamos que coma mucho para que tenga más fuerza y empiece a dar, porque le decimos la flaca, fíjate, de cariño le decimos la flaca. Y pero hay que comer también, pues, para estar fortachón y para echarle ganas a todo lo que viene. También de saludos de parte de ya le mandó saludos Yadira. Y de todos sus sobrinos, Marcelo, Mateo, Mauricio, Estefano, Maximiliano, por supuesto, ya estaremos dándole la vuelta por ahí para partir pastel. Y por qué no, me dijeron que iba a haber pizza, que iba a haber taquitos, que iba a haber, no sé, fiesta o no. Abrazo fuerte, hermana. Les saluda, nos vamos,
1: que tenga bonita mañana y felicitaciones también a la mamá de Yadira Batista.
0: Hoy el cumple la mamá de Yadira Batista, la señora Claudia. Ah, como Claudia Batista, como tú. Oye, te pusieron a ti como tu mamá. Sí. ¿Y tú cumples el qué? El 9, ¿no? Ya mero, nos alcanzas. Y la señora Isabel, ¿el qué? El 8. Oh, sí,
1: es
0: mira.
1: mes de cumpleañeros.
0: Y el 30 los cuates, Marcelo y Mateo, imagínate. Bueno, pues un mes de julio muy interesante. Ay, qué signo. Nos vamos, gracias. Gracias, Jackie, gracias, Francis, gracias, Yadira Batista. Nos vamos, regresamos 2 de la tarde, Dios mediante, con más informaciones. Saluda Max Cortés. Quedó una cosa en el tintero que les voy a platicar hacia las 2 de la tarde. Y es un dato muy importante respecto al Arco Sur. Que le platico muy rápido. Le avanzo, le platico. El Arco Sur ya están en negociaciones con Ferromex para que se avance sobre el paso de las vías laterales. Va a ser muy importante. La Secretaría de Infraestructura, Comunicaciones y Transportes está realizando los avances importantes de la negociación y sentar las bases de un convenio para que se pueda realizar. Evidentemente, habría que esperar a que se dé el anuncio oficial, si es que se confirma esa vía. Otra, me estaban comentando que están pintando de un color de morena el puente de Constitución. No, es la base pintura para que no se tenga corrosión. O sea, trabajaron ya el metal, le ponen ese recubrimiento y después vendrá el color especial, ¿no? Es que me decían que no se ve en la noche, entonces estaban preocupados. Y en ese puente pues está medio oscuro. También las luminarias, habría que ver de quién son responsabilidad. Ya les estaremos dando cuenta puntual. Gracias a los amigos de la Secretaría de Infraestructura, Comunicaciones y Transporte. Nos vamos, que la pase bien. Feliz.
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0: 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Son las 9:08.
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0: 9 de la mañana con 17 minutos, ya listos y preparados porque hoy es martes 7 de julio. ¿Cómo están? ¿Tienen pollitos? ¿Cómo los dan?
1: Qué gusto saludarlos aquí nomás en la mejor 92.5. Yo soy Yayo Rodríguez, como siempre muy bien acompañado por Jackie Orio, Guaranay Rodríguez y Ruth Tapia, ¿no?
0: Ruth Tapia está con nosotros en este martes, ya hoy sí vino. Ay,
1: cierto. Voy a mover un poquito la de
0: ese. ¿Qué? Ah, ¿la quieres más para acá? Uh-huh. Ah, ok. Muy bien, en lo que tú vas y vienes, yo les platico que ya estamos en un día más, un día menos. Disfrute de esta bonita mañana. Acompáñenos en este programa tan padrísimo, tan divertido, tan chistoso, tan gracioso. Que nos acompañamos de una u otra manera. Ah, con una temperatura ya de 29 grados centígrados allá afuera. Mayormente nublado lo que resta de la tarde. No, a ver, síguelo usando, ahorita te digo.
1: A ver.
0: Ahorita te digo. 30 grados centígrados hasta este momento. Se espera que siga nublado por lo que resta de la tarde. Más tarde por la tarde, 4.
1: Más tarde por la tarde.
0: Estará lloviendo.
1: Más tarde por la tarde, 9:19 de la mañana. Aquí nomás en la mejor 92.5.
0: Una ligera.
1: Sí. Esta voy a usar. Se oye la diferencia, ¿verdad? Sí. ¿Verdad que sí? Mira. Son las 9:19 de la mañana. Aquí nomás en la mejor 92.5. 312-31-310-80. Ahí están.
0: ¿Sale? Ok, entonces okay. Disfrute de del clima y apúrese lo que tenga que hacer por si la tarde tiene que salir, va a llover un rato.
1: ¿Va a llover otra vez hoy? ¿A qué horas?
0: Va a llover, después de las 4 de la tarde se puede que
1: esté
0: lloviendo. Puede
1: dormido.
0: Que se adelante, puede
1: a
0: que se atrás.
1: Ya estoy dormido. Bueno, a las 6 tengo que
0: como
1: estar
0: como las gallinas, ¿verdad? Bueno, una siesta, ¿por qué no? Decía un maestro de historia cuando estaba en la secundaria que 20 minutos podíamos tomar una siesta y era lo indicado para que el cuerpo relajara.
1: Porque luego si te pasas más ya te da flojera.
0: Sí, ya, la neta sí se aflojera uno bien canijo.
1: Y con 20 minutos como que repones todas las energías, ¿no?
0: Un poquito, sí. Y si es eficaz, ponga ahí su alarma, 20 minutos o su ya un chusueñecito y
1: a gusto.
0: Se recupera. Hoy es martes de enfrentamientos, listos y preparados para decidir cuál gana, si la mía, la tuya o la de
1: la mía.
0: Ruth, se me jura cuando me jala Ruth en el vellito del video Facebook 92.5 La Mejor Colima. Tenemos videito por ahí que acabamos de publicar. Para que dejen por ahí sus, ¿por qué no? También a quien quisieran que pongamos a enfrentar en musicalmente, ¿verdad?
1: Muy bien, y recuerden para todas las personas que nos están escuchando que hay que votar, ya que digamos las tres canciones, votan al 312-31-310-80 y recuerden también que si votan por mí es un peso, un voto por
0: y
1: cada canción.
0: Y ustedes si le creen.
1: El 20 de diciembre pueden pasar por su peso todas aquellas personas que votaron por mis canciones y ganamos, ¿sale?
0: Me parece perfecto. Saludamos a Rosy Cortés que ya nos está, es una fan destacada por ahí en Facebook. Muchas gracias, Rosy, por estar en sintonía con nosotros. Y usted que se está conectando, que ya dice, bueno, ya es martes, hoy no se me hizo tarde, hoy vamos bien con mi día. Bueno, gracias. Tenemos que ir a una pequeña pausa y vamos a regresar con los enfrentamientos. Así es que prepare su celular, su mensajito. Y el primero escucha las rolas y después votas, ¿ok? Así es que vamos a la pausa y regresamos juntos.
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2: 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Son las 9:21.

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0: 8:28 de la mañana, aquí nomás en la mejor 92.5. Ya estamos en los enfrentamientos de la mejor. Okay. Aquí nomás.
1: Prepárese.
0: ¿Quién ganará? ¿Qué misterio sabrá? Puede ser mi gran noche.
1: Tu gran mañana nublada. Oigan, saludos a los que van al Rancho de Villa el día de hoy, que ya empieza su caminar. Disfruten del clima, por supuesto, que les favorece para la caminar.
0: Muy bien, por ahí ya tenemos mensajitos. Dice, buenos días, Jackie y Yeyo, en la zona de las Torres ya nos llovió.
1: ¿Sigue serenando todavía ahí arriba?
0: Mira.
1: A ver, espérate, pero el pronóstico es... ¡Está nublado!
0: O sea, ya, las Torres ya le llovió.
1: Disfruta de la clima, prepárate un chocolate caliente, ve por un pan a la tienda, ve por un, hazte unas gorditas, hazte unos sopitos, hazte...
0: ¡Ay, qué rico! Quiero pedir una rolita para un compa que la traen sacudiendo la cobija.
1: De malabares de duelo, mi compita que ya se ponga las pilas.
0: Órale, ahí está.
1: Oye, antes de iniciar este primer enfrentamiento, quiero felicitar y queremos felicitar a un amigo que queremos mucho, a mi amigo Chavita, que hoy está de cumpleaños.
0: Esa Chavita.
1: Tenemos quinceañero el día de hoy, ponle la quinceañera.
0: Esa quinceañera.
1: Chavita, larga vida para ti. Ay, se me sale un gallo.
0: Hoy.

0: Felicidades, Chavita.
1: También de parte del Raya te manda a saludar. Un abrazo, Chavita. Dios te bendiga. Larga vida para ti. Gracias por ser nuestro radioescucha y nuestro amigo. Y nos invitas a la pachanga, a ratito. ¿Dónde va a ser?
0: Mándanos un audio, Chavita.
1: Ya lo mandó en la mañana, ahí está. Desde muy temprano, mira, más abajo. Ahí está.
0: Ah, Chavita, a ver.
1: Ya, espérate, bota acá. Regrésalo. Es que lo quería escuchar yo, ya no pude.
2: Hola, Jackie, buenos días. Oye, ¿me puedes mandar unos saludos para la cafetería? Abel, para mi amigo Víctor, Manuel, Abelino y para el más guapo de la carpintería Abegol.
1: ¿Quién es el más guapo?
2: El Raya, o sea,
1: un
2: saludo para la carpintería de Juan Camanés, que le queman los sopitos, las tostadas. Jackie,
1: sí, ya sabemos.
2: Un saludo para Yeyo, mamá. Y Jackie, hoy cumpleaños. Me puedes complacer con las mañanitas. Muchas gracias, Jackie.
1: Chavita, me adelanté, Chavita.
0: Ahí está, Chavita.
1: Te queremos, Chavita, con mucho gusto. Todo el programa es dedicado para Chavita. Vamos a la primera enfrentamiento, piedra, papel o tijera. 1, 2, 3. ¿Te corté?
0: No, yo te di a ti, él a mí. 1, 2, 3. Okay, primero, ya. Ruth, su canción se llama El Indio Enamorado. De laberinto, laberinto.
1: Amaneciste recio, Ruth. No chance, espérate.
0: Uy, la mía se llama, es otro indio, pero este el indio quiere llorar.
1: Sí, es cierto, oye. Son dos indios, no se escucha.
0: Play, DJ.
1: Pícale allá, ahí. ¿Ah? Ahora ya no quiso, ¿te fijaste? Esa es la de Yeyo,
0: un indio quiere llorar.
1: La de Ruth, un indio enamorado. Y el mía, la mía, se llama... Ahorita, espérate. Es un loco solitario, es otro indio, pero solitario.
0: Totalmente de dieta, Jackie.
1: ¿Cómo
0: crees?
1: Estamos
0: a dieta. El Yeyo, gracias. Va al primer...
1: Ahí está, ¿voto? Pequeños Musical, Laberinto y Banda Machos.
0: La mami, Yeyo, ganador, Yeyo Rodríguez, señoras y señores, los quiero mucho. Beso, y aparte recuerden que un peso
1: ay, es un voto. Sí les va a pagar, ¿sale? Pero bueno.
0: Vámonos pues, gracias.

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0: con el reportero. Oye, la arrolladora banda, Limón, de Don René Camacho. Bueno, trae esto que se llama Ni Siquiera Somos Amigos. Así se llama, Ni Siquiera Somos Amigos, con la Natiushka. Esta morra Natiushka, ¿verdad? Que aunque es de otro género y todo lo que tú quieras, entra muy bien, se acopla perfecto a la arrolladora y lanzan algo genial. Ni Siquiera Somos Amigos, un temita muy recomendable. Se van ahora sí que pues a pedir perdón y a divertir al mismo tiempo, ¿verdad? Ni Siquiera Somos Amigos, la arrolladora banda Limón de Don René Camacho y Natiushka. Está poderosona, está poderosona. ¡Corta!
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0: eso dice. Sí, con todo gusto. El 20 de diciembre estaremos ya.
1: Uy,
0: pagando.
1: Ajá.
0: Ya que me pague el aguinaldo, vienen aquí y ya me dicen, ah, yo voté por 4 canciones, 4 pesos.
2: Ah, bueno.
0: Voté por 8 canciones, esos 8 pesitos.
2: Ah.
0: 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Tiene su canción. Yeyo Guaranais Rodríguez tiene su canción. Ruth Tapia tiene su canción, ¿no?
1: Así está, bambinos. Entonces, vamos a darle.
0: Deberíamos meter un día chavítalas.
1: Ándale. Bueno, tijera. Vamos a compañeramente competir al público, por supuesto. Un, dos, tres.
0: Ahí está, Ruth y yo. Ajá.
1: Un, dos, tres. Un, dos, tres.
0: Ahí está, uno, dos, tres. Entonces, Yeyo Rodríguez empieza con su canción. Se llama Caricias Clandestinas y es el Remy Valenzuela. Abrazarte y sentirte mía. Ay, ay,
1: ay. Esa es la de Yeyo.
0: Saquen las primeras promos, ¿no?
1: La mía es la guapa de Selena, ¿eh?
0: Sí. Como la flor. Como la flor de Jackie. Y la de Ruth se llama... A mi manera, del mimoso.
1: Es a él.
0: Yo tengo todo el año votando. Ya me va a salir.
1: Nomás cuenta, bueno, ¿cuántos martes no vino? O sea, date cuenta.
0: Así, no vino, eso se los voy a descontar. Se los voy a descontar. Por favor. Yeyo, la mami.
1: Gracias.
0: Hugo, vota pues, Hugo.
1: No.
0: Yeyo, Yeyo, Yeyo, señores, Caricias Clandestinas.
1: Mira, ya gané también.
0: El Remy Valenzuela, aquí nomás, será mejor. Gracias, pasen por su peso el 20 de diciembre, ¿sale?

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1: Dejemos que Remy cante.
0: 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Ahorita voy a poner la de Alex Sánchez.
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0: Espero que no me vuelva.
1: Había otra.
0: Y que pueda mirar.
1: La historia entre tus manos.
0: No, está mal.
1: Oiga, seguimos 15 minutos y las 10 de la mañana ya, usted que no se le haga tarde, que hubo empate pues, pero sí, todo pasó muy rápido. 312-31-3-10-80, escuchamos las melodías después de que escuchamos y dijimos, ya es momento de votar y así lo puede hacer. Vámonos, piedra, ver, papel, siguiente. Piedra, papel o tijera. Con un puño.
0: Dos, uno, dos, tres, okay. Empieza la mami y su canción se llama...
1: Eres
0: mi amor platónico. ¡Andando,
1: chiquitito!
0: Eres la fruta prohibida. Mi amor así... platónico de los tucanes.
1: ¡Esa es la mía!
0: La mía es antes muerta que sencilla porque me acuerdo de mis amiguitas de aquí.
1: Te vamos a maquillar un día. Sí, te vamos a maquillar un día.
0: La Nova hicieron un video viral.
1: Y la de Ruth se llama Me encantaría. Me encantaría ser tu alegría. Ay, qué buena rola de Fidel. Yo voto por la Me encantaría. 3-12-31. Gracias, chavita, gracias. ¿Ya gané? Ya ganemos. Uno, dos. Ahí está, ya gané. ¡Ah! ¡Oh, ganamos! Eres un amor platónico. Fruta prohibida también. ¡Regresamos!

0: son las 9:49.
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0: No, ¿cuál 10? 9 minutos y las 10 de la mañana. Ya seguimos completamente en vivo en este martes 7 de julio del 2026. Peleando, desgreñando. Recuerden que la cara no, muchachos, porque de eso vivimos. Entonces, desgreñón, pellizco y demás. Tenemos enfrentamiento el día de hoy a piedra, papel o tijera. Aquí, ante todo, la legalidad y la justicia. 1, 2, 3. Híjole, y piedra, papel o tijera. Y te corté, me das, te doy. Ya, nos dimos los tres.
1: 1, 2, 3, Ruth empieza. Y la canción de Ruth se llama Cielo Azul, Cielo Nublado. De
0: así, Ruth, así de recio. Arre, pues. Nos va la
1: mía, se llama El Chubasco, de Carlos y José.
0: Sáquenle el chocomil, sáquenle la tole. Esa es la tuya. Un champurrán.
1: Y la de la mami se llama
0: Quiero ganas de bailar, que todo el mundo se ponga payaso a bailar ahí en su trabajo, en su taller, en la oficina, en la casa. Es el payaso del rodeo, esa es la mía.
1: Ya van a votar, 312-31-3-10-80.
0: Ya dice Ruth, Ruth, Ruth, mira, ya ganó.
1: Sí, no veo.
0: ¿Sí? Dice Ruth, Ruth, ya. Lleva 2, Ruth, no creo que nos alcance.
1: Hugo Sánchez te invoca.
0: Ya ganó.
1: Chavita,
0: se fue conmigo, ¿verdad?
1: Chavita, ahorita vuelvo a poner las
0: 2-2-1.
1: Ahorita le vuelvo a poner
0: a mi chavita. ¡Oh, no, decisiva! El cielo azul, el chubasco. Chubasco, llevas 2, Ruth, y 2, tú.
1: Hugo Sánchez, ¿dónde estás?
0: No está, está ocupado. Es más, se bajó 3, a repartir 12, agua 31, y ni 3, se escuchó.
1: 312-31-3-10-80, el teléfono en la cabina para que voten.
0: Gracias por votar, chavita, tu 32.
1: Tu voto.
0: Tú y tus de premios. 312-31-380, gracias.
1: Necesitamos un voto más. Ahí está, para la
0: porque es su cumpleaños, se lo merece.
1: Yeyo, muy bien, gracias. Yeyo Rodríguez, ganador otra vez, el chubasco. Aquí nomás ese, Hugo. Gracias, Hugo, el chubasco. Ganador. Así le

0: Muchas gracias.
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0: una pausa con los enfrentamientos, un tapona, permítanos, porque tenemos información muy valiosa para usted que nos está escuchando, señora bonita, para sus hijos, para sus hijas, para sus ahijados, para quien usted quiera, o sea, para usted misma, ¿no?
1: Fíjate que el día de hoy nos visita Alberto Vizcaíno, él es coordinador del área de vinculaciones y admisiones de la Universidad Antares. ¿Cómo estás, Alberto? Qué gustazo, ¿eh?
2: ¿Qué tal? Mucho gusto, muy buenos días, muy feliz y contento de que estemos aquí con ustedes en este día.
1: Oye, bienvenido, no, el Alberto. Gusto es de nosotros, que vengas, porque sobre todo vienes a platicarnos de algo muy importante que es invertir en la educación.
2: Exactamente, mira, pues sí, más que nada como tú lo dices, la verdad es que la educación es una inversión y es una inversión que a futuro nos va a dejar muchísimos beneficios.
1: O sea, no hay cierre con invertir en la educación.
2: Absolutamente que no, y más que nada que sobre todo vas a estar en una universidad que te va a dar todas las armas y posibilidades para que tú puedas ser una persona de éxito en un futuro, ¿no?
1: Fíjate, cuando uno dice, oye, es que yo quiero tener un mejor empleo, bueno, pues ocupas estudiar. Claro. Ocupo ganar más dinero, ocupas estudiar. Claro. Y la persona mejor preparada es la que va teniendo más posibilidades, ¿no?
2: Así es. Mira, y más que nada que yo, que es como les digo a todos nuestros alumnos, ¿no? Un papel siempre va a hablar. Claro. Independientemente del conocimiento. Claro. Y qué mejor que tú tengas un papel, un título, que te está acreditando como un profesionista de verdad profesional. Claro. Y de verdad capacitado en el área que vas a estar laborando, ¿no? Sí, nosotros, la verdad es que somos una universidad relativamente nueva aquí en el estado, tenemos 3 años, va de hecho a ejercer nuestra primera generación. Wow. Pero no por eso somos una universidad que nos vayamos a ir, al contrario, venimos para quedarnos, vamos fuerte, estamos creciendo. 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
0: Sí, dime.
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2: 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Cabe resaltar que no tenemos examen de admisión, que eso es muy padre y nos lo han preguntado muchísimo, porque de repente el alumno viene estresado de que va saliendo de la escuela y dice, oye, ¿me vas a dar un curso propedéutico? ¿Me vas a poner un examen de admisión? 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
0: Wow,
2: exactamente. Exacto.
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2: Exactamente.
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2: Otra cosa, ¿sabes qué? De rapidito, porque no sé el tiempo que tengamos con ustedes y vamos a hacer otro, ¿cómo le llaman ustedes?
0: Otro enfrentamiento.
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0: 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Oye, una licenciatura, ¿cómo te caería estudiar pedagogía?
1: Fíjate que ya estaría yo buscando la maestría.
0: Bueno, pero o sea, si tuvieras ahorita que mi paso es una licenciatura, ya saliste de la prepa, ¿sabes qué? Quiero una licenciatura. ¿Idiomas? How are you?
1: Fine. Sí, okay. Idiomas, podría ser muy bueno.
0: ¿Derecho? Bueno, yo Ruya estudio derecho, pero criminología. Ese me gusta a mí, criminología y criminalista. Estaría chido, ¿no?
2: ¿Sabe cuál también está muy padre?
0: ¿Cuál?
2: Comercio exterior y gestión aduanera. Andale. Estamos teniendo mucho éxito por el puerto y viendo un crecimiento.
1: Dime. Aquí tenemos el puerto.
0: Es
1: yo creo que es la carrera no del futuro, sino del presente.
2: Exactamente.
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2: Gracias a ustedes, Alberto, por el espacio.
1: Gracias.
2: Y
1: gracias también a
2: la licenciada Briz.
0: Ah,
2: gracias,
0: licenciada Briz. Perdón, licenciada Briz, ¿sí?
1: Gracias,
0: Briz. En la siguiente te toca.
1: Próximamente su maestría, ¿eh? Porque
0: por favor,
1: ya se anotó con
0: ya
1: el descuento.
2: Así es.
1: Muchas gracias, Alberto. Te agradecemos mucho.
2: ¿Sale? Gracias a ustedes.
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1: Gracias. Vamos a un corte. Regresamos aquí nomás, en la mejor.
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0: 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Son las 10 con 11 minutos.
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0: Seguimos aquí nomás en la mejor 92.5, 312-31-310-80. Jackie Orio, Ruth Tapia, Yeyo Guaranaiz, Rodríguez.
1: Aquí de todo un poco. Hola, ¿cómo están? Espérate. Ahí está ya. Gracias. Dice por acá, 10 de la mañana con 17 minutos, seguimos leyéndolos, hicimos una pausa, les avisamos, ¿verdad? Un tapona, ¿te acuerdas del tapona?
0: Sí, cómo no.
1: pausa. Entonces, bueno, vamos a ir con este siguiente enfrentamiento, usted decide después de que escuche las tres rolas, 312-31-310-80, de piedra, papel o tijera. Mira, nos dimos con todo.
0: Uno, dos, tres, ok, entonces empieza Ruth, su canción se llama El Sillón de Alfredito Oliva.
1: Anda con tu sillón, anda con... ¿De esos de los que se reclinan así para atrás? ¿Que te dan masaje? ¡Ah, oh, chulada!
0: La mía se llama Espero que no me vuelva un ciego, de Alex Sánchez, ¿eh?
1: No tú.
2: Espero no volverte a dejar.
1: Saludos por el buen Alex Sánchez. Esa es la de Yeyo y la mía se llama... Mire, mijo, el amor se acaba. Hasta la miel amarga son.
0: ¿Qué sería de mi vida?
1: ¿Tú qué serías? ¡Felicidad! A eso nos tiran.
0: Unas cosas buenas llegarían. Yeyo, pero que la cante. Janet, ¿te pasas?
1: Ah, sí, Janet.
0: Eso, Janet. ¿A poco no? Ustedes cántenla. Es que esa canción como que debe sacar el fuá, ¿no?
1: Como que son...
0: ¡Espero!
1: Traemos el cantante frustrado adentro, ¿no? Sí, gracias, Chavita.
0: Gracias, Janet. Te ganaste tu peso.
1: Gracias, mami. Chavita. Digo, gracias, 32. Gracias por votar por una servidora.
0: ¿Por qué se llama 32? No sé.
1: Pues es que está registrada como 32. ¿Cómo te llamas? ¿Eres ella o él?
0: Espero de Yeyo. Gracias, Noreli. Llamamos dos. Gracias. Hugo
1: sillón,
0: Sánchez, te invoco.
1: Hasta la miel
0: Hugo
1: amarga.
0: Sánchez, te invoco. Como los Thundercats. ¡Hugo!
1: No, ¿sí eran los Thundercats que invocaban?
0: Los Thunder.
1: Ah, sí, perdóname, me viajé con los Power Rangers.
0: Ahí está. Necesito otro voto para escuchar la de Espero.
1: Otro que, voto, para por favor, la para ella ganar.
0: En su casa, en
1: gano
0: su...
1: yo con la hasta la miel amarga.
0: Ojalá
1: hasta
0: que la canten amarga. Todos en su casa, porque que la canten en su oficina, pues, en su taxi, en su negocio, en la ferretería, tlapalería.
1: Vamos, sí se puede.
0: Hugo Sánchez, ¿dónde estás? Hasta la miel amarga. Híjole, me ganaste por un voto. Pero se las vamos a poner también, espero, para que la canten aquí nomás.
1: ¡Es la mejor!

0: 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Son las 10:23.
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0: ¡Ay, sí! ¡Oye, qué emoción! Tengo ganas de ir a Egipto ya ahora. Piedra, papel o tijera.
1: Ahí está.
0: Otra vez nos dimos con...
1: Ahora tú y yo.
0: ¡Qué bonito! ¡Bravo!
1: Ahí está. Uno, dos, tres. Voy, empiezo yo. O sea, señores, la canción que yo escogí se llama Yo Todo Lo Doy. O más bien dicho, la dada, porque esto se va a acabar hoy. Hoy nomás.
0: Lo hizo muy bien ahora en la glorieta de la Minerva. Le fue de maravilla, ¿eh? Eso que se retiró, pero regresó por buenos amigos.
1: O mejor dicho, lo daba porque...
0: Cállate, ya le pusiste 20 minutos. ¿Cómo te pasas, Ruth?
1: La de Ruth se llama la lacrán tumbando
0: caña. Te voy a dedicar el meme para que se te quite. Esa es la de Ruth. Ay, si usted supiera. Y la mía, y la hierba. Se movía, se movía, se movía. Buenos días. Buenos días. Saludos a Roberto, de parte de su novia. Muchas gracias. Ese es mi Freddy. Gracias, chavita. Excelente día nublado. Recuerden a Ro, ¿escuchas? Sí, oigan, hacer su reporte de No Hay Luz al 071. Ayer me tocó. Gracias, Ruth, por sus mis 20 segundos. La hierba se movía. Ayer se fue la luz en nuestra colonia. Y duró casi una hora. Obviamente a los 10 minutos yo hice mi reporte porque duró una hora después, ¿verdad? Pero sí nos hicieron caso. Muchas gracias, Freddy. Gracias. Sí, tenemos que hacer nuestro reporte al 071. Y okay. Sí nos están atendiendo. Bueno, al menos a mí.
1: Ya pueden yo votar marqué. Al 312-31-3180. Señores.
0: Mami, ya gané.
1: Jackie, todo lo doy. Vámonos, sí, pues. Jackie, la primera que ganó y se la dejamos.
0: Ya van varias que ganan.
1: Fue la primera.
0: Quisieses.
1: Y ella no les va a pagar. ¡Aquí no vas!
0: Yo

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0: 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Son las 10 con 36 minutos. 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

0: 8:41 de la mañana, aquí nomás en la mejor 92.5, 312, 31, 310, 80. Señoras y señores, okay. Seguimos no,
1: ¿No me pasará nada por estar viendo esas cosas que no debo? ¿No me va a salir una perrilla ahí de casualidad?
0: Los ojos.
1: Santo Dios, ¿qué cosas ven uno? Oigan, estoy echando un taco de ojo. Oigan, 10:42, ya después de ese taco de ojo, ¿por qué se van a pelear ya ahora?
0: Ya ves cómo son. 312-31-310-80, teléfono en la cabina, aquí nomás, en la mejor 92.5.
1: Saludos. Saludos, Rofeo. Rofeo, ¿cómo eres, de veras? Por eso me caes tan mal. Vámonos con piedra, papel o tijera. 312-31-310-80, piedra, papel o tijera. Hijos del maíz.
0: Tú y yo. 1, 2, 3, empieza Ruth, y la canción de Ruth se llama Primera Cita. Es de Carin León. Dime.

0: Esa es la de Ruth.
1: La mía se llama Toda la noche. Sueño contigo. El coyote suspiros. Ya está mejor de su patita, ¿eh? Ya me dijeron.
0: ¿A poco sí? Ya no, ya. ¿Ya le resolvieron la vista? ¡Y la mía!
1: Lupita de la mami.
0: ¿Qué le pasa a Lupita? No sé, pero quiere bailar. Sí, sí.
1: 312-31-318-33 en la cabina. Aquí nomás, es la mejor.
0: Oye, ¿sabías tú que si sueñas con alguien?
1: Yello, y nos vamos con sus tiros. Toda la noche.
0: No. Ese es de los 32, de Hugo para arriba.
1: Okay, Yello,
0: Ruth, ahí está, espérate.
1: Suspiros, ahí está, Yello, vámonos, señoras y señores. Recuerden pasar por su peso el 20 de diciembre. Desde aquí le mando un beso.
0: Es que vuelvo a reír.
1: Aquí nomás.
0: La mejor.

0: 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Son las 10:46.
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0: Les cuento algo rápido.
1: Cuéntanos.
0: Hoy es Día Mundial del Cacao. ¿Y qué tiene que ver el cacao con tu salud? Pues, ¿qué creen que les da? Nos da un mayor esperanza de vida, porque el consumo de cacao se asocia con una vida más larga y reduce el riesgo de muerte por enfermedades del corazón, enfermedades cardiovasculares y cáncer. Recordar que el cacao se debe consumir lo más natural, lo más puro posible, sin tanto proceso. Así es que si tú tienes la oportunidad de echarse un cacao, en barrita o en polvo, tiene esta sustancia llamada flavonoides que le ayudan y es un escudo para su cerebro. Así es que a cuidarnos y a comer hoy cacao porque es el Día Mundial.
2: Muy bien.
0: Algo que vale mucho.
2: Nos vamos a ir al último enfrentamiento del día de hoy, señores. Señores.
0: Ay, no, ¿cómo crees?
2: Ella es el último.
0: Dos, todavía alcanza uno. Mira.
2: ¿Crees?
0: Sí, claro. Todo se puede en esta vida. Sí. Si ya eliminamos a alguien que yo quería. Si ya. Se pudo.
2: Vámonos, pues. Ahora, piedra, papel o tijera.
0: Piedra, papel o tijera.
2: Ruth nos fregó a los dos. Tú y yo.
0: Piedra, papel o tijera.
2: Tú y yo.
0: Uno, dos.
2: Ruth empieza y su canción se llama Lágrimas. Frente. ¿Qué? ¡Ay!
0: Lágrimas frente al mar son los Yonix.
3: En la memoria.
0: En la pelea más romántica que hemos
2: la tenido. Mami tiene la mía, mujer la que soñé.
0: Esa es la mía, ya saben, yo y mis teme.
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0: ¡Esa es la mía!
2: ¡Y la mía! ¡Yo te necesito de los Bukis!
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0: ¡Gracias, Chavita! Beso para Chavita y abrazo. A ver si te alcanzo a mirar, a darte un abrazo. Esa es la de Yeyo. Tenemos algo muy romántico, gracias. Son los Temerarios, los Bukis y los Yonix. En esta bonita mañana de enfrentamientos. Ya nos hacía falta. Gracias por votar, 32. Gracias, Chavita. Lágrimas frente al mar, la mujer que soñé y yo te necesito. 312-31-380. Estamos casi en el penúltimo enfrentamiento. Y si hay un empate, llegásemos a poner. ¡Ay, muchas gracias! ¡Qué bonitos! Gracias. Regresamos.
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0: 10:55 de la mañana, aquí nomás en la mejor 92.5, y ahora sí ya nos estamos despidiendo, pero antes nos vamos con el último enfrentamiento de la mañana. Es. Aún así, ganen todos ustedes, no me van a alcanzar.
1: Piedra, papel o tijera.
0: Uno, dos, tres. No me van a alcanzar. Yeyo Rodríguez, ganador indiscutible.
1: O sea, no es que no te alcancemos. Es que ¿cómo le vas a hacer peso, para pagar?
0: Su peso por cada voto, ¿sale?
1: Con esa rola me pongo sentimental.
0: El Barney.
1: Ese
0: Barney. Órale, pues. ¡Vámonos! Esta canción es de Ruth, se llama Ilusión 98.
1: Hoy nomás. Qué bonita melodía.
0: La de la mami se llama A veces.
1: Eso yo son banda los. Digo banda, son los nuevos Santa Rosa. ¡Ey! ¡Ey! A veces me pongo a pensar, ¿por qué te amo tanto? Si tú aquí no eres.
0: Ay, ya, y la mía se llama Ya no me mires así de Juicillos.
1: ¡Gracias!
0: Ilusión, Yeyo.
1: ¡Uno, uno, uno!
0: Mires así, Yeyo, dos.
1: Gracias,
0: a veces,
1: gracias,
0: Yeyo.
1: ¡Ya gané! Mira, vale para abajo. Ahí está, Ira, no, de arriba, ahí. El Mendiola, uno, dos, no, chavita, no, de ahí, uno, ¡ponlas todas, Ruth!
0: ¡Vámonos, pues, aquí nomás! ¡Beso, abrazo, papacho! ¡Bye, bye! ¡Gracias, Hugo Sánchez!
1: ¡No, la otra!

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0: 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Son las 11 con 7 minutos.
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Ya me vi, oiga, así andaba la calle ahorita en chinguiriringue, venía pero con todo y me andaba tropezando. Bueno, sí me tropecé, de hecho, me andaba rompiendo los hocicos. Y así venía, pero bueno, ya, para atravesar la calle. No falta algún tarugo que en lugar de disminuir velocidad cuando va atravesando uno, le acelera, ¿no? Son de esas gentes que no les deseamos nada malo, pero son cosas de la vida real y ojalá nunca estén en una situación así, o peor tantito como la de la gente que tiene discapacidad, ¿no? Como la señora que iba pasando el otro día en una silla de ruedas. En lugar de bajarse, un imbécil, en lugar de bajarse a ayudar, a repujar la silla de ruedas, no, le aceleró más y luego se frena y le pita a la señora para que se apure. Así como se lo comento. 11 de la mañana con 14 minutos, 92.5. Gracias por acompañarme. Oiga, no es negatividad, son cosas de la vida real, es cuestión social. Jorge Alberto Hernández Alvarado, para servirte, gracias por estar aquí. Y un saludo también para mi compañero Pollo, que está de aquel lado. Saludo para Pablito, que anda cambiando pañales, tendiendo pañales, haciendo labor de papá. Y que anda desesperado el Pablito. Mira, ¿para qué le cuento? Vamos a la música, muchas gracias. Venga. Las 11 con 14 minutos. Esta es La Cabina, 312-199-6490, 312-31-310-80.

0: 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Son las 11 con 21 minutos.
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2: Son de las canciones que han llegado últimamente, así que se la presentamos y para que ya no duela, aquí está, Duelo.

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1: Es una balseadita de esas tranquilonas para ponerse a bailar así, tranquilito, tranquilito. Mira, mientras está lavando la señora, mira, ajá, qué movimiento de cadera. Cosas de la vida real, aquí está. ¿Fruta prohibida o fruta madura? No es cierto, la prohibida es otra. La fruta madura, a cargo de la original banda Limón, las 11:31.

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Son las 11 con 34 minutos.

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Portero, bueno, nos presenta Natanael Cano algo que ya tenía prometido y esto se llama el aprevenido. Obviamente está hablando de él, de su vida, de su trayectoria, por supuesto que es un corridito tumbado, primeramente con las 6 cuerditas oficiales y después una docerola, ¿cómo no? 12 cuerditas, a ver quién le rasca. Y sí, un corridito tumbado, aprevenido, que nos cuenta, ¿verdad? De alguna manera, cómo ha vivido él lo que viene siendo la amistad, la lealtad, sobre todo, la lealtad.

0: Todo esto en un tumbadito. ¡Corta!
1: Bien filoso, despiadado. 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
2: De los éxitos recomendados está este que se llama Y Aunque Me Duela, con la banda Cuisillos. Cuisillos, de Arturo Macías. Un saludo con gusto para aquellos rumbos de Tomatlán, Jalisco. Allá nos están escuchando.

Oigan, saludo para todos los repartidores, para todos los que van y entregan comida, para toda la gente que anda en motocicleta. Mucho cuidado, hay mucho bache, oiga. Tengan cuidado con los bachecitos, van, para que todo salga bien, para que la jornada termine como debe de ser. Seguimos con más música. 18 para...

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1: Un saludo para mis amigos conductores de los rutas de los rojos, vaya, para que allá en Tecomán, allá en la carretera, Almería, donde vayan. Saludo cordial, con mucho gusto, la cabina.

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1: Se lo dije, oiga, se lo dije, es un compromiso. Por aquí voy a poner la canción del Rey del Andamio con la banda Comala. Un saludo para Cuco de Corazón Sagrado, que fue el que compuso la canción, por cierto, Corazón Sagrado, que siguen tocando, siguen haciendo la, pues, el ambiente bonito en cada fiesta, ¿no? Y en cada pueblo donde se presentan. Oiga, saludos con mucho gusto para todos mis amigos trabajadores de la construcción que andan ahorita chambeando. Ahorita voy a poner esto para que echen berrido, ¿vale? Para que se escuche hasta acá, hasta donde estamos nosotros, en pleno centro de la ciudad de Colima. Saludos para la gente en Estados Unidos, por aquí nos habían pedido la canción que pusimos, si mal no recuerdo, no me falla la memoria, ya la complacimos allá. Están escuchando en Estados Unidos. Deje ver, por aquí tengo más. 312-199-64-90. Ahí le va. Chamaco, ¿por qué no metieron a la hormiga al partido para que metiera goles? No sé. Pero pues bueno, son cosas de la vida real. La hormiga. Hola, chamaco, ¿qué onda? ¿Cómo andas? Te escucho contento, como siempre. Para que te acuerdes de Tecomán, chamaco, saludos a la raza de Caleras. Saludos para el Pinky, Saulo, Jairo, Moreno, Robe, Pepe, al Cholo, a Unga, a Leonardo Moreno, alias El Coco, a la Checha, al Chupa, a Héctor Rebolledo y al Elote Quemado. Hasta Estados Unidos, oiga, todos ellos en Estados Unidos están escuchando. Ahí estamos. Otro Estados Unidos, mira. Dice aquí... Ese es San Francisco y me mandan foto y toda la cosa, mira. Buen día, chamaco. Saludos desde San Francisco, California. Una canción. Ah, pues el muchacho alegre, la que iba a decir yo, se me escapó, pero ya la pusimos precisamente para ellos allá en Estados Unidos. Gracias por mandar su mensaje. Ánimo y sonrisa. A toda la gente que anda por allá, hágalo para saber que nos están escuchando, ¿vale? Para saber que están en compañía de 92.5, a lo mejor FM. Hola, chamaco, ¿qué onda? ¿Cómo estás? Saludos. La mujer de mis sueños con Jorge Luis Cabrera. Está chidilla, está bonita. Déjame ver, te la acomodamos por aquí, la mujer de mis sueños. O la chica de mis sueños. Creo que es la chica de mis sueños, Jorge Luis Cabrera. Ese muchacho, fíjese que tuvo un momento en la vida donde estaban los cuernos de la luna por 3-4 canciones que se le juntaron como éxito, interpretadas por Pancho Barraza, algunas de ellas. El caso es que de repente grabó 2-3 discos y ¡pum! Ya no se supo nada de él hasta que de repente grabó en su propio estudio. Igual pasó con otro muchacho de aquel entonces que se dedicó más a la cuestión de la producción. Ahorita le digo de quién se trata. Por lo pronto, vamos a la música, pollo. Continuamos, son las 12 en punto. Tenemos nuestra identificación. ¡A la música!

0: 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Son las 12 con 7 minutos.
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0: Son las 12 con 20 minutos.
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Era Cabina del Chamaco, las 12:25, continuamos aquí, el tiempo, mire, se va pero rapidísimo, así que hay que tratar de aprovecharlo, siempre sale, ¿vale? Aquí nomás 92.5, buenos días, chamaco, ¿qué ondas? Dice aquí, salúdame, hola, ya está, José, el José Brian, perro, y lo tiene así, en la, el acta de nacimiento es el Brian, salúdame al Mango Bola, al Choco, al Changoleón, a Juanes, al Brian y al cuñado el Pijorro, ese Pijorro. Le pregunto yo ese apellido, el Pijorro. Un saludo para Cielo Santiago, que estará cumpliendo años. Ah, está cumpliendo años. Puedes poner las mañanitas. ¿Cómo te? No, no, se las ponemos, las que tenemos aquí para el público de la cabina.

Hola, chamaco, soy Manuel. Acá te escucho en Santa Bárbara, California. Saludos, con mucho gusto. Hoy sí me están mandando mensajes de allá de fuera, fíjate. Saludos, Santa Bárbara, California. Gracias por acompañarnos. Hola, ¿qué onda? Saludos al maestro Maclovio, el cacique, a Héctor, a Montiel, o a Héctor Montiel, a Rafael Romero. Rafael Romero de la Cruz, al Peleche, conocido como El Vago, porque le dirán así, no

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0: 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Son las 12 con 34 minutos.
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13: Esto es a cargo de la banda Carnaval, se llama De Nuestro Amor No Queda Nada. Aquí nomás, 23 minutos para la una de la tarde. La cabina del chamaco continúa con música de propuesta para que la aprecies, para que la disfrutes y para que la conviertas en éxito. 92.5 aquí nomás, banda.

0: son las 12 con 50 minutos.
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1: Bueno, ahí está. Saludos para toda la rancherada allá por el rumbo de la Estrella Jalisco. Gracias por acompañarnos allá por el Balastre. A toda la gente allá para adentro, hasta allá para el rumbo de Barreras, para la gente de Colomo, Jalisco, la gente del Guayabo. Qué bueno que están con nosotros. Oye, 12:57 minutos. Continuamos

sé si sea buena idea echarle ladrillos ahí a la barda en ese ritmo. Ahí vaya, súbele, súbele, súbele. No, ¿verdad? Pero una buena barrida, sí, oiga. Una más. Salud para la gente allá en el rumbo del el hospital número uno del Seguro Social. A toda la gente que trabaja por allá en el aseo, en aquellas instalaciones, ¿vale? Ok. 312-199-6490.

0: 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Es la 1:05.
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1: La 1:14, es la tercera parte ya. ¿Tercera? ¿Una, dos, tres?
2: Sí,
1: la tercera parte ya, tercera hora de la cabina del chamaco. Ahí está. Saludos con mucho gusto, chamaco. Estoy chambeando, dice. Me gusta escucharte porque se pasa rápido el tiempo. Qué bueno. ¿Quién eres, amigo? Ponme el nombre, porfa. ¿Sale, vale? Ándale, pues.

tía del diezmo. Dice que está bien MMM. O sea que está bonita, pues, o sea, para entenderlo mejor, ¿no? Hola, chamaco, ¿qué onda? ¿Cómo andas? Aquí nomás, mire. Hoy es la llevada de la imagen a Coquimatlán a las 5 de la tarde del señor del rancho de Villa. Hoy, me dice por acá el Cesarín. Saludos, Cesarín. Ahí está. Hola, chamaco, ¿qué ondas? Una de la memoria, por favor. Ahorita le buscamos una de la memoria de las que me están pidiendo por acá. Déjame ver, ¿sas? Seguro. Qué bonita forma de asfixiarme. Inge. No lo entendí, pero ahorita lo analizo y si hay forma de explicarme, que me lo expliquen, porfa. ¿Sale? Ahora pues, acá andamos, chamacos. Saludos, con mucho gusto, Cuauhtémoc y puntos intermedios. Sí, cómo no, Cuauhtémoc. Saludos para la gente que está escuchando por allá, porque sería también la gente de Alcaraces, a la gente ya para el rumbo de Montitlán, más para arribita. Seguimos avanzando por acá con la programación. Ya no vives en mí. Aquí está esta canción, la 1:16. Ya no vives en mí. Bueno, esta canción, Max Peraza, cante chirillo, aquí nomás en la cabina.

0: 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Es la una con 20 minutos. 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

Es esta versión a cargo de David Márquez. Marco Antonio Solís la compuso y Marco Antonio Solís le acompaña en este tema. Así que a las 8 de la noche no te pierdas en La Memoria. Gracias por estar aquí, la 1:25.

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1: El grupo Matiz y Abel Muñoz, ¿sabe cómo se llama esa canción? Ahí se lo explican. Son ya las 13 horas con 29 minutos. ¡La cabina!

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0: 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Es la 1:32.
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0: bueno, nos presenta Natanael Cano algo que ya tenía prometido, y esto se llama El Aprevenido. Obviamente está hablando de él, de su vida, de su trayectoria. 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Y sí, un corridito tumbado, Aprevenido, que nos cuenta, ¿verdad? De alguna manera, cómo ha vivido él lo que viene siendo la amistad, la lealtad, sobre todo a la lealtad, que es para cualquier persona lo más importante, un privilegio contar con alguien con lealtad, pues olvídate. Y Natanael Cano convierte todo esto en un tumbadito. ¡Corta!
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1: Damas y caballeros,
2: esta es una petición que hice el pollo. Son de las que pone por ahí en su casa para prepararse para la calistecnia, poner en práctica el cuerpo humano. Son ya 15 minutos para las 2 de la tarde. Aquí está, este tema se llama Rumba, Rumba de Horro. Es el que graba con Tucanes también, 92.5 aquí nomás. Te recuerdo que el día

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0: 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Es la 1:51.
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9: Qué rápido se pasa el tiempo con buena música, vaya disfrutando nuestra programación seguramente a la hora que está trabajando, que va manejando, que está en su casa, que va rumbo a lo que usted tenga que hacer. Así que ahí le acompañamos en ese horario de la cabina del chamaco, de las 11 de la mañana a las 2 de la tarde. Lo espero en la noche, oiga, la hora de la cabina del chamaco está... La versión romántica sería, obviamente, la memoria de la mejor. Ah, se queda con el pollo en control técnico. Por acá viene mi compañero Max con información. Mi nombre es Jorge Alberto Hernández Alvarado. Acompáñenme la noche, por aquí lo espero, ¿vale? Ok, perfecto. Vámonos, buenas tardes, buen provecho, ánimo y sonrisas. Ven a mi mundo, ven a mi mundo. Gracias, ánimo, sonrisas.
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La cabina del chamaco cierra su puerta por hoy. Regresamos pronto a la misma hora y aquí nomás. 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

0: Por sintonizarnos y distinguirnos con su preferencia hoy con información importante, les saluda Max Cortés. Vamos a ir con detalles de la información, con detalles de la jornada. Ya están los cursos de verano y bueno, pues también de temas importantes que atender. Tendremos información importante a través de 92.5 Noticias. El delegado del Comité Ejecutivo Nacional de Morena, Jesús Dueñas, afirmó que el Movimiento Ciudadano no tuvo ninguna multa a nivel nacional por temas de afiliaciones indebidas, pese a que otros partidos sí las tuvieron. Aseguró que MC siempre estará actuando apegado a la legalidad en temas electorales. El trabajo que se ha hecho desde la pasada legislatura ha sido siempre para afirmar y garantizar la vida apostando en un nuevo modelo de producción de alimentos más sustentables y que cuide el medio ambiente, así lo da a conocer Alfredo Álvarez, diputado local de Morena. Hasta el 10 de agosto para recibir las propuestas para el premio estatal a las personas adultas mayores. Recuerda que el 28 de agosto, recordemos que el 28 de agosto es el día del adulto, de la adulta y del adulto mayor. La tormenta el 27 de junio derribó más de 120 árboles y todavía se está trabajando en su retiro, dice el presidente municipal Río Rivera Gutiérrez. Se fue muy complicado, una ventisca muy fuerte, un ventarrón, una especie como de tromba. Será a partir del 15 de julio cuando se inicien las actividades del municipio de Colima, se inicie con la toma de datos para la CURP biométrica. Tendremos información al respecto. Hay información de seguridad. Intentaron ejecutar a un hombre en Alcaraces, Cuauhtémoc. Detienen a un sujeto con orden de aprehensión de Estados Unidos. Creo que el sujeto de Alcaraces perdió la vida en el traslado. Es la información que empezó a circular. Tendremos información a través de la jornada informativa de hoy. A través de la asamblea de agremiados de CONATRAM, en Manzanillo están solicitando el cambio de la dirigencia estatal. Señalan que ya son tiempos que entre un relevo, el relevo de Carlos Hintman, quien ya lleva más de 9 años al frente de esta cámara de transporte de carga, y es tiempo de que llegue gente nueva, señalaron. Pues quién sabe cómo está el tema ahí interno, ¿no? Rosa María Vallardo Cabrera dijo que Manzanillo es un bastión de la Cuarta Transformación y testigo de los resultados fue su que se pueden tener. Mencionó que estarán sosteniendo reuniones informativas con respecto a la defensa de la soberanía nacional. Déjeme decirle que, pues están, ella es aspirante. Sin embargo, es muy factible que ella, no es muy factible, ella va a quedar como la representante de Morena. Así es que, bueno, ya haciendo mucha labor, ¿no? Está siendo arropada por la militancia de Morena, que simpatiza en Manzanillo con la Cuarta Transformación. Jugadores de front tenis en Manzanillo se quejan del mal estado en el que se encuentran las canchas de la Unidad 5 de Mayo. ¿Cómo? ¿Qué hubo le? Aseguran que la supuesta remodelación y mantenimiento no sirvió para nada, ha sido dado a conocer Juan Alcaraz, usuario de la cancha. Y es que déjeme decirle que, pues a los cuates ya me salió una palabrota, se me salió casi. A los cuates estos que los encargaron pintar, ¿qué crees que hicieron? Puras cochinadas hicieron, pintaron líneas chuecas, o sea, hicieron líneas así como que onduladonas, pusieron marcas de corto, largo, así como se parece, que les den clases en Plaza Sésamo, corto, largo, largo, cerca, lejos, cerca, lejos. Bueno, pues así las cosas con estos cuates. Pero si es que molestan, y yo creo que también se me pegó lo de los deportistas de front tenis en Manzanillo, se me salió la palabrota, una disculpa. Esperaba un gran aporte de las lluvias durante el mes de julio en todo el estado, particularmente en Manzanillo. Esto lo informó Víctor, por lo que se recomienda tomar precauciones a la ciudadanía, informó Víctor Vázquez del Servicio Meteorológico de Conagua Colima. Tendremos información al respecto. Quédese con nosotros, le mandamos un fuerte abrazo a nuestro compañero Luis Rosales, que está en proceso de recuperación y a quien le apreciamos siempre pues todo el trabajo que se ha hecho, y esperamos que esté pronto de regreso con nosotros. La información de seguridad, Le comentamos también la información de las condiciones meteorológicas. En este momento, 31 grados centígrados. En este momento, 31 grados centígrados. Las condiciones meteorológicas en las próximas horas. La actividad sísmica, en fin. 2:06. Regresamos después de la pausa.
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5: 2 de la tarde con 8 minutos. Es momento de ir con información. Les saluda Max Cortés. Déjame ir rápidamente con estos detalles de la jornada de hoy. Quiero compartirles lo que nos está compartiendo el Servicio Meteorológico Nacional, la CONAGUA, el gobierno de México a través de CONAGUA. Y pues obviamente que también actualizando los detalles de la actividad informativa, le quiero compartir este 7 de julio las condiciones meteorológicas que se han reportado en las últimas horas. Hay detalles de la actividad informativa. La temperatura más alta ayer, de acuerdo a la información, 41 grados centígrados en La Esperanza, municipio de Coquimatlán. La más baja hoy, 21 grados centígrados en la zona de Buenavista y de La Esperanza, Coquimatlán, 21 grados centígrados. De acuerdo a la información, para hoy las condiciones meteorológicas 38 a 40 grados centígrados, las máximas en el estado en Colima Capital de 36 a 38, en este momento 31 grados centígrados, el pronóstico para Manzanillo de 33 a 36 grados centígrados y la más baja mañana en el estado 20 a 22. Además, en la capital del estado de 22 a 24 y Manzanillo de 27 a 30 grados centígrados, que no son muy bajas, digo, son altitas ya, es un calorón a estas horas de la mañana. Bueno, para hoy se ha tenido un cielo medio nublado durante la mayor parte del día, ambiente fresco en la región y caluroso durante la mayor parte del día, lluvias fuertes con puntuales muy fuertes de 50 milímetros a 75 milímetros, que ocurrió el día de ayer. Es que ocurrió que se tuvo lluvias muy importantes, ¿no? La más representativa en todo el estado fue en el radar de Cuyutlán, 52.5 milímetros. 11 milímetros en el Chanal, 4.6 en el Suchitlán, 16.6 en Comala, 18 milímetros en Buenavista, municipio de Cuauhtémoc. En el Observatorio de Colima, 8 milímetros. Así es que, bueno, parte de la información que nos están compartiendo en la jornada informativa. Hay información desde Manzanillo. Alejandro Pérez. Alex, buenas tardes.
6: 92.9 Noticias, edición vespertina, informando desde el puerto de Manzanillo. Fue a través de la asamblea en donde los agremiados de la CONATRAM aquí en Manzanillo están solicitando el cambio de la dirigencia estatal, mencionando que ya es tiempo de que entre el relevo de Carlos Heinemann, quien ya lleva más de 9 años al frente de esta Cámara de Transportes. Se necesita sangre nueva y gente con nueva visión, fue lo que dijeron los agremiados. En otros temas, Rosa María Vallardo, expresidenta municipal de Manzanillo, o presidenta con licencia, como guste usted llamarle, señaló que esta ciudad y puerto es un bastión de la cuarta transformación y es testigo de los resultados que se pueden tener. Mencionó que estará sosteniendo reuniones informativas a lo largo y ancho del municipio porteño respecto a la defensa de la soberanía nacional, que dijo es un tema que es la prioridad sobre la mesa. Jugadores de front tenis aquí en el puerto se están quejando del mal estado en el que se encuentran las canchas que se ubican en la unidad deportiva 5 de mayo. Aseguran que la supuesta remodelación y mantenimiento, que costó, por cierto, 50 millones de pesos, no sirvió absolutamente para nada, no al menos en la cancha que ellos utilizan, la cual presenta serias deficiencias. Así lo manifestó Juan Alcaraz, quien es usuario de esa cancha, deportista porteño. Se espera un gran aporte de lluvia durante este mes de julio en todo el estado de Colima, por lo que se recomienda tomar precauciones a la ciudadanía. Esto lo confirmó Víctor Vázquez de la Conagua en el estado de Colima. Por cierto, durante la mañana de este día hemos tenido un cielo bastante nublado. De hecho, hubo alguna lluvia ligera aislada que se presentó en algunos puntos muy específicos de Manzanillo. En este momento, ya pasadas de las 2 de la tarde, evidentemente continúa el cielo nublado y el pronóstico es que a partir de las 4 o 5 de la tarde puedan caer precipitaciones nuevamente. Así lo señala la propia Conagua. Para 92.5 Noticias, informó desde Manzanillo Alejandro Pérez.
5: Gracias, Alex. Muchísimas gracias por la información, Alejandro Pérez. Desde el puerto de Manzanillo, 2:13 p.m, mi compañera Elvia Romero.
2: El delegado del Comité Ejecutivo Nacional de Movimiento Ciudadano, Jesús Dueñas, bueno, afirmó que este partido político no tuvo ninguna multa a nivel nacional, esto por temas como afiliaciones indebidas, pese a que otros partidos sí las tuvieron. Aseguró, pues, que Movimiento Ciudadano siempre estará actuando apegada a la legalidad, sobre todo en temas electorales, y bueno, sobre este tema, esto fue lo que comenta.
7: Siempre hemos sido muy respetuosos de la ley. Si tú ves, somos el único partido que hasta el momento se ha mantenido en la línea legal. Somos el único partido que no recibió una sola multa a nivel nacional, precisamente por temas como afiliaciones que son indebidas a los partidos políticos. Hubo sanciones, hubo amonestaciones, hubo sanciones económicas, multas económicas a los partidos políticos a nivel nacional, PRI, PAN, Morena, todos los partidos políticos fueron multados por tener afiliaciones indebidas dentro del padrón, y Movimiento Ciudadano no tuvo ninguna multa, cero pesos de multa, porque precisamente la instrucción que hemos tenido desde Dante Delgado, el coordinador nacional, Jorge Álvarez Maínez, ha sido pegarnos a la legalidad. Y hoy por hoy, creo que Movimiento Ciudadano lo ha acreditado en los hechos, no solo en el discurso. Nosotros hemos hablado de construir una alternativa de futuro para Colima, lo estamos haciendo.
2: Y en más información, darles a conocer que el trabajo que se ha hecho desde la pasada legislatura pues ha sido siempre para afirmar y garantizar la vida, esto apostándole a un nuevo modelo de producción de alimentos más sustentables y que cuide también el medio ambiente. Así lo dio a conocer el diputado Alfredo Álvarez, quien, bueno, aseguró que Colima ha sido de los estados pioneros en realizar dicho trabajo.
8: Está empujando lo que son estas políticas para afirmar y garantizar la vida y apostarle a un nuevo modelo de producción de alimentos que sea más sustentable, que cuide el medio ambiente, que prevenga esto del cambio climático, que evite emitir menos emisiones, que haga menos cambio de uso de suelo, que garantice una mejor captación hídrica. Y bueno, de eso estamos hablando, de una cuestión de vida.
2: Y ya finalmente, más información del Congreso, darles a conocer que se tiene hasta el 10 de agosto esto para pues recibir las propuestas para los premios estatal, el premio estatal a las personas adultas mayores, esto en su edición 2026. Estas propuestas pues se reciben en el Congreso del Estado. Para 92.5 Noticias, Elvia Romero.
5: Gracias, Elvia. Hay más información, hay más detalles de esta jornada de hoy. Le quiero compartir detalles de lo que está sucediendo en esta jornada, parte de la información que se está atendiendo, pues con estos temas, las condiciones meteorológicas, y pues bueno, en las próximas horas se prevén lluvias, ya le comentaba, entre, ¿qué es? 50, 75 milímetros, ¿no? Es lo que nos dice el Servicio Meteorológico Nacional, de acuerdo a los detalles, sí, de 50 milímetros a 75 milímetros, así que tome sus precauciones, maneje con mucha precaución. Y recuerde que manejando con mucha, pues con mucha prevención, se dan este tema de pues que evitar los accidentes, ¿no? No se aventure, evite evite tener pues como se dice, accidentes, ¿no? Hay más información, hay detalles de la jornada informativa. Reconoce la gobernadora Indira Vizcaíno a 75 estudiantes destacados en la Olimpiada del Conocimiento Infantil. Esta parte es una de las cosas muy importantes que tenemos que decir. No es cualquier cosa, no es cualquier cosa. Y me quisiera detener aquí, pero voy a ir a la pausa, 2:18. Después de la pausa le platico este reconocimiento que hizo la gobernadora a estos estudiantes. Regresamos.
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0: muchísimas gracias por continuar en esta jornada informativa. Vamos a ir con detalles de la actividad, particularmente con temas que son de interés. Y quiero, en este momento quiero compartirles un dato muy importante que ocurrió. Resulta que la gobernadora del estado, la maestra Indira Vizcaíno Silva, presidió la premiación de la Olimpiada del Conocimiento Infantil, en la que entregó la medalla Olimpiada del Conocimiento Infantil 2026 y reconocimiento a 16 estudiantes de escuelas públicas privadas del Consejo Nacional de Fomento Educativo, el CONAFE, y de Educación Especial, quienes obtuvieron los premios, los mejores promedios en la entidad, entre más de 11.000 alumnas y alumnos de sexto grado de primaria que participaron en esta evaluación académica. También fueron reconocidos otros 59 estudiantes que se ubicaron entre los 75 mejores promedios del estado de Colima, y se distinguió a 15 docentes que contribuyeron a la preparación de las y los estudiantes galardonados. En la ceremonia realizada en el ISENCO Campus Cuauhtémoc, Indira Vizcaíno destacó que estos logros son resultado del esfuerzo, disciplina y constancia de las y los estudiantes y el respaldo de sus familias y compromisos de maestras y maestros. Reiteró que para el gobierno del estado de Colima la educación es prioridad, con acciones y programas que reducen el abandono escolar en el nivel primaria. Queremos, dijo, que esta generación de alumnas y alumnos tenga menos dificultades para seguir estudiando y cumplir sus metas y sueños. El representante de la Fundación BBVA, Luis Fabián Bonilla Yarzabal, informó que 6 estudiantes que obtuvieron el primer lugar en las respectivas categorías fueron acreedores a la beca BBVA como reconocimiento a su excelencia académica y esfuerzo y perseverancia. A nombre de las y los estudiantes reconocidos, María Fernanda Cepeda Carrillo, alumna de la comunidad de Colomos del municipio de Comala, agradeció el reconocimiento recibido y el respaldo de la gobernadora Indira Vizcaíno y de la administración que le está brindando a la administración estatal, mediante diversos apoyos educativos para que las niñas y los niños, adolescentes y jóvenes continúen la formación académica. Ahí está el reconocimiento. Parte del tema que sucede con estos asuntos. Somos su voz en la denuncia también en esta jornada, por si tiene algún reporte, alguna información de este tema. Denuncia ciudadana, ciudadanos de la colonia Santa Rita de Coquimatlán reportan la falta de luz del alumbrado público desde ayer. Ya se hicieron múltiples reportes y no se han atendido. Se hace un llamado a la Comisión Federal de Electricidad para que atienda este reporte del folio F25-0575-5238. Les encargo esta denuncia, porfa, ok, ahí está. Saludos a los amigos radioescuchas. 2:23 también hay más información, hay más detalles de esta jornada informativa con el tema, es un dato muy importante. Quiero referirme en esta ocasión a un tema muy importante. Fíjense que hay una actividad que se realiza, y gracias a la generosidad de un destacado médico especialista en cirugía reconstructiva, Michael Hirtz, pues se han hecho algunas cosas importantes. Él, con su generosidad, por supuesto, hay una actividad gubernamental que son las jornadas de reconstrucción mamaria. Con la estrategia de que el gobierno del estado, está bajo el mando de la gobernadora Indira Vizcaíno Silva, los servicios de salud y administración del patrimonio de beneficencia pública federal y estatal realizan en beneficio de la población más vulnerable. La mandataria estatal puso en marcha la jornada de reconstrucción mamaria para sobrevivientes de cáncer de mama, misma que se va a desarrollar, o que empezó desde ayer 6 de julio hasta el 10 de julio en una etapa en el Instituto Estatal de Cancerología del Instituto Mexicano de Seguro Social Bienestar, el IMSS Bienestar. Al iniciar esta jornada, en donde se atenderán a 6 mujeres con cirugías reconstructivas y prótesis de mama, la titular del Poder Ejecutivo destacó que se han generado inversiones en este instituto para garantizar mejor atención, como la que se está, como se, la que se da en esta jornada, es un reconocimiento especial al personal del Instituto Estatal de Cancerología por el trabajo y la entrega que les caracteriza, así como al IMSS Bienestar por la labor que permite una mejor atención. De acuerdo a los detalles, estuvo el contador Víctor Manuel Torrero Enríquez, que es el secretario de Salud, de Colima. Ahí Víctor Manuel Torrero habló precisamente sobre este tema de las actividades, donde habló, le dijo que pues, su administración hará todo el esfuerzo para que continúen los beneficios en las cirugías reconstructivas, ya que de esta manera se dignifica la atención de la salud. Luis César Dávila Saint Martín, director del Patrimonio de Beneficencia Pública, agradeció el apoyo y la gestión que se realiza por parte del gobierno del estado de Colima, la Secretaría de Salud, el IMSS Bienestar, para otorgar esos beneficios a la población. Tuvo también el testimonio de la paciente Karen Sujei Ventura Velasco, quien agradeció al personal médico que la atendió y al gobierno del estado y también por impulsar a la beneficencia pública, por impulsar estas campañas de Operación Salud Colima. Pues así las cosas. Hay más información, 2:26, casi 27 minutos. Tenemos información de seguridad. Gaby Camacho, Gaby, buenas tardes.
1: En esta tarde de información, ¿qué tal? Un saludo para ti, también para quienes nos escuchan. En el reporte de seguridad dar a conocer que en el transcurso de la mañana de hoy martes se registró un hecho violento donde un hombre resultó lesionado por disparos con arma de fuego. El caso ocurrió en la localidad de Alcaraces, que pertenece al municipio de Cuauhtémoc. Al parecer esta persona se encuentra en situación delicada, grave. Se sabe que la persona que fue agredida iba a bordo de una motocicleta cuando sujetos que portaban armas de fuego, al menos dos individuos, se aproximaron a este hombre y le dispararon en varias ocasiones. El caso ocurrió cerca del Panteón, en esa localidad de Alcaraces.

0: aquí en Colima, maniobraron para poder poner en auxilio y trasladarlo para su atención médica a una persona de la tercera edad que sufrió una caída desde un segundo piso en un domicilio, en una vivienda ubicada aquí en la ciudad capital, en la privada Vicente Guerrero, en la zona centro de aquí de Colima. Se ignoran las circunstancias bajo las cuales esta persona tuvo la caída y resultó con lesiones delicadas. Esta persona, al parecer, es un hombre de la tercera edad, el cual fue auxiliado. Se tuvieron que efectuar las maniobras correspondientes por parte de paramédicos de Cruz Roja para poder extraerlo del lugar en donde había caído, un segundo piso. Se utilizó la unidad denominada Unidad de Rescate Urbano, y también se implementaron algunas acciones que incluyó el uso de herramientas pues un poco más especializadas para poder auxiliar a esta persona, que finalmente fue trasladado para su atención médica a un nosocomio. Se trata de un hombre de la tercera edad. Las lesiones que sufrió no son graves, pero sí delicadas. Por otra parte, a través de un comunicado se informó que, como resultado de acciones permanentes de inteligencia, investigación y coordinación entre instituciones de seguridad de los tres órdenes de gobierno, la Fiscalía General del Estado de Colima, a través de la Policía Investigadora, logró la detención de Christopher Raúl N., quien contaba con una orden de aprehensión internacional vigente emitida por el Tribunal Superior del Condado de Yakima en el estado de Washington, en Estados Unidos. Esto por su presunta responsabilidad en el delito de homicidio. La captura fue posible gracias al trabajo conjunto desarrollado por la Policía de Investigación de la propia Fiscalía, en coordinación con la Secretaría de Seguridad y Protección Ciudadana y la Secretaría de Marina, mediante labores de investigación de campo y gabinete, análisis de información, intercambio de inteligencia y seguimiento operativo que permitieron finalmente ubicar el objetivo, corroborar su identidad y ejecutar el mandamiento judicial, derivado de diversas líneas de investigación encabezadas por la Policía de Investigación, así como del intercambio oportuno de información con autoridades nacionales e internacionales. Las instituciones participantes lograron establecer la ubicación del imputado, implementando un operativo coordinado que concluyó con su detención en estricto apego a la legalidad y con pleno respeto a sus derechos humanos. El detenido, de nacionalidad estadounidense, era requerido por las autoridades judiciales del estado de Washington por hechos ocurridos el 8 de abril del 2019 relacionados con el delito de homicidio, motivo por el cual existe una orden de judicial vigente para su localización y captura. Tras su aseguramiento, fue puesto a disposición de la autoridad competente para dar continuidad a los procedimientos legales correspondientes y a los mecanismos de cooperación internacional establecidos entre ambos países a fin de que se determine su situación jurídica conforme a derecho. Para 92.5 Noticias, Gabriela Camacho.
1: Gracias, Gaby. Gracias, Gaby. Más información veraz y oportuna será después de la pausa. Tenemos detalles importantes. 2 de la tarde con 32 minutos, 30 grados centígrados. Vamos a la pausa, estamos de regreso.

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Maneje con precaución. Si nos está escuchando ahorita, si está por la zona centro, hay que tener mucho cuidado porque van unidades a toda velocidad, unidades de seguridad a toda velocidad y con códigos encendidos. Incluso ya hasta una chica policía decía, pásatelo, que se pasara el semáforo. Entonces, recuerden, cuando son códigos, cuando traen torretas prendidas, pero también cuando trae el sonido. Entonces van con códigos y lo único que tienen que hacer uno es pasarse con cuidado el semáforo o la calle y detenerse para que pase más rápido, lo más rápido posible. Bueno, buenas tardes, Max Cortés. Hace días le pedí el apoyo para recolección de ramas y cacharros. Mire, ocupamos por todas las calles de los miradores 1, 2 y 3 y en la Gustavo Vázquez, más abajo. Oiga, a ver, ahorita vamos a abrir las hojas. Por las calles Saltamontes y República de Bolivia hay otro. Y por más calles, por favor, apóyenos pidiendo la recolección. Que nos ayude, que nos anuncien cuándo pasan para también, porque también quiero sacar otros cacharros. Y son imágenes, a ver qué se ven en las imágenes. Hay maleza, está apilada la maleza, más, un poquito más. Son unas temas que hasta cacharros, otro tipo de cosas, ¿no? Hay llantas y de todo ahí. ¿Qué más hay? Esta otra también. Ya está, los taparon. En otras son ramas, basura. Y en la última hasta un que es un pedazo de un mueble, ¿no? Parece. Ahorita vamos a pasar esta información. Ojalá que nos atiendan los amigos del Ayuntamiento de Colima. Hemos estado pidiendo intervención. Por favor, le pedimos a Ana Escobosa. Entonces, repetimos, mirador de la cumbre 1, 2 y 3 y le ha gustado Vázquez Montes. Hay muchísimos cacharros y ahorita le vamos a pasar, ¿no? Las fotografías ya me las pasaron y te las vamos a pasar a Ana Escobosa de los servicios públicos, ¿sale? ¿Qué más tengo? También tengo información que si ya sabemos qué pasó con el tema del movimiento en el centro. No lo sabemos. Entonces, pues ahí cuando está ahorita el operativo, entonces nos están pidiendo intervención para que, ahorita el tema de la denuncia, ¿no? Y el operativo, no sabemos de qué se trate, un momento más seguramente habrá información, ya le pasamos esto al Ayuntamiento de Colima. Para que nos, a ver si atienden de inmediato esta petición, y en ese sentido, pues ahí no se actualiza todavía el tema, todavía no se actualiza la información de lo que ocurre en la zona centro de Colima. También hay operativos especiales que están comentando que tengan mucho cuidado porque a veces cuando hay desplazamiento de las unidades van a cierta velocidad que hasta pierden el control de las unidades. Ahorita por poco ahí por Camino Real estaban perdiendo el control, es lo que me están compartiendo. Así es que bueno, vamos a estar muy pendientes. Algún operativo, algún recorrido que están haciendo las propias autoridades para este tema, ¿no? Además, le comparto que hay información, esto de que es de Jóvenes Construyendo el Futuro, actualizada la información. La gobernadora del estado entregó 186 tarjetas de Jóvenes Construyendo el Futuro para jóvenes villalvarenses. Hoy, acompañada de la, acompañó en la entrega de 186 tarjetas. Trama construyendo, Jóvenes Construyendo Futuro, con apoyo de 10,000 pesos mensuales a personas de Villa de Álvarez en un evento realizado en el Casino del Cente 39. Este es el gobierno federal, ¿no? O le toca al Estado también.
Bueno, pues ahí estuvo acompañando a la propia gobernadora del estado. Ahí están los chavos. Ah, mira, ese también. Es el gobierno de México. Pero también estuvo la gobernadora del estado presidiendo este evento en el que jóvenes. ¿Qué ocurre con los jóvenes construyendo? Bueno, dice la gobernadora, que no vaya a llegar alguien a decir que no alcanza, porque les aseguro que les están mintiendo. Es importante eso, ¿eh? Cuiden que este proceso siga adelante e involúcrense. Capaz que algunos de ustedes les gusta la política para que estén ahí y tomen decisiones, porque ya es nuestra responsabilidad ciudadana. Porque ustedes ya no son personas, porque ustedes ya son personas adultas. Sobre yo, la titular del Poder Ejecutivo. Hay un boletín muy compacto, apenas dos párrafos. En dos párrafos explicaron todo el tema de IDEL. Los jóvenes construyendo el futuro. Se entregaron estas becas, son becas de apoyo. ¿Cómo está el tema, no? La empresa le inscribe, dice que tiene vacantes. El chavo va y se inscribe en la empresa. Le hacen capacitación. Le pagan por estar capacitándose. Hay ciertos alcances. Él es como pues está recibiendo capacitación para trabajar, pero los alcances son importantes porque finalmente pues esto puede ayudar mucho a los temas relacionados con la actividad que de su preparación. Ahí, chao, esto nada más es por un año, ¿eh? Vamos a ver cuánto le dan. ¿Cuánto es? Son 10,000 al mes, ¿no? 9,000 y cacho. Bueno, son casi 10,000 pesos. Si es que cubre los todo el año. Porque a veces tienen que... pues son por 10,000, son 120,000 pesos, ¿no? Por el año son 120,000 pesos. Entonces, en ese periodo, solamente ya. Y si después de la capacitación que reciben... Hay algunos, no sabemos cómo va este tema, porque no, yo no veo, y valdría la pena aquí subrayar cómo está el monitoreo, ¿no? El monitoreo de lo que está ocurriendo, de cuántos se quedan, ¿no? Sería interesante saber. De los jóvenes construyendo el futuro, ¿cuántos están activos? Es interesante, voy a pedir ese dato. ¿Cuántos jóvenes están activos? Segundo, ¿cuántos de los que acaban de terminar quedan en las empresas? Tercero, si se han detectado irregularidades. Hoy tuvimos a la delegada, fíjate que nomás que el tema no era ese. Tercero, cuarto, si hay jóvenes que hayan sido recontratados o estén contratados en este caso, ¿no? Solamente es un año. Y es un empujoncito ¿no? Entre los jóvenes construyendo el futuro. Bueno, gracias por estar pendientes de la información. ¿Ya me mandaron otra vez los datos? Sí, es otra colonia esta. Ay, es otra colonia. Es otra colonia. Ahí le va. Vamos con Ana Escobosa también, Ana. Nos envían más fotos y le vamos a compartir a Ana Escobosa. Ana Escobosa está en la Dirección de Servicios Públicos. Le estamos compartiendo este dato. Dice, hola, buenas tardes. Señor Max, solicitamos su apoyo para que en la colonia Infonavit, la estancia en la calle Alberto Jara, esquina con andador Andrés Serra Rojas, dieron fecha de recolección de las ramas el 18 de junio y es momento de que uno lo recogen. Ya están comenzando a dejar basura con desperdicios, arrojaron otras cosas y con las lluvias pues ya están creando los mosquitos. Ahí le dejamos esto a Ana Escobosa. Nos comparten el ayuntamiento. Desde anoche comenzamos este reporte. Les pido fotografías y te las voy a... ¿no? Ok, muchísimas gracias, Ana. Sí, es importante. Hay unos que se van resolviendo porque, mire, paulatinamente esto que está ocurriendo, las rutas, las tormentas han generado un descontrol muy importante respecto a lo que está ocurriendo con la atención. Entonces hay que tener un poquito de tolerancia. Yo entiendo que hay mucha inquietud, pero ojalá que también se involucren. Hay empresarios de la construcción que se pueden involucrar, hacer una jornada, una brigada,
Sería interesante hacer una brigada, ¿no? Que la población también participe en colaborar y contribuir a limpiar el espacio. Pero va a faltar unidades. Vamos a ver con el presidente municipal, a ver si se gestiona esto. También, ¿dónde está? Sí, me dicen, sí, yo lo sé. Me dicen que ya se les llamó al ayuntamiento. Aparte que los días de basura no se las llevan todas, ya que las revuelven con las ramas. Pues sí, ese es el problema, ¿no? Ya se llamó al ayuntamiento, pero no tenemos una respuesta. Con mucho gusto vamos a hacer, ya pasamos este reporte, y lo hacemos en la Heriberto Jara y en la calle Andrés Serra Rojas. Ahí está, en Infonavit de Estancia. Saludos. 2:46, déjeme ir a una pausa, que tenemos más información, hay más detalles. Somos su voz en la denuncia, recuerde 312-31-318 el teléfono para que se comunique. 312-31-3453, parte de los temas importantes que se están generando en las últimas horas. Vamos a la pausa, estamos de regreso, 2:46.

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11: Gracias, hay más información, 2:49, casi 50. Mi compañera Francis Bravo con el reporte. Francis, buenas tardes.
12: Buenas tardes, Max. Saludarte con gusto a ti al auditorio 92.5 Noticias. Tras señalar que cada tormenta que ha caído en el municipio, además de agua, ha dejado árboles derribados. Una de estas dejó más de 120 árboles caídos. Que bueno, el personal del Ayuntamiento de Colima todavía está trabajando en su retiro, señaló el alcalde capitalino Raúl Rivera Gutiérrez.
13: No solamente ha dejado agua, sino que también árboles derribados de gran calado, esa es la situación. En una de ellas, la segunda que derribó árboles, fueron más de 120 árboles de gran dimensión, parotas, salates, primaveras, diferentes. Pero eso, por supuesto, que es parte del trabajo que tenemos que realizar de forma inmediata. Nosotros en aquella ocasión, lo primerito fue despejar las vialidades, que pudieron utilizarse inmediatamente al día siguiente. Hoy seguimos removiendo las ramas, que también son ramas de grandes dimensiones. Seguimos removiendo los troncos, que son de grandes dimensiones y, por supuesto, por consecuencia, de gran peso. Se ocupan grúas especiales para poderlos remover y pues estamos trabajando a la mayor velocidad posible para ya concluir este trabajo.
12: Raúl Rivera dijo que pues lamentablemente se avanza con el retiro de las ramas y de los troncos cuando pues vuelve a llover con viento y bueno, tumba nuevos árboles.
13: Le pedimos a la población es que se tome esta temporada de lluvias con mucha precaución. Si estamos viendo que la autoridad da cuenta que hay bastante viento y que hay en la realidad caída de ramas, caída de árboles, reventazón de líneas de conducción de energía eléctrica, hay que tomarlo con esta gran seriedad y responsabilidad. Hay que resguardarse, no hay que arriesgarse. Si las calles llevan mucha agua, hay que evitar cruzarlas. Si estamos cerca de un río, de un arroyo, hay que evitar estar cerca del borde, porque no solamente el resbalarse, puede que haya algún taponamiento río arriba y que el agua llegue por un lugar que no lo esperen. Entonces hay que tomarlo con mucha seriedad, con mucha responsabilidad.
12: Y bueno, pues el alcalde capitalino mencionó que ayer el viento tumbó más árboles y que están trabajando en su retiro. En otra información, será a partir del 15 de julio cuando se inicie en el municipio de Colima con la toma de datos para la CURP biométrica, así lo informó el oficial del Registro Civil del municipio capitalino, Alejandro Velasco Chávez.
8: El gobierno del presidente Río Rivera ya tiene habilitadas las oficinas. Estas oficinas son en la Plaza San Fernando, planta alta, a un costado del cine, y de alguna manera tenemos la atención de 10 de la mañana a 6 de la tarde. Pero ojo, algo muy importante: el servicio de la toma de las CURP biométricas será hasta a partir del día 15 de julio. Esa es la instrucción que hemos recibido el día de ayer en la reunión de oficiales del Registro Civil por parte de la Dirección General. Y bueno, del 15 de julio en adelante ya podemos estar tomando las CURP biométricas. Esa es una instrucción que nos ha girado la doctora Brenda Gutiérrez.
12: Y bueno, pues el funcionario municipal recordó que no se entregará ninguna credencial, ninguna CURP, luego de la toma de sus datos biométricos, solo se les dará pues un comprobante de que estos ya se le tomaron. Para 92.5 Noticias, Francis Bravo.
11: Gracias, gracias, hay más información. Pues hubo ya reporte de una persecución. Y presuntamente una detención. También hay movimiento policiaco para la colonia Mirador de la Cumbre. Hay movimiento de gobierno, dicen. Todavía no sé. No trasciende qué es lo que ocurrió en estos temas, ¿no? Que son importantes que. Circula mucho la información, la decimos con reserva, por supuesto, porque hace falta actualizar, ¿verdad? Hay también información de las actividades que ocurrieron esta mañana, y bueno, pues ya en la recta final estamos muy pendientes de la información, en atención a todo esto, en esta jornada informativa, ya en la recta final, ya pedimos información respecto al tema de lo que está relacionado con el tema de las actividades de Jóvenes Construyendo el Futuro, y para actualizar información y ver de qué manera pues están actualizando y presentando algunos datos, ¿no? Así las cosas en estos temas de interés. También pide intervención por lo que está ocurriendo en algunas calles de la zona de la colonia, ¿cómo se llama esta colonia? Placetas Estadio. Me están pidiendo intervención también. Mañana voy a confirmar esto. Buenas tardes, Max. En la prolongación de la avenida Anastasio Orizuela, pasando por la subestación. Subestación sur de los bomberos, así, la curva, ¿no? Hay unos baches enormes y muy peligrosos, sobre todo para los motociclistas. Tengan cuidado, muchas gracias. Esta es la información en esta jornada informativa de hoy, en esto obviamente que está el tema en la recta final, ¿no? Con esto nos despedimos. Mañana muy temprano la información. Recuerde manejar con precaución. Hay datos importantes, aunque están en vacaciones. Y hay algunas actividades en estos temas que están ocurriendo con los ayuntamientos. El ayuntamiento de la Villa principalmente está con algunas actividades. El INCODE también con algunas actividades del deporte. Así es que, bueno, en esta jornada vamos a estar con esta información. Las 2:57 casi ya. Vamos con detalles importantes de la jornada informativa. Les saluda Max Cortés. Gracias por estar en la frecuencia 92.5 Noticias. Ya nos actualizó bien qué ocurrió en esta persecución, pero seguramente mañana saldrá información de estos de estas actividades, ¿sale? Que la pase bien, que tenga una excelente tarde. Le saluda Max Cortés, gracias a mi compañero Rubén Tapia en los controles técnicos. Feliz tarde, buen provecho. Saludos a la Rox, que hoy fuimos a desayunar. Rox, bellísima, hermosísima, mi hermana. Saludos, buenas tardes.
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0: 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Son las 3:03.
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0: 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Son las 3 con 20 minutos.
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14: ¿Estás pensando en una nueva pantalla para ver el Mundial? Antes de gastar tu dinero, escucha esta información.
15: Antes, durante y después del Mundial, la Profeco es el árbitro en tus compras. Escucha,
13: Revista del Consumidor.
14: El Laboratorio Nacional de Protección al Consumidor analizó 49 pantallas LED de entre 40 y 65 pulgadas.
15: Todos los modelos analizados son Smart TV y permiten conectarse por Wi-Fi a servicios y plataformas de contenidos audiovisuales en línea.
14: Lo que debes saber.
15: Las pantallas LED no necesitan fluorescencia para iluminarse y gracias a ello tienen algunas ventajas. Consumen menos energía, dan más brillo, colores precisos y reproducen videos de formatos avanzados.
14: Actualmente existen tecnologías como OLED, QLED y Mini LED que buscan mejorar el contraste, el color y profundidad de imagen.
15: Ya es común encontrar resolución 4K UHD e incluso 8K para contenidos con muchísimo detalle.
14: Esto las convierte en la opción ideal para deportes, películas, videojuegos o
15: para gritarle al árbitro en ultra alta definición. ¿Cómo se verificó la calidad de las pantallas?
14: Para revisar la calidad de la imagen se tomaron en cuenta el color, el contraste, la uniformidad de la imagen en toda la pantalla y el nivel del color negro.
15: Entre más se logre un negro profundo, es mejor calidad de imagen.
14: Por el contrario, los modelos que solo alcanzan un gris oscuro perdieron puntos en su calificación.
15: Para evaluar la calidad de audio, el laboratorio implementó una metodología propia que le permitió identificar la fidelidad y la distorsión del sonido.
14: Aunque la mayoría de las pantallas integra bocinas sencillas por su diseño delgado, algunas cuentan con conexiones o salidas de audio digital ideales para conectar barras de sonido o teatros en casa.
15: También se evaluó la información comercial porque esta es indispensable en todos los productos que adquirimos.
14: Casi la mitad de los modelos analizados no cumplieron con todos los elementos para hacer válida la garantía.
15: En 7 pantallas se piden más requisitos de los establecidos para hacerla efectiva.
14: Además, los instructivos de 5 modelos no presentan todos los requisitos de información. De los 49 modelos analizados, la mayoría obtuvo una calificación general de muy buena.
15: Esto significa que ofrecen un desempeño ideal para ver televisión abierta en alta definición, películas y contenido en streaming.
14: Incluso, 3 modelos lograron una calificación global de excelente.
15: Y algo interesante es que hasta los modelos con las calificaciones más bajas ofrecen un desempeño aceptable recomendable para contenidos básicos y videos por internet.
14: ¿Cómo andan en su relación, precio, calidad?
15: Las pantallas de 40 y 43 pulgadas tienen un rango de precios de menos de 3,000 a más de 6,000. La mayoría de ellas calificaron con MB.
14: Los modelos de 50 pulgadas son buenos y muy buenos en calidad. Andan de 4,000 a 8,000 pesos.
15: De las pantallas de 55 y 58 pulgadas, la más accesible calificó con MB. Cuesta poco más de 5,000 pesos.
14: Las más caras de este tamaño calificaron con excelencia. Una cuesta alrededor de 18,000 pesos y la otra casi 21,000.
15: De los modelos de 65 pulgadas, el de precio más bajo está en poco más de 8,000 pesos y es muy bueno en calidad.
14: En cambio, otro que obtuvo una calificación menor llega a más de 20,000 pesos.
15: El modelo de 65 pulgadas que logró la excelencia tiene un precio de casi 25,000 pesos.
14: Antes de comprar una pantalla, toma esto en cuenta.
15: Sé honesto, ¿realmente necesitas pagar por atributos adicionales? Porque sí, muchas veces terminamos pagando funciones que nunca usamos.
14: Verifica qué conexiones incluye.
15: Y revisa las apps integradas y servicios de streaming disponibles.
14: Recuerda que algunas plataformas requieren suscripción para funcionar.
15: Tips: solicita que te sellen la garantía. Es indispensable para cualquier reclamo.
14: Fotocopia el recibo de compra. El papel térmico se degrada, se borra y por eso debes contar con una fotocopia o respaldo digital.
15: Analiza si contiene la garantía extendida. Algunas tiendas ofrecen ampliarla.
14: Implica un gasto adicional que, ante una avería, puede incluir la reparación o la sustitución de la pantalla.
15: Para conocer más detalles del estudio de calidad de pantallas LED, así como recomendaciones para instalarla y cuidarla, consulta la revista del consumidor en su versión impresa o digital. 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

0: 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Son las 3:33.
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8: El Centro de Estudio Parapsicológico de Orientación Social y Familiar presenta su programa Un Encuentro con su Salud, que hoy ponen al servicio de usted del presente. Si eres creyente en Dios, en los poderes sobrenaturales, estarás salvado y protegido contra todo mal. 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
8: Y en estos momentos, preste usted mucha atención, ya que vamos a pasar a grafología a través de la radio. Recordando que respetando la ciencia médica, todos los credos políticos y religiosos, abrimos nuestro cofre de correspondencia para dar respuesta y lectura a las cartas ya recibidas. La primera carta que puse en mis manos dice así, de esta manera: yo soy el seudónimo El Caballo Blanco y nací un 28 de julio del año 1965. El motivo

cambiado algo. Yo vendí una tierra de mis padres y ahora me quiero asociar con un hermano mío que él está viviendo acá afuera en el pueblo. La tierra

pero como amigo, vemos que la enfermedad que está padeciendo tu mujer no es nada más y nada menos a los caprichos que le ha dado por hacerle mal a una hermana de usted que se ha peleado siempre con su mujer. La hermana de usted también vive en el rancho y esta hermana de usted siempre se llevan de pique entre tu hermana y tu mujer. Pero tu hermana se ha ido más lejos. Lamentablemente veo a través de tu carta que aunque sean familia tú y tu hermana, debo de decirte la verdad, ya que tu hermana está actuando de mal corazón porque veo que le ha dado a beber cosas preparadas a tu mujer. Por eso es que tu mujer ahora ya se le dañaron las tripas por dentro y ahora todo lo que come le cae pesado y de dejar de comer ahora le dan mareo. A tu mujer tú tienes que traerla con nosotros para nosotros hacerla que vomite, que arroje del estómago eso que tu hermana le ha dado a comer y así de esa manera la vamos a curar. Por el otro lado veo que te va a ir bien, te conviene salirte del rancho.

0: va a progresar, va a salir adelante, ya que veo en tu letra que te conviene invertir en el negocio aquí en el pueblo con tu hermano. Amigo, gracias por tu carta. Si quieres que te ayudemos, trae a tu señora la consulta, que nosotros la sabemos curar. Que Dios lo bendiga, amigo mío. Dice la siguiente carta así: yo soy una joven de acá y estoy cerca de donde ustedes consultan. El motivo por el que le escribo es que quiero que me desengañen. Ahora a mi mamá le dan unos fuertes dolores en el cuerpo y cuando va a hacer del baño casi no hace, se empanza mucho. La hemos llevado a curar, pero no se cura. Yo le escribo la carta ya que quiero que me ayuden a saber la enfermedad de mi mamá. Gracias, hermana, por tu carta. Claro, se ve aquí en tu letra. La enfermedad que tiene tu mamá no es una cosa natural. Deberá usted de comprender nuestra palabra. Vemos que a través de la radio no podemos darle sincero la respuesta, ya que su mamá y su papá tuvieron un problema en base de otra mujer que tuvo que ver en la vida matrimonial de su papá y de su mamá. Esta persona, con fotografía y con cosas y el nombre de tu mamá, le ha estado haciendo brujería a tu mamá. Tu mamá no se cura porque la otra mujer la tiene embrujada, pero esto es porque ustedes lo han permitido, ya que si usted agarra a su mamá de la mano y la trae a una consulta con nosotros, le vamos a quitar el mal que le han hecho. Tráigala a la consulta, que la vamos a ayudar. Vamos a curar a su mamá. Gracias por su carta, amiga mía.
1: ¿Está usted enfermo? ¿Allí vive su vida de fracaso en fracaso? ¿Hoy ha comprendido que la suerte a usted no le acompaña? ¿Que agarra usted el dinero, lo pasa de una mano a otra y se le escapa de la mano como si fuera sal en agua? Señora, caballero que me escuchan, ¿sabe usted que existe la envidia? Que existe la traición en el ser humano. En este momento le habla su servidor, el maestro Abraham de la Luz. 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Queremos ayudarle, queremos que usted comprenda que el dinero no es todo en esta vida. Que si usted está enfermo, si ha ido su esposa de su lado sin causa justa, que tiene usted un negocio y hoy ha comprendido que no está vendiendo como en tiempos anteriores, que siembra usted su fruto y ve cómo se marchitan, que no se reproducen, que no ve usted beneficio. Amigo, la suerte existe y hay que saberla buscar. Hoy en día está usted allí de brazo cruzado, maldiciendo y destino. Dice usted que Dios no existe, que usted no le hace daño a nadie y que usted ha luchado día tras día y que usted no puede ver la suya. Le hace falta un poco de fe y comprender que ni los dedos que usted tiene ahí en su mano son perfectos, son parejos. Déjeme ayudarle. 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No deje usted para mañana lo que usted puede hacer en el día de hoy. Acompáñese de un poco de agua bendita, un buen manojo de ruda o albahaca, algo que usted sepa que sirve para hacer limpia, y consígase un huevo, especialmente que sea de gallina de rancho, y dígale usted adiós a esa mala suerte.
0: Si piensa que está vencido, lo estás. Si piensa que no te atreve, no lo hará. Si piensa que te gustaría ganar, pero no puedes, no lo lograrás. Si piensa que perderá, ya está perdido. Porque en el mundo encontrará que el éxito comienza con la voluntad del hombre. Todo está en el estado mental. ¿Por qué muchas carreras se han perdido antes de haberse corrido? Y muchos cobardes han fracasado antes de haber su trabajo empezado. Piensa en grande y tus hechos crecerán. Piensa en pequeño y quedará atrás. Piensa que puedes y podrá. Todo está en el estado mental y en la decisión que tú pongas para hacer las cosas. La siguiente carta que pose en mis manos llega marcada con el seudónimo del hombre preocupado. Dice: yo nací un 16 del mes de abril del año 1960. El motivo por el que escribo es pidiéndole a Dios que le dé mucha salud para que se encuentren usted bien con nosotros. Son mis mayores deseos. Después de este breve saludo, paso a contarle lo siguiente. Estoy enfermo y no puedo sanarme. Ya he luchado mucho, pero sigo enfermo cada día más y más. Yo quisiera, hermano, que usted pudiera ayudarme, ya que usted ha ayudado a muchas personas. Y yo le pido a usted este favor, que me alivie, ya que a causa de la enfermedad que tengo, he dejado de atender mis negocios. Por eso le escribo mi carta, esperando su respuesta, que me explique el por qué a mí me dan unos dolores temporáneamente. Hay veces que se me ciega la vista, que no puedo ver, y también estos dolores que siento en el cuerpo casi me desbaratan. Hermano, ayúdenos, estoy preocupado. Gracias por su carta, amigo. A través de su letra vemos aquí la causa que le provoca a usted estos problemas. Veo, hermano mío, que está usted atrapado en un medio de personas, entre familiares y vecinos, como también gente, socios de usted, que trabajan lo mismo. Veo a través de su letra que usted trabaja en la compra y venta de papayas. Veo, amigo mío, que hay otras personas también ahí, socios de usted, que llenan camiones de frutas de papaya para la importación. Veo aquí claramente que usted ya es un hombre conocido y muchas personas lo conocen ahí en las huertas de papaya. Veo, amigo mío, que a usted es a quien más le venden los frutos. Pero veo que hay personas que tienen envidia y, como todo envidioso quiere triunfar más que el otro, a usted le han estado tirando de todo tipo de salaciones y de hechizo, provocando en su vida de usted que se enferme, que le pase algo a sus vehículos para que no puedan encender en la mañana, que le pase algo, algún problema que le quite el tiempo de que usted pueda llegar a su trabajo, a las huertas. Ahora veo que todo lo que le han hecho a usted es nada más y nada menos. Todas estas cosas que le han hecho es nada más y nada menos la causa de que a usted lo está enfermando. Esto se llaman salaciones, lo que usted tiene en el cuerpo. Por eso es que hay veces que le duele la cabeza.

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0: Amigo, esperamos su visita para ayudarlo. Gracias por su carta. Que Dios guarde, proteja, le dé suerte, vida y salud. Amigo mío, la siguiente carta que pose en mi mano dice así, de esta manera: hermanos, yo soy de un rancho cerca. Yo le escribo, mi problema es el siguiente, ya que quiero que me ayuden con un hijo mío. Él me dijo que viene de los Estados Unidos en este mes. Yo estoy preocupado, hermano, ya que me dice que él viene nada más por una semana y que él piensa irse antes que termine diciembre, ya que él tiene una bodega allá en Los Ángeles, California. Y me dice que viene nada más para que yo me prepare para llevarme con él. Ahora yo le escribo mi carta porque quisiera saber si me conviene hacer este viaje a los Estados Unidos. Gracias, amigo, por tu carta, después de haberla leído, haberla analizado y haber visto tu futuro a través de tu letra. Presta atención, que a usted tenemos a bien hablarle. Veo a través de su letra que a usted le conviene el viaje a los Estados Unidos. Amigo mío, no se

0: que tienen acá, esto no es causa para que usted dude que su hijo Miguel pueda atender los animales y los negocios. Su hijo, el que viene de los Estados Unidos, se llama Julio, y él tiene muy buenos negocios y muy buen trabajo allá en Los Ángeles. Él necesita una persona como usted, una persona que le ayude para él dejarlo enfrente de allá de la bodega que tiene como abarrote, ya que él necesita una persona seria. Veo a través de su letra que los problemas que están pasando allá es que él tiene un trabajador allá, y ese trabajador no es mexicano. Ese trabajador le está robando el dinero de la caja a tu hijo, y tu hijo no ha encontrado la manera de cómo poner orden en ese punto allá en su negocio. Por eso es que él te dijo a ti a través de una llamada que él quiere que tú te vayas con él para que le ayude allá en el negocio que tiene de bodega, ya que él tiene otro negocio y también trabaja medio tiempo en una empresa. Amigo, veo que la llegada tuya a los Estados Unidos, a los negocios de tu hijo, le será de bien a tu hijo, también le será de bien a usted. Veo a través de su letra que la suerte les hará bien para cruzar. No tenga preocupación, no tenga miedo, que aquí a través de su letra vemos que será un éxito para que usted cruce. Por el otro lado, deje a su hijo Miguel aquí atendiendo las vacas y los negocios de aquí, que la suerte le ayudará. Cuando la suerte se presenta, no se desaprovecha. Amigo mío, haga el viaje que le va a salir bien. Gracias por su carta. Que Dios guarde, proteja, le dé suerte, vida y salud. Amigo mío.
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0: Julio del año 2026, y para nosotros es un gusto enorme poderte saludar a ti, que tan amablemente el día de hoy estás en sintonía de la Mejor FM. En cualquier lugar de Colima o más allá de nuestras fronteras, te damos la más cordial de las bienvenidas a las próximas dos horas, donde la vamos a pasar muy bien con la música, con ritmo, con la música activa, con la música movidita, con la música que te va a poner en acción durante, pues, gran parte de la tarde, porque a partir de este momento, dicen los expertos, empieza la tarde a partir de las 4 de la tarde. Así que si la tarde es joven, no, hombre, la tarde será divertida aquí nomás en la Mejor FM. Muy buena tarde entonces para todas y todos. Si están comiendo, buen provecho. Si acaban de comer también, buen provecho.
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0: 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Son las 4 con 10 minutos.
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0: Son las 4 con 13 minutos.

nos da mucho gusto cuando nos enteramos de que se acerca la Feria del Hongo allá en la Sierra de Manantlán, allá con los amigos del Terrero. Y pues bueno, fíjense que está muy próxima a llevarse a cabo esta Feria del Hongo. Y pues obviamente, primero que nada les voy a hablar a ustedes acerca, pues, del calendario, ¿verdad? Esta información es relevante para su 12ª Feria del Hongo. Ya va la feria número 12 que se va a llevar a cabo, la Feria del Hongo en el Terrero. Es un evento gastronómico, digo, para los que no sepan, es gastronómico, es ecoturístico, ambiental, y que por esta ocasión se va a celebrar el 25 y 26 de julio, así como el 1, 2, 8, 9, 15 y 16 de agosto. O sea, comprende varios fines de semana, para que usted elija en qué fin de semana le acomoda mejor darse una vuelta por allá a la Feria del Hongo. Y bueno, ofrece una experiencia inmersiva en la Reserva de la Biosfera Sierra de Manantlán, donde vas a poder degustar gastronomía local, aprender sobre la biodiversidad, hacer senderismo, participar en actividades de conservación y muchas otras cosas más, como eventos culturales o musicales, ¿no? Cerro Grande abastece el 70% de agua de las ciudades de Colima y Villa de Álvarez y nos ofrece muchos más servicios ambientales, como oxígeno, belleza escénica, porque es un lugar hermoso, conservación y dispersión de semillas, polinización, entre muchas otras cosas más, así como la abejita chiquitita, ¿no?, que está haciendo polinización, ándale, haga de cuenta. Por lo que es muy importante la conservación de nuestros bosques, el agua que utilizamos en nuestra comunidad, que es captada en la temporada de lluvias, por eso se les pide que sean conscientes de su uso cuando visiten este lugar. Y cuando hagan uso del agua, también acá, ¿no? Digo, acá en Colima. Ya una vez que la tengas, pues que sepas todo el recorrido de esa agua que tiene al abrir tú la llave aquí en Colima o aquí en Villa de Álvarez, ya sabes desde dónde viene tu agua, ¿no? Recordemos, primero que nada, si es que vas a ir, estas son unas recomendaciones importantes para este evento y estas recomendaciones no las hago yo. Las hacen los organizadores, oiga. Y es importante que tengamos en cuenta todas estas recomendaciones. Son varias, ¿eh? Fíjese que es importante recordar que estamos en un área natural protegida, por lo que se les pide a las personas que piensen subir lo siguiente. Encarecidamente, los organizadores de esta feria le piden a usted que no lleven desechables. En su caso, pueden traer un termo, un recipiente que se pueda lavar, por si deseas llevar algún alimento, pero no lleves desechables, porque luego los andan dejando por allá. Recuerden no introducirse solos al bosque. Deben de contactar siempre en el área de los cipresitos al guía local que se encuentre ahí, ¿no? Usted pregunta, ¿dónde están los cipresitos? Ah, está de aquel lado. Ah, oiga, un guía local. Ah, sí, aquí estamos. Oiga, lléveme al mirador o lléveme para tal lugar. Ellos se van a hacer cargo de llevarte precisamente al mirador. Otra recomendación de los organizadores, que no lleves mascotas. Es importante que no lleves mascotas porque están en una zona, es un área natural protegida y es importante que tu mascota pues no altere la fauna que ya vive ahí, ¿ok? Así que por muchas ganas que tengas de llevarte el firulais, no te lo lleves, por favor. También hay que vestir ropa térmica y zapatos cómodos. Hay que llevar impermeable. Recuerda que se está en una temporada de lluvias. Hay que evaluar también el estado de salud de cada persona, ya que se encuentran alejados de los centros de salud. Así que si llegara a haber una emergencia, pues es importante que tú mismo evalúes tu salud, que tú digas, bueno, sí, pudiera a lo mejor sentirme mal, pero no me voy a poner tan mal, ¿no? No al grado de estar de gravedad. Y pues bueno, creo que sí, con una pastillita tengo para reponerme. Pero si tú dices, no, yo sí, cuando me pongo malo me pongo de gravedad, bueno, no vayas. De preferencia no te pongas en riesgo. Y además vas a poner en riesgo a alguien más, porque pues todo el mundo se va a alertar, te van a querer ayudar. Y pues quién sabe cómo te ande yendo, porque de aquí a que bajen desde el cerro, pues bueno, deberías de tomarlo en cuenta. Hay que tomar en cuenta que se está a una altura de 2,200 metros sobre el nivel del mar.
Y bueno, es importante que tomes en cuenta cada una de estas recomendaciones, así como revisar tu vehículo. Si tu vehículo es automático, cuando vayas bajando, lo que dicen acá los amigos organizadores es de que cambies a una marcha baja, como a la 2 o a L, que es low. Usa ese modo manual y eso activa el freno de motor. Si tu vehículo es estándar, baja en primera velocidad para que no utilices tanto el freno y pues obviamente tus balatas no se vayan a ver tan afectadas, ¿no? Procura llevar suficiente gasolina porque la próxima gasolinera está muy retirada, así que sí, si vas a subir, ponle bien gasolina a tu vehículo, más vale sobradito y no que te ande faltando por allá medio cerro. Imagínate qué mala experiencia que te quedes sin gasolina y que no haya nadie que te pueda brindar ese servicio, ¿no? Hay recorridos guiados una vez que llegues allá a la Feria del Hongo por el Mirador del Filete, así es como se llama, Mirador del Filete. Está el Puente Colgante, está el Mirador de Guacamayas. Puedes también subirte a la tirolesa, a las actividades culturales, a la gastronomía local, disfrutarla. Y bueno, sobre todo se te invita a que respetemos la naturaleza, evitar extraer hongos, plantas, fósiles, minerales, tierra de monte, todo eso. No te lo puedes llevar, solo puedes llevártelos en fotografías. Es importante que lo tengas bien en mente, ¿ok? Bueno, después de todas estas recomendaciones para poder ir a la Feria del Hongo, y si tu respuesta fue sí, claro que lo hago, bueno, entonces ya estás listo para poder ir a la siguiente 12ª Feria del Hongo allá en Minatitlán, Colima. Son las 4:22, vámonos a la música. Llega Lupita la Cumbiambera. Ellos son los Pedernales, aquí nomás en La Mejor. Buena tarde, buen provecho también.

Y le vamos a mandar por acá un saludo a la gente de Nacho, que anda por allá en el Chanal, al Veneno y al Juan. Y bueno, claro que ahorita les vamos a poner su canción también. Son las 4 ya con 25 minutos. Esto es Al Ritmo de la Banda, la original Banda Limón, de Salvador Lizárraga. Aquí nomás se muévelas.

0: 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Son las 4:27.
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0: 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Son las 4:39.
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0: 16.94. ¡Muévelas! 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Al aire, Tony Lira. ¡Muévelas!
1: Bueno, en esta tarde también, fíjense que hay actividad por allá con los amigos de Rancho de Villa y Coquimatlán, y también el señor de la expiración. Hoy, martes 7 de julio, desde las 8:30 a.m. hasta ahorita a las 4:00 p.m, se llevó a cabo la elaboración de la alfombra artesanal. Ahorita a las 5:00 p.m. es la salida de la sagrada imagen de su santuario en Rancho de Villa. A las 5:30 p.m, Coquimatlán lo recibe ahí en Los Limones, y sigue la procesión a la parroquia de San Pedro. Al llegar, justo al llegar, se va a llevar a cabo una solemne misa de bienvenida. Al finalizar la Santa Misa, gran ambiente con el grupo de Yair Alvarado y Blindaje Norteño. Finalizará en la noche con la quema del castillo y habrá pirotecnia. ¿Eh? ¿Qué tal? Hoy, martes 7 de julio del año 2026. Está pues el dato para quien me estaba preguntando que si sabíamos algo al respecto. Ahí está la información. Son las 4:00 p.m, 43 minutos aquí nomás en la cabina de La Mejor. Vámonos con la güera Salomé. Le vamos a mandar por acá un saludo al compa Hugo y a todos sus compañeros de trabajo. La Fuerza Ciel, escuchando La Mejor, escuchando Muévelas. Él es Fito Olivares. 17 minutos y las 5 aquí nomás en La Mejor.

0: 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Son las 4:49.
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0: Gracias, León, gracias.
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0: Son las 5 con un minuto.
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2: Bueno, son las 5 de la tarde con un minuto. Usted acaba de escuchar acá a Doña Dubíjes, que nos acaba de informar que la ropa, porque se vino el agua, nos están reportando que por allá, por el Hospital Regional Universitario, allá a la altura del Arroyo Pereira, sobre el tercer anillo periférico, ya está serenando. Así que también allá por la zona de Santa Fe, en Villa de Álvarez, hay una lluviecita moderada. Esto significa, pues, que probablemente llegue la lluvia a otros lugares donde, pues, a lo mejor usted se encuentra en este momento. Téngalo en mente, téngalo en cuenta, por si nos llegara algo de lluvicita acá a la zona centro de Colima. Son las 5 con 2 minutos. Aquí nomás, a lo mejor nos vamos con Chiquito Team Band. Esto se llama Lupita. Hola. Aquí nomás, a lo mejor tenemos una temperatura bien agradable de 29 grados centígrados aquí en Colima capital. Muy buena tarde para usted que nos acompaña aquí nomás en la mejor.

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0: 4 de la tarde.
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1: Bueno, acabamos de escuchar hace un momento al grupo La Brisa, también conocidos ellos como Su Majestad La Brisa. Es una de esas agrupaciones de las más representativas de la música sonorense y del regional mexicano. Ellos se formaron por allá de 1975, aunque algunas fuentes mencionan que comenzó a consolidarse por ahí de 1979 con su primer álbum en Estación Corral. Su fundador fue Juan Leiva Corbalá, quien fue tecladista, cantante y director musical durante muchos años. Y el nombre de La Brisa hace referencia a la brisa, característica de la región donde nació la agrupación. Su estilo combina cumbia sonorense, música tropical, rancheras y regional mexicano. Y entre sus grandes éxitos, ustedes pueden escuchar Bota la Bata, Las Chiquitas, La Colalés, La Colombina, La Gallinita, Viva el Amor, Teléfono Ocupado, Palillos Chinos, El Último Rodeo y Suave pa' Bailar. Cuenta con más de 50 años de carrera artística. Ya ha grabado decenas de discos y realizado giras por México y Estados Unidos, especialmente en estados con gran comunidad mexicana como Arizona y California. Por allá en 1987 obtuvo una importante proyección nacional gracias a la difusión de su música en programas de televisión y de la época. Tras el fallecimiento de Juan Leiva Corbalá en 2014, la agrupación continuó activa bajo la dirección de su familia, manteniendo vivo el estilo que convirtió a esta agrupación en una de las agrupaciones más queridas del noroeste de México. Su música sigue siendo un referente en los bailes populares, ferias, carnavales, aquí en la radio, donde continúa reuniendo a varias generaciones de seguidores. No es cualquier agrupación. Cuando hablemos de La Brisa, sepa usted que estamos hablando de una agrupación de las consagradas. Son las 5:20, aquí nomás, a lo mejor. Vamos a ir a la pausa. Volvemos aquí nomás, en Muévelas. 5:20, 29 grados centígrados, aquí nomás.
0: 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Son las 5:20.
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0: 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Son las 5 con 33 minutos.
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0: los momentos musicales, ¿verdad? Esto es importante. Sí, Pancho Céspedes es para otra generación, pero no para otro género. O sea, la música es tan universal y por eso es importante que presenten a un Francisco Céspedes para que la raza conozca bien, ¿verdad? Porque él se puede ir, pero las canciones se quedan. Todos nos vamos a ir, ¿verdad? Pero las canciones se quedan. El catálogo ahí está y es lo que tienen que aprovechar las nuevas generaciones. Dense la oportunidad de conocer la música nueva para ustedes, viejona para otros. ¡Corta!
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6: Bueno, aquí nomás, lo mejor son las 5:36. Bueno, por acá vamos a aprovechar para mandar un saludo también a los amigos que nos están escuchando por allá en Villa de Álvarez. Tony dice, te escuchamos aquí en la zona centro de la villa. Saludos también para los de Senderos del Carmen. Acá andamos. Buena tarde, igualmente para ustedes. Ahí para el compa Miguel, qué bueno que está en sintonía. Y bueno, por acá nos está mandando saludar. También saludamos a los que están trabajando ahorita por allá en Walmart. Muchas gracias que están en sintonía. Y pues bueno, el día de hoy me quiero imaginar, pues ya avanzándole esta tarde. Son las 5:37. Aquí nomás en la cabina de La Mejor FM llega Julián Álvarez con su norteño banda. Esto se llama Conozco una Negra. Algunos decían al inicio, a mí se me hace el burro eso de la canción. ¿Será? ¿Quién sabe? ¿Quién sabe? Hoy en la vida hay que divertirse. ¿Qué más nos queda? Conozco una negra.

0: 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Son las 5:46.
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0: 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Son las 5:48.
10: Como usted lo acaba de escuchar, las 5:48 desde Colima, Colima, México. Nuevamente invitándolos a que escuchen por la mañana, a las 5 de la mañana, bien parados, con Melesio Jiménez y un servidor. De lunes a viernes los estamos esperando siempre muy tempranito, oiga, para que usted empiece su día con nosotros. Aquí nomás, a lo mejor. Vamos ahora con la música. Cumbia con Power. Eric. Y su grupo Mazore, aquí nomás en la mejor.

0: Bueno, aquí nomás la mejor 92.5. Eso de que la lluvia estaba acá por el tercer anillo periférico, pues bueno, se agotó, se acabó. Parece que sí les va a dar oportunidad a los amigos allá de Coquimatlán de llevar a cabo su evento del día de hoy, donde van a tener fuegos artificiales y hasta castillo, y la visita, pues obviamente, de la imagen del señor de la expiración que va a estar por allá. Así que pues bueno, parece que todo se va a dar el día de hoy sin problema alguno. Enhorabuena, qué bueno que van a tener un día más tranquilo, ¿no? Porque pues con lluvia nunca será lo mismo. Son las 5:55. A continuación se van a quedar ustedes en Como Carpa de Circo. Aquí nomás en la Mejor FM le vamos a mandar por acá un saludo al amigo Miguel. Saludos, amigo Miguel. También por acá para el buen amigo Oscar. ¿Qué pasó, Oscar? A tus órdenes.
1: Y no mala, 92.5. ¿Qué onda, mi Tony Lira?
0: ¿Qué pasó?
1: Aquí aparecimos de nuevo, la mosca, mandándote saludos y bendiciones.
0: Igualmente, amigo.
1: Saludos para mi carnal Tavera y a Sergio, que Sergio se encuentra en Watsonville, California, y desde allá te oye.
0: Con ya está.
1: Hijo Freddy en la obra. Saludos y bendiciones.
0: Ya está, amigo Mosca. Saludos, muy buena tarde. Ahora sí, yo me despido. Tengan ustedes una muy buena tarde. Los voy a dejar con este tema de Bobby Pulido. Se llama La Onda Se Me Va. Aquí nomás en La Mejor FM. Pásale excelente. Buena tarde para todas y todos. Aquí nomás en La Mejor.

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Coordenadas: Ignacio Sandoval, número 13, Colonia Centro, Colima, Colima. 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